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1: Hola, buenas noches. Este fin de semana el presidente Nayib Bukele informó que la Marina Nacional realizó un nuevo golpe contra el narcotráfico. La Marina Nacional interceptó una lancha con dos narcotraficantes de nacionalidad ecuatoriana, quienes transportaban 1.36 toneladas de cocaína, valoradas en aproximadamente $34 millones. Con esta nueva incautación, El Salvador acumula 14.61 toneladas de cocaína decomisadas en este 2026, valoradas en más de 365.25 millones de dólares, informó el mandatario. También en la publicación, el jefe de Estado salvadoreño reafirmó el compromiso por seguir golpeando al narcotráfico donde antes operaba con total impunidad. En las últimas horas, la Fiscalía General de la República lideró junto a la Policía Nacional Civil el allanamiento de una vivienda utilizada para el almacenamiento y distribución de drogas en Quetzaltepeque, La Libertad. Los detenidos son Araceli del Carmen Flamenco de Díaz y Jaime Noel Aquino, quienes por las investigaciones fiscales son identificados como distribuidores de droga en la zona. El Salvador ha vivido 17 días sin homicidios en este mes, informó la Policía Nacional Civil luego de registrar 0 muertes violentas ayer, sábado 18 de julio. Hoy el despacho de la primera dama de la República, Gabriela de Bukele, junto al Instituto Crecer Juntos, desarrollaron un festival del juego, reuniendo a más de 600 niños y sus familias en el complejo deportivo La Esmeralda, en el Congo Santa Ana. Escuchemos más sobre esta actividad.
2: Estamos tratando de articularnos para favorecer el desarrollo integral de los niños desde la primera infancia por medio del juego. Estamos buscando que de verdad las familias puedan tener estos espacios de convivencia en El Salvador.
1: El festival permite promover el derecho al juego como un elemento fundamental para el aprendizaje y el desarrollo integral. Todo esto liderado por el despacho de la primera dama de la República, Gabriela de Bukele.
0: Internacionales.
1: En la Ceiba, Atlántida, Honduras, 4 adolescentes entre 14 y 20 años fueron encontrados muertos luego que los familiares les reportaran como desaparecidos tras ser raptados de sus viviendas. En Perú, 5 personas murieron y 21 resultaron heridas luego de un sismo de magnitud 5.1 ocurrido ayer, detalla el más reciente informe del Instituto Nacional de Defensa Civil. Hasta acá las noticias, le deseamos un feliz inicio de semana.
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La noche del domingo la vives a través de Radio El Salvador 969 con las canciones correctas en el dial exacto. Para disfrutar las últimas 4 horas del domingo con nuestra programación, por supuesto. Y la invitación para que en todo momento esté en compañía de Radio El Salvador 969. También queremos hacerte la invitación que puedas también disfrutar de el último programa en televisión en el canal 10 de Pasión Extrema, el último programa de esta temporada dedicada al deporte más hermoso del mundo. En estos momentos están en vivo a través de TikTok y de las redes sociales, por supuesto, de Radio El Salvador y de Canal 10, para que usted disfrute el programa Pasión Extrema, donde están todas las impresiones del encuentro de hoy en el partido final, que con un solo gol da la definición del campeón, que es España, en el segundo tiempo extra que aprovechó España. ¿Quieres todos los detalles? Puedes disfrutarlos con Pasión Extrema, con una tremenda cobertura desde New York, Dallas, San Francisco, México, Los Ángeles y Miami. Usted tiene la invitación para que también pueda disfrutarlo en estos momentos en Canal 10. Acá en Radio El Salvador vamos a complacer tu gusto musical, por supuesto, vamos a acompañarle y vamos a viajar juntos con éxitos que sin duda alguna lo hacen suspirar. Agradecemos su fiel sintonía y sus reportes a través del 7682-9699. Con mucho gusto nosotros le atendemos y juntos disfrutamos las próximas horas acá en Radio El Salvador.

Hoy se vivió una tarde llena de emociones. Encontradas, podríamos decir también. Y cuando cae la noche, nada mejor que disfrutar un par de canciones del recuerdo, canciones que le hacen suspirar y que le relajan, le hacen sentir bien. Y es ese nuestro objetivo, complacer sus canciones favoritas también, la que usted siempre recuerda. Aparte de las sugerencias que nosotros le tenemos también, y que en algún momento usted puede decir, esa es bonita, esa me recuerda a mi época de universidad. Invitación para que se reporte a través del 7682-9699 y que haga la solicitud de su canción favorita, además de su saludo para esa persona especial. Nosotros con mucho gusto le vamos a leer, le vamos a escuchar a través del WhatsApp. Nuevamente, el acercamiento que es importante para nosotros. 7682-9699. Ahí está la invitación para que pueda hacer la solicitud de su canción favorita. Y seguimos disfrutando en esta noche de domingo con nuestra frase favorita, bajo el hechizo de la luna. O coméntenos si en alguna ciudad, en algún lindo pueblo de El Salvador, está lloviendo o está nublado. Por el momento podemos decir que sí, estamos bajo el hechizo de la luna. Y algunos se preguntan, bueno, ¿y cuál es ese hechizo? Simple y sencillamente estar con el sentimiento a flor de piel. Estar enamorado. Y estas canciones que programamos en algún momento le pone a pensar en esa persona indicada o la que usted tiene en mente. Y aquí le programamos sus canciones favoritas. Queremos saludar a Fabricio en estos momentos, que disfruta la señal de Radio El Salvador. También saludamos a Yolanda, que nos solicita una canción de Toto. No nos dijo exactamente cuál, pero aquí tenemos una sugerencia muy bonita para poder disfrutar en esta noche, con la cual le vamos a dar a usted la pauta para que se motive y que nos solicite su canción favorita, ya sea en inglés o en español. Puede ser una balada rock, una canción soft rap o alguna canción de pop de esas bandas o de esa boy band que usted tanto le gusta. Con mucho gusto vamos a seguir disfrutando la señal de Radio El Salvador en el 969, la estación del centenario.

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Si vas pasando en el dial y de repente te encuentras con estas canciones que a ti te gustan, estás disfrutando de Radio El Salvador, la estación del centenario en el 969. Disfrutas toda la música en el fin de semana, la noche del domingo, con canciones baladas para deleitarte y relajarte un poco de todo lo que ha acontecido en la semana, las emociones del día. Y en este programa que llevamos a ti en vivo en la señal de Radio El Salvador todos los domingos a las 8 de la noche, disfrutamos canciones bonitas que te hacen recordar. Su reporte es importante a través del 7682-9699. Para darle continuidad y para saber dónde nos está escuchando, usted puede reportarse con nosotros. Decirnos: estoy disfrutando en Sacamil, como Joana, que se reporta. También en Antiguo Cuscatlán, Lisette, que está con nosotros. Aquí, cerquita de Radio El Salvador, cerca de la cabina en Santa Tecla, exactamente en Santa Mónica, dice, está Janet disfrutando con nosotros. Nuestro amigo Atilio quiere saludar a su esposa Isabel. Escuchar el programa y escuchar la canción que tenemos de fondo dice que le hace recordar lo mejor de su época de estudiante universitario. Qué bueno que esté con nosotros. Aún hay más canciones para seguir programando y deleitándonos en esta noche. Usted puede elegir la suya a través del 7682-9699. Para la gente que nos escucha fuera de nuestras fronteras patrias, es una buena oportunidad para hacer su saludo especial y dejar un buen recuerdo, por supuesto, a quien está disfrutando con nosotros. Solamente mándele un mensajito, dígale que se conecte a la señal de Radio El Salvador 969, que le va a mandar un saludo. O puede hacerlo desde aquí también, para los hermanos que están fuera del país. Nuestra señal llega a través del internet en Tuning. Y recuerde también estar pendiente de todas nuestras redes sociales: TikTok, Instagram, X. También estamos en Facebook y en Tuning para todo el mundo. Seguimos disfrutando de más en esta noche y no se olvide de reportarse con nosotros. A seguir disfrutando la señal de Radio El Salvador.

0: nos queda más que agradecer su fiel sintonía y la invitación para el próximo domingo a partir de las 8 de la noche. Que usted se reporte con nosotros.
1: Cuando sepa dónde es.
0: Y que juntos hagamos radio y disfrutemos este programa. La noche de los domingos. Gracias por sintonizar Radio El Salvador en el 969. Continúe con nuestra programación.

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1: Lunes 20 de julio, buenos días. En la madrugada, un vehículo de transporte por aplicación impactó contra un separador y volcó en el Boulevard Constitución, sentido hacia la Plaza Divino Salvador del Mundo, San Salvador. El hombre conducía a excesiva velocidad, abandonó el vehículo y a dos pasajeros con lesiones considerables, informó la Policía Nacional Civil. El Salvador suma 18 días sin homicidios en este mes, informó la Policía Nacional Civil luego de registrar 0 muertes violentas ayer domingo 19 de julio. Desde tempranas horas de hoy, agentes de la Policía Nacional Civil ya realizan patrullajes preventivos en calles y puntos de abordaje del transporte colectivo como parte del Plan Control Territorial. Ya puede utilizar el sitio web DUI.sb para renovar el documento único de identidad en línea. Cancela en la plataforma, ejecuta el proceso y retira el nuevo DUI en cualquier DUI centro, informó el director Fernando Velasco en la recién finalizada entrevista de Canal 10.
0: Internacionales.
1: En Perú, sube a 6 el número total de personas fallecidas y más de 30 heridos a causa de 2 sismos de magnitudes 5,1 y 3,7 ocurridos el sábado, informaron fuentes oficiales. Hasta acá el reporte. Feliz lunes.
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7: Buenos días, es correcto. Aquí comienza su programa favorito de todas las mañanas. Se llama Para Empezar. Son las 6 de la mañana con 2 minutos. Bueno, 3 ya cambió. Usted que se dispone a salir de su casa, por favor, atentos. Y necesitamos ya que sea el protagonista directo de este programa que llega a ustedes gracias al 969 de Radio El Salvador. 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Bienvenidos, vamos hasta las 9 de la mañana con un montón de sorpresas y sobre todo mucha emoción. Ya está acá DJ Licetía todavía viene con destellos de DJ Licetía. Ustedes se la perdieron si no fueron a la Hydration. ¡Qué bueno estuvo!
8: Buenos días, ¿cómo están? Feliz lunes para todos. Qué lindo que estemos de nuevo aquí. Nosotros sentados aquí en el locutorio, ya DJ Saúl, que vamos a saludar. También a todo el staff del radio, la estación del Centenario, que ya está activa desde buenas madrugadas. Para iniciar una buena semana, esperamos que todo salga bien para todos, así que bienvenidos, vamos juntos hasta las 9. DJ Saúl, buenos días.
9: Buenos días, ¿cómo están?
7: Muy bien.
9: Los veo felices.
10: Me gusta.
7: ¿Cómo la pasó? ¿Qué tal el fin de semana? Me imagino que bien ajetreado.
9: Trabajando.
7: Los últimos destellos ya.
9: Los últimos destellos de esta fiesta futbolera que... No sé si algunos van a querer hablar, otros no.
8: Yo sí, yo encantadísima. Pues
7: yo creo que todos van a estar hablando hoy en el trabajo de esto. Lo bueno es, me gustaría que hablen los que hablaban y ahora no van a tener argumentos para decir que la FIFA, que no sé qué, que no sé cuánto. Eso me encantaría escuchar.
8: Es que finalmente era demasiado evidente, tuvieron que recular.
7: Sí. Se llaman argumentos.
8: Tuvieron que, mejor decir, ahí no... O sea, ya es demasiado evidente esto. Bajémosle dos rayitas y dejemos que las cosas pasen como tengan que pasar. Y así pasar.
9: Bueno.
8: Solamente.
9: Entramos ya con nuestras propuestas musicales. Astrid Ábalos, muéstreme su propuesta, por favor.
8: En honor a los campeones del mundo, vamos a tirar esta canción, este osobuco, para festejar esa nueva copa. Esta es la segunda que se gana España en su historia futbolera, así que vayan las felicitaciones con esta canción de Queen, We Are The Champions.
9: Bueno, ahí está entonces, We Are The Champions es la propuesta musical de Astrid Ábalos, Jaime Martínez.
7: Bueno, yo les traigo una de estas grajeas del mundo de la música que de alguna forma ya estaba consagrada esta banda, porque este es parte del tercer disco de ellos. Don Mark, Don Tom y Don Travis haciendo de las suyas todavía. Esta banda se volvió a unir y eso es lo chivo, porque han estado haciendo giras, ¿verdad? Y lo bueno es que usted va a recordar con esta canción el momento que usted pasaba en esos años. Estábamos comenzando casi el 2000 y todo eso, para que tenga una idea. Aquí está Blink-182.
8: Ah, mira, hasta con la camiseta viene haciendo promoción ahora.
7: Ojalá que vengan. Blink-182, vení en nombre del Salvador.
8: ¿Cuántos éxitos tendrá así poderoso, sí? ¿Unos cuatro o cinco?
9: Sí,
7: ¿verdad? Tiene el guito. Sí.
8: Bueno.
9: ¡Uy! Señoras y señores, esta es la propuesta de su servidor DJ Saúl Morales, Obsession, con Miguel Mateos, 7682-9699. Comience a votar por su canción favorita, con cuál quiere arrancar este lunes. ¿Quiere apoyar a Astrid Ábalos? We Are The Champion. ¿Qué va a pedir? ¿Una corona? Una coronita.
8: Tan temprano, tan lunes.
9: No, una coronita.
8: Ah, la coronita de la... Sí, una coronita. Mándeme una coronita, mándeme la copa del mundo, de la FIFA.
7: Todavía está enfiestada.
8: Sí, pues sí, van la bandera de España.
9: Correcto.
8: Todo lo que tenga relación.
9: Jaime Martínez, ¿qué va a pedir?
7: Pues yo creo que una guitarra podría ser, okay. Porque... la lleva ahí esta banda, o una batería.
9: O una bataca.
7: Sí.
8: Vaya pues.
7: Ahí está.
9: All the Small Thing, Blink 182. Es la propuesta de Jaime Martínez.
7: Es correcto.
9: ¿Cuál quiere usted apoyar? O si quiere.

0: primer voto. ¿Qué dice por aquí? Miguel Mateos dice, Gavidia, mi querido Juan Gavidia, el Rey Lagarto dice que vota por Astrid.
1: Eso.
0: ¿Cómo va la votación, mi querido James?
2: Creo que vamos en pailas ahorita todos. Todos okay. Tienen un puntito.
0: ¡Zurdo! ¿Cómo está, mi querido Zurdo? Dice voto por Jaime y Saúl.
2: Eso.
1: Zurdo iba con Argentina.
2: 1-2-2-2.
0: Zurdito iba con Argentina.
1: ¿Quién más? ¿Quién vive? ¿Quién vive? Vaya, repórtense, pues, ya.
0: ¿Qué? ¿Por qué? ¿Lunes? ¿Por qué todo el mundo anda con cara larga?
1: Sí, eso me dio.
2: ¿A cuántos han visto así ahorita?
1: Compungido.
2: ¿Por qué?
0: Dieguiño, ¿por qué?
2: Ah, no, porque
0: larga?
2: Es lunes. Sí.
0: Ah, ok.
2: Él viene contento.
0: Es lunes.
2: Sí, vaya, pues. Viene contento.
0: Bueno. Buenos días, dice. ¿Por quién vota? ¿Por quién vota? 7682-9699. Vamos a darle un minuto más para que siga votando. ¿Quiere escuchar We Are The Champion? Ando como Leandro Paredes, dice, no. ¿Y por qué?
1: Ay, hombre.
0: ¿Quiere escucharle de Bling? Mande Bling, mande una batería, mande una guitarra para Jaime.
2: Eso.
0: ¿Quiere escuchar a Miguel Mateos? Ponga Saúl o ponga ahí Miguel Mateos. Pero si usted quiere apoyar a Queen, es el momento que usted le puede mandar ahí una coronita, mándeme una corona, o mándele la Copa del Mundo.
1: Eso, mándeme, la Copa Fabricio. Del Mundo, la bandera de España.
0: Fabricio, ¿por quién? Buenos días, mi querida Heidi. Fabri, ¿por quién vota? Ay,
1: ya,
0: es malo,
1: ya,
0: Fabri.
1: Estamos viendo que están queriendo cobrar algo aquí, temprano.
2: ¿Qué? ¿Cuáles son las cobradas?
1: Ahí está, ¿verdad?
0: Buenos días, mi voto es para Jaime Martínez, dice Víctor Portillo.
2: Qué bárbaro, Víctor. Estás en mi mundo, Víctor Portillo.
0: Fabricio dice que vota por Obsesión.
1: Obsesión.
0: ¿Cómo va la puntuación?
1: Va.
2: Híjole, ya me perdí ahí.
1: Vaya, aquí están, mira, desde las 6 y 7, Juan Gavidia. Miguel Eso. Mateos 1, Astrid 1, Rey Lagarto, Zurdo. Ajá. Zurdo, ¿por quién había votado? Por Jaime, ¿verdad?
2: Sí, por Jaimito. Sí, por Saúl.
0: Vale, vamos a contarlo, pues, rápidamente.
1: Sí, porque yo estoy...
0: Buenos días, voy con Blin, dice con Oscar Dile. Martínez.
2: Es Oscarito.
0: Fabricio dice que vota por Obsesión.
2: ¿Qué?
0: Dice por aquí Víctor Portillo que vota por Jaime Martínez. Heidi dice que vota por Astrid, por Jaime. Zurdito dice que vota por Jaime y por Saúl. Buenos días, voto por Astrid. Juan Gavidia dice y Miguel Mateos. Y Francisco dice que vota por Jaime.
2: Ah, pues sí, Blink
0: quiere decir
2: se fue.
0: Que...
1: Ahí hay otro de Miguel Mateo, ahorita. Ah. Fabricio.
0: No le alcanza.
2: Bueno, ¿aquí? Para comenzar la semana, me parece muy bien que usted lo arranque así.
0: Con un equipo ganador.
2: Vamos, venga. Vizca Barça.

0: 6 de la mañana con 13 minutos. Ya lleguemos al 20. Lunes 20. ¿Quiere comunicarse con la cabina? 7682-9699. Hoy estamos celebrando que llegamos al lunes. Llegamos al lunes. ¿Cómo va mi querido Jaime, mi querida Astrid? Veo a Astrid contenta.
1: Pues yo creo que todos estamos contentos. Primero porque
2: el fútbol.
1: ¿Por qué?
2: Porque va con Argentina, ahora resulta. Claro,
1: ¿sabe por qué estoy contento? Porque un equipo que demostró ya no le alcanzó al final, estaban cansadísimos.
2: Cansadísimos.
1: Así como la España, primero le dio golpe de realidad a Cristiano Ronaldo. Lo eliminó. Segundo,
2: ¿quién lo
1: le dio
2: a Argentina?
1: España.
2: Ah,
1: luego le dio golpe de realidad a Mbappé y sus amigos. También lo asfixió. Así, pues, lo dejó sin nada. Ningún tiro a gol, lo mismo. Y lo mismo hizo de alguna manera con Argentina, solo que le salió más difícil porque se fue a extratiempo, ¿verdad?
2: Difícil, sí. Pero quien dominó todo el partido fue España.
1: Claro, pero le costó meter el gol, con 10 hombres. Entonces hay un montón de tela que cortar.
2: El que mete el gol es el que gana.
1: Sí, el asunto es que yo creo que estuvo muy bien para la historia porque también, como les había comentado, la estafeta al fin cósmicamente se cumple. Leo Messi le entrega a el gran baluarte del fútbol actual, que también es del Barcelona, Masía, la estafeta cósmica para que se convierta en el mejor jugador de todos los tiempos en los próximos 10, 15 años. Hablando de Lamine Yamal, que hasta el momento se convirtió, digamos, en la diferencia porque el gol
2: no fue
1: viene de una genialidad
2: No fue de él.
1: Es que él no lo metió, pero observen bien toda la jugada.
2: Mete es el que lo mete.
1: Entonces de ahí viene todo. Entonces me siento feliz porque el Barcelona para mí ganó ayer.
2: ¡Ay, sí! Su premio de consolación.
1: Oh, genial. Así
2: premio
1: que estuvo
2: de consolación.
1: Bonito.
2: Mira, qué malos perdedores son los argentinos. Solo eso te voy a decir. Qué terrible lo que
1: así
2: pasó.
1: Lo viste.
2: ¿No viste lo que pasó cuando ganaron? Primero, yo no me puedo los nombres de los jugadores, porque no soy como muy asidua como ustedes, pero lo primero que yo vi fue un puñetazo a la barriga cuando salieron celebrando los que están en el banquillo, que están con estas como chalequitos.
1: Ajá.
2: Salen corriendo a celebrar y lo primero, un jugador argentino, ¡plas! Puñetazo a la panza. Recordá que nada,
1: show.
2: No.
1: Se caldea
2: luego,
1: siempre los
2: malos
1: partidos,
2: perdedores, sí. Es lo que son. Por eso es que caen mal, mira. Y luego, después, otro de los jugadores se agarra de la nada con otro, lo agarra, lo trompetea todo y el otro detrás. Increíble. Cuando levanta la Copa España, toda la selección española, argentina y cuerpo técnico le dan espalda. Eso es ser mal perdedor.
1: Yo
2: eso
1: no lo vi así, la verdad. Yo siento que estuvieron ahí.
2: No sirve. No, eso es antideportivo. No sé. Eso es falta de cultura, de educación. Todo lo que mal. Y es por eso que al final del día, pues terminan perdiendo. Porque esa es mala energía, mira. No son buenos ganadores. Porque también tienen la costumbre de restregar en la cara cuando ganan. Y son peores perdedores todavía. Así que no.
1: Es como te digo, hay sentimientos encontrados porque de pronto muchos, y quizás estarán de acuerdo con este servidor, Argentina hizo lo que pudo con el fútbol que tenía. Lamentablemente, España es una selección que juega con un fútbol asfixiante, ese es mi criterio. Nunca le presta el balón al equipo y desespera al rival al grado que no le sale absolutamente nada. Hizo el mismo juego con todos los equipos y ayer sentí que Argentina se convirtió en un momento en Cabo Verde cuando jugó España con Cabo Verde. Porque si te das cuenta, el Dibu tapó entre unas 8 o 9 por lo menos que eran jugadas de gol y no le salía nada. Lo intentó España, pero se defendieron como pudieron, con 10 hombres incluso.
2: Al final
1: llegaron
2: del partido.
1: No, se mantuvieron un
2: al
1: buen
2: tiempo.
1: Al final
2: del partido.
1: El con 10 hombres, la verdad que hicieron lo que pudieron, me parece que defendieron el título hasta donde pudieron y bueno.
2: Messi, ¿dónde anduvo?
1: Me siento feliz porque en realidad mantuvieron hasta que ya no les alcanzó el combustible. Así que
2: muy merecido campeonato para España, a mi punto de vista, un equipo que dominó. desde el principio hasta el final, ¿verdad? ¿Cuántas intenciones de goles? Cuente usted, ahí le aparecía en las estadísticas.
1: Las acabo de decir, son como unas 8 o 9.
2: ¿De España?
1: No. Fueron, de España,
2: fueron
1: sí.
2: 20, más de 20. Las que contabilizó, así. Las que contabilizó, intenciones de goles que contabilizó la esta cosita que ponían en la pantalla, versus 2-3 de Argentina.
1: No, claro, hicieron
2: entonces,
1: lo mismo.
2: Es una Messi. Dominación.
1: Con Francia a pasó
2: Messi
1: lo mismo.
2: No lo vimos,
1: pregunto,
2: no lo
1: con
2: vimos.
1: Cristiano
2: pregunto,
1: pasó lo mismo.
0: Jugó Messi.
1: No lo dejaron jugar.
0: Jugó Messi.
2: ¿Quién no lo dejó jugar? Si su equipo lo adora, dan la vida por el hombre.
1: No lo dejaron jugar. Así es bien chivo jugar, pues, pero esa es la manera en la que juega España. Ahí, pues, eso es todo lo que te puedo decir nada más. Lo chivo es, como te digo, la estafeta para mí. Y luego los argumentos, ahora vienen argumentos de... es que son creídos los argentinos, no sé.
2: ¿Pero
1: qué.
2: Argumentos de qué si ganó España?
1: El viernes todos aquí presentes, que estábamos en Esenza, ajá, le daban ustedes el gane a Argentina.
2: Sí, me
1: ¿se
2: parecía,
1: acuerdan?
2: Me parecía
1: sí.
2: que los dados estaban tirados.
1: No era tirado, favorita pero, España.
2: Pero no era porque
1: decían,
2: yo quería.
1: No, es que todo el mundo decía que la FIFA le iba a entregar el otra vez, ¿verdad? La
0: Copa.
1: La Copa a Messi.
0: Y pero es que no jugó. ¿Dónde estaba?
1: Es que no importa. El argumento es que todo el mundo ahora, ¿qué argumento va a tener? Díganme los parempezareños al 7682-9699 si
0: defiendan,
1: están de acuerdo conmigo.
0: Defiendan a Jaime.
1: No se trata de defender o no, sino que es simple y llana lógica.
0: Dice Fabricio, uh-huh, en mi opinión y experiencia de vivir en la capital del mundo, el 95% de personas que he conocido... son latinos e hispanos, dice, uh-huh, y son arrogantes, dice,
2: claro.
0: Y es por eso que dicen que los europeos pues caen mal también.
2: También.
0: En lo particular tengo ese concepto de ellos, y Astrid tiene razón. La imagen de dar la espalda fue una falta de respeto.
2: Eso es para mí lo que en resumen es la selección de Argentina. Eso, lo último, que usted vea cómo juega todo el torneo y bla, bla, bla, vea cómo pierden, y eso es la selección de Argentina, para mí.
1: Bueno,
2: por eso caen mal.
1: Los conceptos, ¿verdad? Yo los al menos conozco 4 argentinos, un par son así como un poco bizarros.
2: Estoy hablando de la selección de Argentina,
0: sí,
2: no de los
0: sí,
2: argentinos.
0: Sí, sí,
2: cuidado ahí, cuidado ahí.
1: No,
2: cuidado,
1: lo que pasa cuidado. Es que lo que está diciendo Fabricio es que son creídos y no
0: sí,
1: sé qué.
0: Sí, pero son los jugadores.
2: Entonces, no, pero yo
0: son los jugadores.
1: Ah,
0: los
1: bueno,
0: jugadores.
1: Si hablan,
0: sí, son los jugadores. Estamos hablando...
2: Perdón.
1: Sí.
2: Dale, dale.
0: Adelante.
1: No. A mí me parece que en realidad ellos, si acaso... ¿Lo vieron ustedes así? Yo lo vi como una competencia que se caldea siempre, ¿verdad? Porque el fútbol siempre da estas cosas. Y al final no lo sentí como tan triste, al menos sí, del lado de Argentina, porque defendieron, como les digo, hasta donde pudieron.
0: Siempre es la actitud que agarran la mayor parte de los jugadores argentinos cuando van perdiendo. Y uno de ellos es Paredes. No solamente con la selección, sino también en Boca Juniors también, lo mismo. Imagínense, un puñetazo, ese Nahuel Molina sí, le da a Rodri. Cuando Rodri va corriendo a celebrar con sus... ¿Por qué se van a enojar?
2: Con toda la hazaña y toda
1: que
2: la
1: suele
2: cólera.
1: Pasar en
0: y
1: el
0: ya
1: fútbol.
0: Luego, eso ajá, genera que Paredes luego agarre a Eric García y a Gaby. ¿Cómo los agarraron? ¿Por qué? Dígame, mi querido Jaime, ¿por qué?
1: Sí, no, lo que yo comparo todo eso con los resultados de los partidos en los que hubo también selecciones fuertes, en donde se enfrentó, por ejemplo, Francia y Portugal. Hubo algunos agarrones con algunos de los jugadores. No tengo exactamente el nombre puntual ni la escena del partido, pero bueno, hay que decir que era un partido también un poquito caliente por todo lo que puede tener alrededor. Messi jugó en España, de alguna manera salió por la puerta trasera, el Barcelona no le dio, digamos, su lugar dentro. Hay un montón de
0: Carlitos,
1: de aristas que podríamos tomar en cuenta.
0: Le damos la bienvenida a Carlitos, que nos saluda desde San Miguel. Dice, yo los escucho desde San Miguel, le voy a Argentina desde el 86.
2: Okay.
0: Y ayer vimos la diferencia de edad entre... En cada selección. España sí, es justo ganador de la Copa. Saludos, Carlitos, gracias.
1: Muy bien, excelente.
0: Buenos días, dice. Argentina jugó a lucha libre. Paredes y Otamendi fueron a dar puñetazos. Sí, mi querida Sandrita Cornejo. Son malos perdedores. Messi sí, fue a llorarle al árbitro. Es lo único que yo vi a Messi llorándole al árbitro. Porque según él se tapó la boca y no le hice caso al árbitro. Que Jaime sea buen perdedor, dice.
1: No, yo estoy aceptando. De hecho, les digo, estoy feliz por la selección de España porque representa
0: Omar,
1: a lo nuevo
0: no
1: del fútbol.
0: No veo esa sonrisa, Omar. Hoy no veo esa sonrisa. México, que no ha ganado nada, son mal perdedores. No estamos hablando de México, mi vida.
2: Pero también.
0: Omar, son malos perdedores. Omar. Dice César, Argentina perdió contra el Barça, dice. No era el Barça. Sí. No era el Barça.
2: No.
0: Entiendan algo, la mayor parte de los jugadores eran del Athletic de Madrid, del Atlético de Madrid, no eran del Barça.
1: Bueno, el que metió el gol, que ahora es el nuevo Iniesta, y juega en el Barcelona. Aparte y juega tal guapo. Cual. Entonces, ese tipo de cosas, estos muchachos vienen jugando con este entrenador que básicamente, saben, Cucurella o Cucurella, como le quieran pronunciar, en su entrevista dijo, me voy a tatuar el rostro de La Fuente, que es su segundo papá, entrenador, y está buscando a dónde, en qué parte de su cuerpo se va a tatuar la cara del entrenador. ¿Te puedes imaginar todo lo que representa para ellos este proceso? Y hablando con ellos, le preguntaban en la entrevista a De La Fuente y él decía, estos chicos me dicen, profe, hemos ganado todo, ya que nos falta por ganar. Está en una época interesante y es muy bueno esto porque la siguiente justa mundialista, ellos ya no van a tener que estar compitiendo con nadie, van a ser sede, ¿verdad? España. Y eso también abre una gran posibilidad. Jugadores como Lamine, ¿verdad? Como
0: que tampoco
1: Rodri,
0: se vio. Que
1: ahí estuvo. Creo que fue determinante.
2: Que estuvo, pero...
0: ¿Qué hizo? ¿Qué hizo?
1: Hizo
0: ¿qué?
1: Muchas de estas jugadas. Vean la última jugada del gol y ahí se van a dar cuenta quién fue el protagonista directo.
0: ¿Estás seguro?
1: Ferran
2: metió el gol. No. ¿Usted? Directo es el que mete el gol, señor.
1: No,
2: el
1: protagonista es quien hace directo. Las asistencias.
0: Vean
2: la imagen. Hace las asistencias no
0: vean
2: es el imagen. Protagonista
0: vean
2: directo.
0: La imagen. ¿Mm? Dice Jaime... que Lamine es el protagonista. ¿Dónde está Lamine? Ahí agarra el balón Lamine. Va.
1: Ajá,
0: ahí.
1: Vaya.
0: Ahí. Va. Ahí. Y ahí, ¿a quién se lo pasa?
1: Y ahí viene la jugada.
0: Va. Pero mire quién hace
1: de
0: el tiro.
1: De Lamine arrancó la jugada.
0: ¿Quién hace
1: solamente.
0: El tiro? ¿Quién hace
1: por
0: el
1: eso.
0: Tiro?
1: Por eso.
0: ¿Quién hace el tiro?
1: De Lamine viene la genialidad. Entonces, estos muchachos, cuando esté el siguiente mundial, van a tener 23, 24 años. Ya habrán ganado más copas en sus equipos. Me imagino un par de Champions.
0: ¿Verdad? ¡Mau!
1: Y les va a ir muy bien.
0: No entiendo. Igual yo, mi querido Mau, no entiendo cómo dicen que ganó el Barcelona. Dice, yo soy madridista, pero ayer jugó España. Y no me importó celebrar el gol de un barcelonista porque estaba representando a su país. Es correcto. Claro. No jugó el Barcelona. Ajá. Ganó España.
2: Correcto.
0: Y la asistencia fue de Nico Williams. Nico Williams es el...
1: La jugada arranca de Lamine Yamal porque da el pase.
0: ¿De qué equipo es Nico Williams?
1: Ay, hombre, aquí.
0: ¿De qué equipo es?
1: Aquí está de nunca acabar eso. Lo cierto es que España tiene el mérito. Ha hecho un gran mundial. Todo se llevó. El mejor arquero,
0: okay.
1: Porque fue el menos claro, sí. Batido. El mejor en todo.
0: Preguntan aquí. ¿Y cuándo se va a cortar el cabello, Jaime?
2: Ah, sí, excelente. Claro. Llegó el punto, llegó donde está la almendra de la situación.
1: Sí,
2: ¿okay?
1: Vamos
2: el
1: a cumplir
2: último...
1: todos las... Teníamos un tinte de, de cabello.
2: Nosotros somos cumplidos.
1: Sí, claro.
2: Sí, sí.
1: Teníamos una sopa
2: de
1: patas. Uh-huh. Y tenemos, el cabello que va a empezar a crecer ahí del lado.
2: De hecho, yo creo que ya empezó eso, ¿verdad?
1: Ahí va.
2: Ya está cumpliendo.
1: Y en mi caso, el corte, que sería un cambio de look, ¿verdad? Como lo quedamos.
0: Aquí lo quieren saludar.
1: Hola.
3: La forma de jugar de España es original del Barcelona.
1: Muy bien.
3: De Pep Guardiola.
1: Sí.
3: Y de Luis Enrique después. No hay duda. Es puro invento que España es el Barcelona.
1: Excelente, César. Sí, el tiki-taka viene de Pep Guardiola.
2: ¿Qué es el tiki-taka? ¿Qué es eso?
1: Es pasarse el balón y estar mía, tuya, y no se le entrego al equipo.
0: ¿Y eso quién lo inventó?
2: Eso ¿pasarse lo inventó el balón? ¿Quién lo inventó?
1: ¿Quién inventó? Johan Cruyff.
0: Ah, ok. Así no, es. No lo inventó Guardiola.
1: Y Johan Cruyff jugó en el Barcelona.
0: Correcto, solamente. Señor, pero no lo inventó Guardiola, ni lo inventó Luis Enrique, ni De La Fuente. Hoy De La Fuente es el mejor técnico del mundo. Hoy, ¿por qué ha ganado la Copa?
1: No,
0: el mejor técnico del mundo.
1: Lo que pasa es que De La Fuente viene con estos hipotes ganando todo, ¿verdad? Y ahora los conoce muy bien. Y eso es lo bonito de este proceso de España ahora.
0: Dice Madali, sí. Buenos días, dice. Saludos. Saúl, solo los mensajes que le conviene. ¿Por qué, Madali?
2: Madali, ¿qué has escrito? No. Espérate, dice buenos días, dice.
0: No, lo único que ha escrito, amiga.
2: Los que...
1: Lo sabe cuando le conviene, dice. Madali. Es la pasión del fútbol. Tranquila, Fabri. Estamos bien.
0: Fabricio le manda una fotito ahí a Jaime.
2: Señoras y señores, la almendra aquí de toda esa situación es que el único sobreviviente que había quedado de toda esta apuesta mundialista que hicimos para este mundial, valga la redundancia, había sido Jimmy, Jaime Martínez.
1: Y todos
2: pensaban
1: que me iba a salvar porque la FIFA e Infantino tenían un contubernio con Messi. Y qué bueno que eso
2: yo lo sigo pensando. No, yo lo sigo pensando, señor.
1: ¿Por qué tienes ese argumento en tu mente?
2: No, porque es lo que a lo que se vio me remito. Punto. Entonces, al final no le salió, ¿verdad? Lo que tenían, tuvieron que bajarle dos graditas a él. No, tuvieron que bajarle dos graditas porque había sido demasiado evidente la situación. Entonces, señoras y señores, el último sobreviviente, el último samurái, literal, que quedó ahí, Jaime Martínez, había apostado su cabellera.
1: Claro. Sí. Había, pues, ojo, ¿verdad? ¿Hasta dónde lo hablamos? No es un rapado, porque si la palabra hubiera sido yo, con gusto. Pero hablamos de un corte. De hecho, hoy voy a buscar a qué institución le voy a dar la coleta, porque se trata de cortar la coleta, ¿verdad?
2: Sí, hay que decir que a Jaime ese cabello le llega hasta la cintura.
1: Sí.
2: Vaya. O sea, no es cualquier cabellera la que se está aquí.
1: Un par de años, digamos, que llevo ahí con...
2: Sí, entonces, pasa que Jaime siempre anda el moñín, ¿verdad? Anda un moñito ahí, entonces...
1: Sí, pero no, está, no está largo, digamos.
2: Pero le voy a mostrar. Largo, le voy a mostrar. Súper largo. Ahí está, mira. Ahí está la realidad. ¿Hasta dónde? Mira, hasta la cintura le llega.
0: Sí, hasta la cintura.
2: Sí, sí, sí.
1: Y diga, ya vaya. Suelto como es, bien lisito.
0: Mau dice, no creo que Jaime cumpla de cortarse el pelo.
1: ¿Por
0: si
1: qué?
0: Si en cosas sencillas que ha perdido no lo ha hecho, dice, no le creen.
1: No, sí lo vamos a hacer.
0: Rey Lagarto dice, desde el principio del partido se vio el poder de España.
1: Sí, claro.
0: Sí. no le presta... Eso es lo que todo el mundo decía.
1: Es la técnica, Saulito, de asfixiar al contrincante, desesperarlo y no prestársela. Usted se desespera y comienza a crear jugadas peligrosas, y eso fue lo que, por ejemplo, cayó en la trampa, Enzo. Cayó en la trampa. Okay. y ni modo.
0: Creo bueno,
1: que
0: vamos a aprovechar llevar. Vamos a aprovechar para irnos a la pausa, pero... Ahí está, denos un comentario, 7682-9699. ¿Qué nos iba a decir mi criastre?
2: Lo que la población panempezareña quiere saber es cuándo, a qué hora va a ser.
1: Ajá. Pues el viernes, este viernes, para que tengan una idea. Ya vamos a definir a dónde, cómo, cuándo, con quién y todo. Pero para
2: es
1: que
2: este
1: ustedes,
2: viernes.
1: Este viernes.
2: Pendientes.
1: Sí.
0: Okay. Vamos a la pausa y regresamos, porque siento yo que Jaime...
1: No, el pelo anda, vuelve a crecer.
0: Anda con el corazón herido.
1: No.
0: Démele a corazoncito,
1: Messi, me da tristeza Messi, porque...
2: Pero
1: ¿por
2: sí había ganado su copa la vez pasada,
1: yo quería que se llevara la segunda. No, era, sufre. Era difícil, pero llegó hasta lo último.
0: Vamos a la pausa, ya venimos.
1: Te amamos, Messi.
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1: 6:33. Vamos con el reporte del tráfico. 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Dicen por aquí que está despejado por el momento. Sin complicaciones, el Boulevard de los Héroes, para que usted pueda circular tranquilamente. ¿Qué más tengo por aquí? Dicen también que está, pues, la 25 Avenida Norte, circula de manera fluida. Así que para usted que va a esta zona, maneje con precaución. También la 49 Avenida Sur está en este momento circulando sin problema alguno. 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

0: Hey, esta canción es un One Hit Wonder, estarán de acuerdo con nosotros. Es un discazo. Yo tenía ese CD, fíjate, solo que no me acuerdo a dónde está. El EMF es la banda, alcanzaba la Billboard Hot 100. Lo que todos quieren alcanzar, una de estas canciones pegajosas que es atemporal. Usted la escucha y como que si la acaban de grabar, tiene ya varias décadas de haber sido grabada. El EMF, muchos creen que era un acrónimo o unas siglas que significaban Electromotive Force, un término de física. Pero la banda explica en un momento que se trataba de una broma interna, ¿verdad? Solamente ellos pueden saber. Lo cierto es que esta canción aparece dentro de la programación especial todos los días aquí en Radio El Salvador.
1: Bye.
0: Eso que tienen de fondo, ustedes lo estaban viendo en vivo ayer en el medio tiempo. Y ya es la madrecita del pop, Madonna. Madonna, yo creo que de los mejores momentos, a mí me sacó una sonrisa eso, porque hay un ambiente discotequero, me vino el music y todo el feeling cuando ella se va a Europa, se casa con Guy Ritchie y de ahí empieza su rollo de la evolución de la nueva Madonna. ¿Qué estamos viendo ahí, mi querida Astrid?
1: Mira, bueno, estamos tijerear todo ese espectáculo de medio tiempo. Ajá. Que, bueno, marcó un hito histórico sin precedentes, ¿verdad? Sí. En los mundiales de la FIFA. Rompió con casi un siglo de tradición futbolística al transformar ese descanso de 15 minutos en un show de entretenimiento global. Como es el del medio tiempo, al estilo de la ¿cómo se llama? De la NFL.
0: El halftime del Super Bowl.
1: Super Bowl, correcto. Uh-huh. Así que, bueno, para la gran final que se celebró ayer en el estadio de Nueva Jersey, el MetLife Stadium, entre España y Argentina, pudimos ver por primera vez un show de medio tiempo en mundiales de fútbol. Así que, bueno, este es el momento en el que todos, incluidos ustedes empezareños, ¿verdad?, nos den sus opiniones sobre ese show. Vamos a ver.
0: Sí.
1: Primero, lo que se observa entrar es a la madrecita del pop, ¿verdad?
0: Correcto.
1: Madonna junto a Ronaldinho. Uh-huh. y Ronaldo, ¿cuál es el apellido?
0: Nazario.
1: Y con esa canción que acabamos de escuchar, ¿verdad? Music, ahí mezclada con otra. Luego, esto que están viendo acá es cuando las cámaras se dirigen hacia la cancha y aparecen los Muppets con una banda, ¿verdad?
0: Sí, les explico. Es Gustavo Dudamel, que es un gran director de orquesta. Él es el director de la FIL, así le llaman a la Orquesta Filarmónica de Los Ángeles. Dudamel es venezolano y está caracterizado por ser un director de orquesta diferente. Y ahí le está poniendo el Seven Nation Army a lo Muppet. Genial, genial.

0: El supergrupo surcoreano BTS también, que es lo que escuchan ustedes al fondo, ofreció su primera gran actuación en vivo tras completar su servicio militar obligatorio, por cierto.
1: Sí, ellos venían de horas de hacer un conciertazo en París. Estaban ante 92 mil personas hacía unas horas y luego llegaron ahí a Nueva York a darlo todo.

0: El modo Army activado ahí.
1: Sí. Vaya, envíenos sus apreciaciones, ¿verdad? Sobre el show de Medio Tiempo, que yo sé que lo vimos todos. Así que póngale calificación. Coméntelo junto a nosotros, vaya.
0: 7682-9699, ese es el WhatsApp a donde tiene que comentar.
1: Después de BTS con esta canción, aparece Justino.
0: Sí, hombre, muchos dicen, uy, qué romántico eso. Recuerden, él creo que se fue a los orígenes de una guitarrita y todo. Hoy está más reflexivo, quizás.
1: O sea, ¿cómo se te ocurre, Justin Bieber, salir con aquella situación romanticona, me entendés? Así de si estás con la euforia de un show de Medio Tiempo para Mundial de Fútbol, la gente lo que menos quiere es ponerse romanticona, ¿me entendés? Ay, Dios mío. Ahí me dirían a mí, ah, no, salite, no nos venimos a dormir aquí.
0: Saben, yo creo que esto fue más un show para redes sociales que para los que estaban ahí en el campo. Esa es mi apreciación.
2: Es que no tiene otras canciones que cantar.
0: Sí, lamentablemente, por el tema de la venta de su catálogo y eso, está como limitado el joven. Lo vieron en Coachella con su laptop. Yo pensé que la iba a llevar bajo el brazo.
1: Va. Y luego viene la señora de la vieja confiable, ¿eh? Shakira con su Die Die, ¿verdad? Y la que ya todos sabemos cómo va a ser, que va a salir con bailarinas, ahí bailando como africana. Y eso que ya está más rayado que el disco de los Menudo.
0: Saben, de aquí quizás lo que le salvó a Shakira son los bailarines que son los niños trend de África. Si los ven, son los que ustedes ven y que les salen en TikTok y todo. Ahí estaban ellos felices, que me imagino que sus carreras van a ser más meteóricas. De ahí se van a quedar quizá en Estados Unidos.
1: Burna Boy es lo que estamos escuchando al fondo, ¿verdad? Que ahí se juntó con Shakira para interpretar el Die Die, que sabemos todos que fue el himno oficial de la Copa del Mundo. Y el grupo de baile que Jimmy estaba mencionando, ugandés, Ghetto Kids.
0: Sí, buenísimo, los chicos.

Y ahora con esto de las redes, que uno se da cuenta en perspectiva y casi que al segundo, había influencers que estaban ahí, estaban mostrando todo, y la gente que estaba sentada no estaba como tan participativa, si se dieron cuenta. Por eso les digo que fue más un show para redes y para canal que otra cosa.

0: Vaya, y estos niños que aparecen cantando, que uno dice, bueno, ¿y quiénes son estos niños? Ahí ya están los mopes. Pues son un coro de niños de primaria, ¿verdad? De Staten Island, que salen ahí para el cierre de este espectáculo, y eso no lo entendí, esa parte no la entendí realmente. Pero hay que también mencionar que detrás de todo esto, la visión artística de este show fue curada por Chris Martin.
1: Sí, Chris Martin, de hecho, allá se veía al fondo, fue bien estratégico porque él estaba en segundo, tercer plano y los niños de fondo. Quizá la moraleja es que, bueno, el fútbol une y los niños también pueden jugar fútbol desde chiquitines, ¿verdad? Que ese es como el amor al final es lo que prima. Si te das cuenta, había la palabra esta englobando el planeta entero. O sea, que como que, hey, abracémonos y... Va a perder a alguien, pero no se enojen. Quiéranse.
2: ¿A quién me lo quieren saludar?
3: Buen día, Astrid, Jaime y colegas ahí en cabina. Pues yo creo que al final España es justo campeón por todo el fútbol que desarrolló en todo el Mundial. Por ahí Cabo Verde me parece que fue el único que se le atragantó un poquito. Esta España me recuerda, bueno, Astrid creo que está más joven, al Brasil de 1994, que dominó de inicio a fin el Mundial. La final, bueno, la final fue hasta penales contra Italia, pero me recuerda, me da bastante vibra esta España, justo campeón, y Messi, pues bueno, como dice Astrid, ya había ganado su copa, así que, ¿qué vamos a hacer sin Mundial a partir de ahora? Saludos.
1: Ay, hombre, Juancito, una gran pregunta y qué buen aporte el que das también, porque el justo ganador era España. La verdad que hizo una gran campaña en este Mundial y sí, comparto eso. Bocinha, de hecho, fue quizá el único que estaba presente a pesar de haberse ido su equipo a descansar y todo, porque fue el único, de hecho lo invitaron para un partido que siempre son benéficos de las viejas leyendas de Argentina y las viejas leyendas de España, en donde ahí creo que ganó Argentina. Y estaba Bocinha y estaba con los mejores arqueros de los últimos tiempos. Estaba con Higuita, estaba con Casillas y estaba con el Jorgito Campos. Y ahí estaba Bocinha tomándose fotos con ellos. Qué bueno, la verdad.
2: Vaya, estos son audios que nos manda nuestro querido Nahum, que se encuentra en España.
1: Correcto.
2: Y ahí va todo el mundo celebrando, ¿eh?
1: Sí, porque en este momento ya está allá la selección española. A las 2:30 de la tarde, hora de El Salvador, ya en este momento, aquí son las 6:50, allá ya es esa hora. Y van a tener varios puntos en donde van a celebrar. Al final se van a ir a Cibeles, los van a recibir primero el gobierno español, después el rey, ¿verdad? Me imagino que juntos se fueron todos. Pero qué cosa más bonita. Y qué chivo que el Nuncho esté ahí celebrando.
0: Claro, ahí nos mandas todo, ¿viste, Nuncho? Como siempre lo haces oportunamente, ¿verdad? Todo lo que vayas viendo, compartínoslo, porque queremos estar al tanto de todo ese chisme. ¿Cómo va?
2: Y nuestra querida Patty nos manda ahí también unas imágenes donde, pues en el obelisco en Buenos Aires,
1: sí,
2: se ha dado ahí tremendo altercado, ¿no? Entre
0: Argentina,
2: los aficionados con parte de la seguridad y todo.
0: Ay.
2: Batalla campal.
1: Hombre, empezaron bien, pero bueno, termina mal el asunto porque estaban felices todos. De hecho,
0: pues sí, cuando van ganando, van felices.
1: El presidente Milei va a dar asueto cuando estimen conveniente la celebración y cuando ya llegue la selección al
2: Argentina
1: país.
2: Parecía que jugaba un papi fútbol, dice. Argentina, yo quedé ayer no triste, sino más bien admirado de que Argentina nunca encontró su fútbol ayer en ese partido.
1: Sí, le pasó, como le digo, le pasó a todos los que cayeron en la jaula de España.
2: Pero
1: le
2: es
1: pasó.
2: El mismo, igual el mismo estilo que venía jugando Argentina, jugaba España.
1: Claro, triste porque, bueno, le pasó, como le digo, a Francia, ¿cuántos tiros a gol? Casi que uno hicieron en todo caso. No, en ese momento Mbappé no brilló, no brilló Dembélé, ninguno. Y Messi,
2: por cierto, Mbappé es el máximo goleador de los,
1: sí,
2: mundiales.
1: Claro, lo hizo en partidazo, a pesar de que era descafeinado y es el partido que nadie quiere jugar. No hemos hablado de ese partido, pero ha sido un partido en donde hubo tantos goles y en donde jugaron muy bien, por cierto. Y ahí hizo un doblete Mbappé. Y eso, sí, le ha permitido, sí, sí, convertirse en el goleador, ¿verdad?
2: El máximo goleador.
1: El máximo
0: goleador.
1: Fabuloso.
0: A ver, antes que nos vayamos con la llegada de la selección española, nada más, sí, para cerrar el tema del show del medio tiempo, uh-huh, hubo una controversia también que era innecesario que se alargara tanto porque rompía con el ritmo de, claro, una final de,
1: sí,
0: fútbol.
1: Sí, sí, sí.
0: ¿Qué opinan ustedes?
1: Bueno, yo creo que era un experimento para ellos. No sé si lo vayan a repetir, si en esta justa que dentro de 4 años de pronto lo hagan más corto o tengan un poquito más de oportunidad de hacerlo ya instaurado media hora. Pero se pasó del tiempo. Creo que más por el lugar, por la sede, estaban tratando de hacerlo como que si fuera el Supertazón. Creo que así lo percibo yo, pero...
0: Saulito.
2: Muchas personas comentaban que era, aparte de que fue aburrido,
1: sí,
2: porque sí fue muy largo y muy, sí, aburrido,
1: sí, sí,
2: era algo en el, ¿cuánto lleva el fútbol de haberse creado? Nunca se había dado un tema así. En la parte de el fútbol americano, pues ya se sabe, ¿no? Que siempre, sí, existe esta parte de medio tiempo. Y ya se sabe que siempre se hace un show. Pero yo sentí ayer que de por sí el primer tiempo había estado
1: demasiado soso.
2: Demasiado soso.
0: En el
2: primer tiempo.
0: ¿Sí?
2: Del partido había estado así como... ambos equipos como que se estaban respetando y todo. Y de ahí viene todavía el tiempo. No.
1: Pues yo no se respetaban, sino que a España no lograba vencer la portería del Dibu. Y de hecho, yo pensé que se iban a ir a penales. En penales ahí Argentina se los despacha. Pero era lo que menos querían ellos, llegar a los penales. Finalmente, pues les cayó a lo Iniesta, fue que todo fue bien, bien cósmico para España, ¿verdad? Porque cuando estaban en Sudáfrica les pasó casi que igual.
0: Bueno, pero... vamos a ver, trayéndolos de regreso al show del medio tiempo para finalizarlo. Bueno, las controversias sobre el que se excedieron del tiempo y la segunda, uh-huh, controversia, que también me gustaría que la platicáramos, es la mucha crítica hubo ahí en que se americanizó demasiado,
1: sí,
0: ese show. ¿Saulito?
2: Sí, la verdad que sí, porque, o sea, lo único latino que hubo era el baile, o en su momento la Shakira, pero de ahí todo, o sea... Robbie Williams, Justin Bieber,
0: Tom Cruise,
2: sí, Madonna.
1: Ay, eso, sí, nos faltó.
0: Sí, sí, sí, sí.
2: ¿Y Tom Cruise qué salió a decir?
0: Sí, yo pensé que iba a ser alguna su maniobra ahí, no, medio Misión Imposible
1: lo
0: o
1: gringo,
0: algo.
1: Lo gringo. Pero
0: solo salió hablando.
1: Salió, o sea, a promover su película con Iñárritu. Eso fue lo que hizo.
0: Así que tenía que ver eso.
1: Es lo que hacen en el Supertazón. Es como,
0: pero
1: bueno,
0: esto
1: aquí
0: no
1: llego.
0: Es el Supertazón. Yo creo que sabiendo que veníamos de una historia de muchísimos años en que el medio tiempo no se había tocado, uh-huh, y que era primera vez que estaban rompiendo con esa tradición, había que hacerlo con pinzas, ¿sabes? Con pinzas y cuidando de que no se escapara de las manos esa situación y así. O sea, que ni se note, que ni se den cuenta, ¿me entendés? Porque realmente estaban rompiendo con tradiciones. Y Tom Cruise promocionando una película, cero que ver.
2: Y eso que mi querida Astrid es fan número, sí, uno de Tom Cruise.
1: Sí, de hecho es, bueno, la más reciente que ha hecho y no se va a estrenar ya, se va a estrenar, entiendo que para octubre. Pero, bueno, Tom Cruise siendo Tom Cruise, yo me imaginé que iba a salir de un avión y iba a caer,
0: sí,
1: ahí,
0: sí,
1: pero no, pero pasó. Fue más llevar la pelota en la mano y decir, hey, mi nueva película con González Iñárritu y nos vemos en el cine. Y ya estuvo.
2: No puede ser, no. Poco faltó, ajá, que, ¿cómo se llama?, diera un discurso.
1: Sí, de hecho hubo algunos guiños a las películas que están en cartelera. No sé si vieron a Matt Damon, porque Matt Damon, su esposa es argentina.
0: Sí, sí, lo vimos.
1: Y entonces por ahí pasaron muchos, estuvieron, no sé si Adam Sandler, no lo logré ver.
0: Vimos a Beyoncé.
1: Beyoncé con Jay-Z.
0: Vimos Dua Lipa. A Dua Lipa con su ahora señor esposo.
1: Sí, sí, sí.
0: Vimos a los
1: Javier
0: Beckham.
1: Bardem.
0: Andaban los Beckham.
1: Los Beckham, no, en el pasado.
0: Ah, Bardem, estaba Bardem. De salte y salte. Sí. Y vimos a más, ¿verdad? Por ahí, disfrutando de la final. Bueno, ni hablar de ahí de los Reyes de España con sus dos niñas, ¿verdad? La princesa Leonor y la infanta Sofía. Sí. Por ahí anduvieron también. Así que, nada, el tema este del show del medio tiempo, lo que muchos dicen, bueno, futbolistas, Wayne Rooney, por ejemplo, diciendo ahí cuando le preguntaban que no estaba como muy contento porque había durado demasiado, y el tema es que para él afecta la esencia del fútbol hacer un show del medio tiempo tan largo.
1: Bueno, ya imagínense esto de las pausas para hidratarse, que también frenaban un poco, y algunos de los técnicos aprovechaban para decir, hey, miren esto, esto y esto y esto. De pronto en el medio tiempo Scaloni o De La Fuente se llevó a los muchachos a hacer una clase de estrategia, tal vez les pudo haber ayudado.
0: Pero se enfría demasiado la cosa.
1: Toda la razón.
0: Demasiado. Lo que estamos escuchando fue el inicio. Esto pasó antes del partido, cuando aparece ahí Robbie Williams.
1: Sí.
0: Con, ¿cómo se llama?
2: Laura Pausini y Nicole.
0: Nicole, ajá, y Laura Pausini. Otra vez, ningún latino por ahí, ningún hispanoparlante, a pesar de que la final es España. Hispanoparlante, aunque Laura Pausini hable ahí un poco de español, pero es italianísima, ¿verdad?
1: Sí, también hay que destacar la cantada de los himnos, que lo hizo de parte de Argentina una de los actuales insignias de la música en Argentina, que fue María Becerra. Y del lado de Estados Unidos, Jennifer Hudson, ¿verdad? Que también destacan. Esos son los momentos muy estadounidenses. Siento que estuvo la presentación y todo como tenía que ser para ellos, pues creo.
0: Me sorprendió la presencia de la presidenta de México, Claudia Sheinbaum, porque ella había dicho desde un inicio que, dijo, yo no me codeo con esa gente, dijo, de alta alcurnia.
1: De hecho, puso en aprietos a la seguridad que andaba cuidándola, porque cuando ella llega al estadio y también hizo algunas entradas en otros lugares, abrazaba a la gente que estaba, querían una foto. Entonces te puedes imaginar mucha gente ahí abrazando a la señora, el servicio secreto ahí preocupado.
0: Bien. Bueno, nos vamos a una pausa.
1: Ya.
0: Vale, pues, volvemos enseguida.
1: Cámara.

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1: ¡Sí, sí, sí!

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4: Es buen momento para que usted llegue a tiempo a su trabajo. Son las 7 de la mañana con 2 minutos y gracias a Banco Integral vamos a este reporte del tráfico. Ahí está en las calles nuestro querido Francisco Sanz. Buenos días, Francisco, ¿a dónde anda? Cuéntenos.
5: Bueno, rápidamente les informo con respecto al tráfico en calle Chilquipán de Occidente a Oriente, llegando al redondel del Platillo. Tráfico sumamente fluido y hasta unos 200 metros antes del redondel sí ya hay un poquito de tráfico, pero se está avanzando bastante. Los que vienen de La Libertad incorporándose al Boulevard Merliot, que llega siempre al redondel del Platillo, tráfico fluido y a unos 100 metros antes del redondel sí un poquito de tráfico, pero está avanzando. En carretera Panamericana de San Salvador a Santa Tecla, tráfico fluido, no se ve ningún inconveniente y siempre en carretera Panamericana, pero de Santa Tecla a San Salvador, tráfico sumamente fluido, sin ningún inconveniente. Un saludo para mi esposa Marta Calderón. Y el medio tiempo estuvo, creo que muchos lo trataron de comparar con los partidos de la NFL, las finales. Pero bueno, a ver cómo va mejorando eso poco a poco, porque se tardó tanto que otra vez cuando salieron los jugadores tuvieron que volver a calentar para evitar cualquier lesión, ¿verdad? Entonces, pero a ver cómo lo va manejando poco a poco la FIFA. Saludos, cuídense. Adiós.
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0: 7 de la mañana con 9 minutos. Hoy tenemos cumpleañero de lujo.
1: Sí, es cierto.
0: El buen Carlitos.
1: Para que tengan una idea, esto que estamos escuchando de fondo también nos traslada al Woodstock, ¿se acuerdan? Cuando era él bien pechito y de ahí creo que se dio a conocer. Nació en Autlán de Navarro, en Jalisco. Ha sido uno de los más grandes exponentes, no solo de la guitarra a nivel mundial, sino que el latinoamericano quizá más fuerte de la guitarra. Tuvo un hermano también, Jorgito, que hizo Malo, ¿se acuerdan? De esa banda.
2: Muy parecido.
1: Sí. Jorgito creo que ya pasó a mejor vida. Y él está casado con la que es la encargada de la batería de Lenny Kravitz, la esposa de Santana. Pero hoy estamos celebrando los años que este grande de la música está cumpliendo. 79 años ya para el gran Carlito Santana. Lo puedes saludar ahí en sus redes sociales.
2: Brazo gitano.
1: Ay, sí. ¿Cuál es la mejor canción de Santana?
0: Uy, Europa.
1: Uy, sí.
2: Uy.
0: Smooth.
1: Sí.
0: María María.
1: Ajá. Uh-huh.
0: ¿Cuál otra?
2: Oye, ¿cómo va?
1: Sí, hay un montón. ¿Cuál es la mejor canción de Santana para ustedes, para empezareños? 7682-9699. Santana canta con la guitarra. Normalmente no lo ha hecho así, ¿verdad? Pero el disco que le dio todo, que ya lo hemos tratado acá, el Supernatural, tiene casi que todas las canciones le pegaron porque fueron colaboraciones también con otros grandes de la música. Y hoy está de manteles largos. 79 julios para el hombre.
2: Atención.
1: Vaya.
2: Hoy es lunes y este fondo que tiene usted significa que hay variación en los precios de la gasolina para desde el 21 de julio al 3 de agosto. Vamos a en este momento compartir con ustedes si hay o no hay variaciones, porque hay nueva publicación. En la zona central, la gasolina superior 4.74, cero variación. Regular 4.41, también cero variaciones. Diel diésel 4.44, cero variaciones para la zona central.
1: Bueno, para la zona occidental tenemos la superior a 4.75, la regular a 4.42 y el diésel a 4.44. Bueno, en la zona oriental, mi querida Astrid Ábalos.
2: En el oriente del país también se reporta estabilidad en los precios de los combustibles, 4.75 para la gasolina superior, 4.42 regular, y el diésel está costando $4.44, es decir, en las tres zonas del país, centro, occidente y oriente, los precios se mantienen para la...

0: próximas dos semanas son, ¿verdad?
1: Sí.
0: Estables, no hay variaciones.
1: Vaya, para que usted le pueda tanquear ahí del 21 al 3 de agosto. Y vaya así con Speed. Ey, de Speed no hablamos y tuvo también presentación. Apareció. Sí, sí.
2: Dice César Castro.
1: Ajá.
2: Que para él Flor de Luna, dice.
1: Flor de Carlito
2: de Santana. Vani, saludos, mi querida Vani. Mi favorita es Europa, dice.
0: Bueno, Europa, muy bien.
1: Sí.
2: ¿Qué más dicen? Bueno, le damos la bienvenida también a Katy Chávez. ¿Cómo está, mi querida Katy? Buenos días, dice. Exacto. Creo que el show de en el fútbol debería ser al inicio, no en medio tiempo, dice.
1: Muy buena. Tomado en cuenta, le vamos a decir a Infantino a ver qué nos dice.
0: Correo.
1: Un abrazo, gracias.
2: Saludos a nuestro querido Hugo Ávila. También le damos la bienvenida al programa. Dice Flor de Luna, es unas buenas canciones, dice, de Carlos Santana.
1: Sí.
2: Buenos días ahí, Astrid, Jaime y Tío Pau. Gracias. ¿Qué dice por aquí? Mi querido Espinal. Buenos días, dice. ¿Cómo están? Bien, bien, aquí. Arrancando.
1: Hola, Espinal, qué gusto, gracias por estar conectado.
2: Y bueno, Fran también dice por aquí que lo que es cierto lo que dice Astrid, de uh-huh. que pensó que estaba viendo el Super Bowl, dice, y no un partido de fútbol.
1: Sí, sí, sí.
2: Eso es parte de lo que estamos recibiendo en este momento. Hoy también vamos a aprovechar para saludar a los ingenieros. Hoy el día del ingeniero en El Salvador.
1: ¡Ey! ¿Cuántos ingenieros? Y no solo es de nombre, dice, ¿qué tal, ingeniero?
0: Ya ingeniero. Te,
1: cuando se saluda uno, ¿qué pasó,
2: está,
1: ingeniero? Ajá. Y de pronto dice, ingeniero, mucho gusto. Pero usted es ingeniero de cepa. ¿Desde hace cuánto que ejerce la carrera de ingeniería? Hay un montón de ingenierías y ahora hay ingeniería de instrucciones, ¿sabes?
0: Que ¿de esta instrucciones?
1: Es la de los prompts de la inteligencia artificial.
0: Ah, así, ok, sí.
1: Si usted
0: sí,
1: es un ingeniero en prompt, sí, también sí, es bienvenido, ¿verdad? ¿Es
0: ingeniero?
1: Sí, puede ser.
2: El ingeniero Barraza no nos ha dicho qué trae hoy. Ay, en es Estudio cierto. 96. No se lo vayan a perder.
1: Sí, sí, sí.
2: A las 8 de la noche, Estudio 96 con el buen Sammy Barraza. Y otro que, bueno, hoy también se nos trae a la memoria al gran Chester Bennington.
1: Sí.
2: Un día como hoy se nos adelantó, ay, en el 2017.
1: Sí, sí, sí. El genio de

0: 7 de la mañana con 19 minutos. Como lo comentábamos, el buen Chester Bennington falleció un 20 de julio del 2017.
1: Sí.
0: Un dato muy curioso, mis queridos compañeros, es que también el 20 de julio, el gran amigo de él, Chris Cornell, habría cumplido 53 años. Sí. Eso daba también la curiosidad de que tenía que 2 meses Chris Cornell de también haberse suicidado.
1: Sí, 64 días habían transcurrido y la verdad que eran grandes amigos. Entonces, muchos especulan que fue algo que tiene que ver con algo que le llaman el hilo rojo, que es el hilo del destino, que podría ser un jueves de conspiración cuando quieran. Hay muchas coincidencias del hilo rojo del destino, que precisamente ocurrió en este mundial, el hilo rojo del destino. Messi bañó a el que lo despachó. Entonces el hilo rojo ahí está.
2: Recordando esa escena
1: ¿por qué
2: tan
1: parte
2: creepy
1: del hilo rojo del destino? Si vamos, ustedes ven lo cósmico.
0: Vamos a aprovechar porque
1: no es nada creepy.
0: Nuestra querida Sonia Mabel Rivas dice, un saludo muy especial para mi hijo, el ingeniero José Miguel Morán.
1: Ajá.
0: ¿Ya?
1: Sí.
0: Así que hoy en el día del ingeniero, salúdenmelo, por favor, dice. Trabaja en la majada, con mucho amor, dice. Ahí está el saludo. Mi querido Zurdo también, ¿cómo están? Gusto de saludarlo. ¿Quién más anda por aquí? Hugo Ávila también, ya lo saludamos. El hilo rojo.
1: Sí.
0: El famoso hilo rojo. Hay muchas coincidencias con
1: sí,
0: esto de,
1: claro,
0: del hilo rojo.
1: Claro, claro. Bueno, en la música le ha pasado a los miembros de los 27, a Jimi Hendrix, a Janis Joplin, a Jim Morrison, el hilo rojo de esta coincidencia para muchos que se mueren a los 27, ¿verdad? Y esto tiene que ver para muchos también con el cosmos. Dos presidentes de Estados Unidos vinculados al hilo rojo. Abraham Lincoln y John F. Kennedy, ambos fueron asesinados. Cosas como estas que se ponen un poco interesantes. Podemos hacer un hilo rojo
0: el jueves,
1: sí,
0: el día de las conspiraciones, sí, el día de la investigación.
1: Ustedes ya de entrada pueden empezar a buscar coincidencias o parte del destino del hilo rojo. ¿De dónde viene esto? Ahí lo podemos profundizar si les parece, claro, con mucho gusto. Me parece que viene de Asia, de la China milenaria. Sí, para que más o menos tengan una idea. Y esas cosas no ocurren.
0: Hay cosas que sí se dan, sí, coincidencias.
1: Sí, para muchos son coincidencias y para otros son cosas cabalísticas que lo entienden hasta que después ven algunos elementos.
0: Vaya, Julio se llevó hoy la copa.
1: Imagínense pues.
0: Vaya. El famoso meme de Julio, hoy sí le pegaron a muchos. Julio se llevó la copa, dicen.
1: Ahí está, y está bien feliz porque van a celebrar muchos que están en la fiesta Julias aquí, por ejemplo. Aquí dicen que anda Julio en Santa Ana. Ahí se anda comiendo unas palomitas y unas papitas y todo. Ya debe andar en la ganadera, me imagino.
0: Fue a dar su vuelta a la ganadera.
2: Al jaripeo.
0: ¿Ha ido? ¿No ha ido?
1: No, todavía no, pero sí me gustaría irme a dar una vuelta.
0: Fin
1: antes de
0: semana.
1: Que termine. Sí, podría ser. Sí, sí, sí.
0: Va a las primero va a las ruedas, luego ahí a comprar todo eso, los dulces y todo, los
1: exacto,
0: dulces de feria.
1: Y la foto típica y la visita a la Catedral de Santa Ana, que el centro, para muchos influencers que vienen al país, les gusta y se quedan un ratito, algunos días, en Santa Ana. Sé de muchos que se quedan a vivir una temporada, porque Santa Ana es linda, la verdad. ¿Cuándo fue la última vez que fuiste a Santa Ana, Astrid?
2: La última vez que fuimos a Santa Ana, creo que con ustedes andábamos, quiero ver.
1: Sí.
2: ¿O no? Uy, no recuerdo, quizás hace unos 6 meses, por ahí.
0: No, menos.
2: ¿Menos?
0: Sí. Fue para lo de
1: sí,
0: cuando teníamos...
2: Andábamos en
1: para
2: la gira.
1: La gira andábamos
2: sí,
1: la gira. Con
2: viste, que sí, era
1: con
2: ustedes,
1: una réplica, ¿eh?, de la camioneta.
2: Para, sí, la
1: que
2: gira
1: se
2: del centenario, anduvimos, ajá, por Santa Ana.
1: Súper bien.
2: Claro que sí.
0: Son Sonate Santa Ana.
2: Son Sonate,
1: sí,
2: Santa,
1: sí, sí,
2: Ana.
1: Sí.
2: Anduvimos en San Miguel. Otro equipo anduvo por otros también, otras latitudes. Y sí, por ahí anduvimos, Santa Ana, muy lindo, ¿verdad? Y es parte sin duda alguna de esa... de esa ruta que hace, ¿verdad?, el turista internacional cada vez que viene al país a conocer todas las maravillas que tenemos. Santa Ana, ahí está colocada la catedral de Santa Ana.
1: Sí, estar en ese centro también se ve para muchos, quizás el teatro, muy linda la estructura. Todo ese centro histórico de Santa Ana es hermoso. Y muchos prefieren dar una vuelta de noche, porque de noche también ya, es más. otra la atmósfera.
2: El ambiente, exactamente. Súper lindo. Sí.
0: Hoy es el día rico. de las paletas, de estas paletas así, de las que comúnmente muchos conocen como las paletas de la Chilindrina.
1: Ay, las que le dejan la lengua roja a todo el mundo.
2: Como nos gustaban, esas eran las que cuando estábamos pequeños eran las más consumidas, ¿verdad? Sí, las Chilindrinas, eternas, les decíamos eternas. Nosotros.
0: Sí, todo el mundo siempre decía, ay, tráigame una paleta, pero es de esas conocidas como las Chilindrinas.
2: Sí.
0: Unos la conocen como chupetas, chupetines, chupetes, piruletas. Sí. En muchos países tiene un nombre, y aquí en el país pues son conocidas más como las paletas. De dulce.
1: Bueno, en el Chavo del Ocho fue que se hicieron quizá como más virales, ¿verdad? Porque uno la recuerda con la Chilindrina, ¿verdad? Entonces quizás de ahí viene el término de la Chilindrinita. Pero,
0: dice nuestra querida Sonia que Chalchuapa está muy bonito de noche, dice.
1: Sí, hay un lugar hermoso que está en el centro que se llama Betel.
2: Vía Betel.
1: Sí, entonces ahí hay comida casi que 24/7. Ustedes se dan una vuelta de madrugada, el lugar es bien lindo, está bien iluminado y toda la cosa. Súper bien, sí.
2: Ya vienen las vacaciones de agosto, bonito que hagamos una ruta con lugares nuevos, ¿verdad? Que usualmente no visitamos. Hay tantos lugares que se han descubierto en los últimos años desde que se recuperó la seguridad en el país.
1: Sí.
2: Habían lugares recóndidos, cascadas, que jamás en la vida yo había visto o sabía que existían.
1: Sí.
2: Preciosidades de la naturaleza que antes era imposible, digamos, sumergirse en las zonas boscosas del país por el miedo al tema de la delincuencia. Ahora, pues es... ahí están los lugares abiertos y sin ningún tipo de peligro, y así es como se han ido descubriendo maravillas en nuestro país.
1: Y lo lindo es que Chalchuapa terminan las fiestas de agosto de San Salvador y comienzan las fiestas de Chalchuapa en honor a Santiago Apóstol. Entonces ahí hay un montón de destinos, está el Tazumal, está Casablanca, por el espacio así arqueológico. Pero si quieren ir a bañarse, está el Trapiche, está Galeano. Y si quieren explorar, por ejemplo, una parte fronteriza, mitad Guatemala, mitad El Salvador, el Volcán o el Cerro Chingo. Es un destino muy bonito y le pueden echar un vistazo a eso. Chalchuapa.
0: Lindo. O sea, la fiesta termina la fiesta Julia y arrancan las fiestas de San Salvador.
1: Exacto.
0: ¿Ya?
1: Sí.
0: Y ya luego van las fiestas de Chalchuapa.
1: Las de Chalchuapa, así es, sí, muy bonito. Se pone interesante. Chalchuapa tiene tradición también religiosa, con cuando está la Semana Santa, tiene bastantes como prestigio, el Santo Entierro de Chalchuapa y todo eso. Muy bonita la ciudad. De hecho, fue el primer asentamiento en El Salvador. Ahí llegaron los primeros salvadoreños.
2: Los pueblos originarios.
1: Sí, imagínate. Qué bonito.
2: ¿Qué dice
1: bonito.
2: Diana?
0: Buenos días, dice Diana. Yo le iba a los dos contenta porque España ganó. Dice.
1: Bye. Excelente. Bye. Muy bien.
0: Dice por aquí Sonia. Del 9 al 16 de agosto son las fiestas patronales.
1: Eso.
0: En Chalchuapa.
1: Bien.
0: Del 9 al 16.
2: Ok.
0: O sea, terminando las fiestas de San Salvador.
1: Sí, tal cual.
0: Que las de San Salvador son la primera semana de agosto, ¿no?
1: Sí.
2: La primera semana de agosto, así que ya muchos están haciendo cuentas y qué días van a tener libres y qué, para dónde van a ir con la familia, con los hijos, con, bueno, la familia extendida, qué sé yo. Buen espacio para poder reconectarse con la naturaleza, con la playa, con los volcanes tan lindos que tenemos, los pueblos ¿verdad? Ir a hacer, a dinamizar la economía también en el interior de la República. ¡Qué maravilloso! Ya fiestas agostinas, estamos a la vuelta de la esquina. Y mira, y la conversación, ¿verdad? Cuando estamos así en grupos, así de, mira, y ya después de las vacaciones de agosto, ya se fue el año, vos. Ya
1: sí, estuvo. Mira, qué rápido va esto, vos. Ya vienen los aguajes, siempre caen los chaparrones de agua en agosto, ¿saben? En las fiestas, exactamente en el clímax de la bajada, o siempre hay un buen chaparrón de agua. Sí.
0: Digamos que estamos a, ¿qué? 15 días, ¿no?
2: Sí, sí, dos semanas. Sí, básicamente. Sí.
0: Lunes 3 de agosto, día del comercio. Ese es el día feriado. Ajá. Miércoles 5 de agosto, asueto. Uh-huh.
1: Sí.
0: Y el jueves 6 de agosto, el día del Divino Salvador del Mundo, que es asueto nacional también.
1: Muchos estaban contando cuando terminó la vacación de Semana Santa, ¿se acuerdan? Que dijeron, faltan 100 días para que lleguemos a agosto. Y ya hoy quedan 15 días para que lleguemos a estas fiestas. Ya vi que están preparando ya lo de Cibarlán y todo. Porque también hay muchos que les gustan las ruedas, ir a dar su vuelta, su elote loco. Todo ese tipo de gastronomía regresa. Para que usted también se vaya a disfrutar con la familia.
2: Qué rico, de la comida tradicional, agostina, que es su favorita. ¿Qué es lo que, ay, ya va a ser agosto, voy a ir a comprar, tal?
1: Fíjate que yo me llevo bien con los elotes locos.
2: Rico, ¿verdad?
1: Sí, pero tiene que estar bien tiernito. Un buen elotón. Ajá. Sí. Sí, sí, sí.
2: Saúl, difícil, ¿verdad? Porque a Saúl no le gusta cualquier cosa.
0: No, el elote.
2: ¿Qué?
0: Sí.
2: ¿Te gusta comer elote loco? Vaya,
0: pero porque lleva todo ese, el menjurje.
2: Porque lleva ketchup.
1: Sí, es que tiene que ir bien salsoso.
0: Lleva mayonesa, mostaza, salsa de tomate, hasta agua.
1: Salsita negra. Y
0: salsita negra.
1: El baño del
0: de queso.
1: Eso es lo
0: del
1: máximo.
0: Queso rallado, que le dice. Duro, bien duro. Del queso rallado.
1: Sí.
0: Hay muchos que les gustan los churros españoles.
2: A mí.
1: Y hoy hay una tendencia así que un poco más light. Hay unos churritos que son más delgados. Y si usted quiere el típico, el cholotón, un buen churrón. ¿Sí o no?
0: Dice nuestro querido zurdo. Ajá. Saludos, mi querido zurdo Alegría. Pongan día, Alex, y hora, dice, para ir a las ruedas en agosto. Vamos todos los empezareños.
1: Sale bien, me gusta.
2: Ya nos vamos a poner de acuerdo y claro que sí, me parece una excelente idea.
1: Bien, cuéntenos cuál es su gastronomía insignia para los festejos de agosto, que ya están dos semanitas, quedan ya.
0: A mí me encanta. ¿Algunos les gusta estos dulces de coco?
2: A mí, yo los amo.
1: Sí.
2: La conserva de coco, la cocada.
0: Ah, es.
2: O la conserva de coco, vaya.
1: Sí.
2: Me encanta. Yo soy feliz comprándome todos esos dulces, el dulce de tamarindo, hay un dulce de nance.
1: Uy, qué rico.
2: La leche de burra.
1: Las espumillas, ¿has visto?
2: Espumillas, qué rico.
1: Sí, una dosis como express. 4 o 5 espumillitas.
2: Sí.
1: Buena dosis.
0: Si no les gustan las manzanas, dicen.
2: ¿Cómo no? Pero cuando estaba pequeña me gustaban más que ahora. Ajá.
1: A mí lo que no me gusta es que queda así como que si fuera resina, que está muy tostada la
0: manzana.
1: Sí.
2: El caramelo de afuera.
1: Correcto. Pero bueno, es como la chilindrina ahí, se deshace hasta que pasa media hora quizá intentando deshacerla.
2: ¿Sabes qué otra cosa me encanta? Los elotes locos quizá sería el uno para mí, sí. Uh-huh. Yo creo que para muchos.
1: Sí.
2: Seguido del elote loco, las estrellitas. Hay unas estrellitas que las bañan con azúcar y son tostaditas, me encantan.
1: Son bien buenas.
2: Ese sería el dos para mí, de cosas de comer agostina.
1: Para mí las papas fritas. La buena papa frita.
2: Paso.
1: Así, que está recién salida, porque hay algunas que están calientaditas. Ay, deme esto. No, recién salida, por favor, pero sí, unas buenas papas.
0: Dice Sonia que para ella la favorita es la cocada.
2: ¿Verdad?
1: Ay, qué bueno.
0: ¿Cuáles son las cocadas?
2: Son unas...
1: Es como un relajo de son unas tiras de coco.
0: Ya.
1: ¿Verdad?
0: Ya.
1: Que las ponen así con
0: azúcar.
1: Exacto,
0: y todo.
1: Sí.
0: Esas son las cocadas.
1: Ajá. Sí, esas, yo
2: fíjate que yo
1: respeto.
2: tengo, para mí la cocada es como una cosita de coco, pero que es dura.
0: Ajá.
2: Es crunchy, es una cosita.
0: Ah, como cuadradita.
1: Hay unas que vienen en cubo y que es bien dulcita y que trae, pero hay otra que viene así en tiras. Y es el coco.
2: Para mí eso es coco rallado.
0: Coco rallado. Ese es el coco rallado.
1: Bueno, a mí es, ese sí me gusta, pero la cocada se me queda en la garganta. Es así. Empiezo a toser y no va conmigo.
0: 7:32 Cuéntenos cuáles son esos platos o esa comida favorita que le gusta cuando va a las diferentes ferias, ¿no? Ferias que se hacen aquí en la capital, sí. Para aquellos que van a las ferias de Santa Ana, a las fiestas de Aguachapán, como lo mencionaba Jaime, uh-huh. O puede ser también
1: Chalchuapa.
0: Cuando van a Chalchuapa. Sí. 7682-9699. Ya regresamos después de la pausa.
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1: Es así, recuerde que usted podría convertirse en un para empezareño solidario dejándonos una nota al 7682-9699 y nos dice por dónde está ubicado camino hacia su trabajo. 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Bienvenido, el zurdo Alegría.
5: Hola, buenos días. ¿Qué tal? ¿Cómo están? Un gusto saludarles. Quiero contarles que venimos sobre la Alameda Juan Pablo II y la 57 Avenida Norte. A esta hora de la mañana el tráfico está bastante accesible. Hay que aprovechar si andamos por esta zona para poder irnos al trabajo, a la casa, o vamos a dejar a los hijos al colegio. Sebastián ya está en el colegio, así es que ya nos quedamos tranquilos. En esta zona la verdad que está bastante accesible. Si vamos para la Constitución o vamos para El Salvador del Mundo, si vamos para el MQ, también está bien, bastante accesible el tráfico, se puede transitar a esta hora. No quiere decir que hay que andar corriendo, hay que andar siempre de atrevidos y no respetando al de la par, ¿verdad? Así que siempre hay que tener esa paciencia, pues si nos tocamos con un tráfico más tarde, hay que tener paciencia, que es lo único que nos queda, y pues sintonizar la radio y escuchar buena música. Así es que desde aquí era Juan Pablo II, este es mi reporte del tráfico para ayudarles ahí donde anden. Y pues se terminó el mundial, señores, estamos tristes porque ya no va a haber fútbol de clase A, así que hay que esperar un par de años más si queremos ver el siguiente mundial. Hay que ver qué buenas nuevas trae. Y pues para aquellos que apoyábamos a distintas selecciones, pues ni modo, nos quedamos ahí. Y perdió Argentina, señores. ¡Qué barbaridad! Yo nunca pensé haber visto que un equipo que pierde la final le dé la espalda al campeón y no le reconozca que jugó bien y ganó. Pero bueno, eso ya es cada quien, así como decía mi abuela. Cada quien es cada quien, ¿verdad? Y tampoco darle duro al nuevo campeón, pa. Eso es de perdedores, pero bueno. Un gusto, cuídense. No me van a pegar en la calle, oye, por favor, los que iban con Argentina también. Cuídense, feliz día.
1: Hablando un madridista al respecto, qué bueno. 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Gracias, mi querido zurdo, por este dato del tráfico.
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0: 7:45. Bueno, vamos a aprovechar para saludar aquí. Don Julio quiere también enviar un saludo.
1: Hola, hola, amigos, buenos días. Quiero que me hagan el favor de saludar a Jesús Elías Mancilla. Él es ingeniero en la Constancia.
2: Jesús Elías Mancilla, ingeniero de los bárbaros. Así que esté disfrutando, hoy es el día del ingeniero en El Salvador y queremos que usted lo pase bien también. Sí, está a tiempo de saludarse también usted si es ingeniero y todavía no lo han saludado, pues ahí me imagino que no es fácil. Hay matemáticas, hay un montón de cosas que tienen que cumplir, ¿verdad? Porque la ingeniería no es así nomás, señores.
0: ¡David!
3: Muy buenos días, tía Astrid, tío Powers. Hey, David. Un gran abrazo y saludo a mi querido Mr. James.
2: ¿Qué tal?
3: Yo sé que estás cabizbaja, que porque yo sé que Messi no ganó el Mundial, pero así es el fútbol.
2: Sí.
3: Ayer España demostró qué es lo que es el fútbol. Pues, ¿quién sabe cómo va a ser los esos torneos que vienen? Bueno, se vio bien interesante con Trump al final cuando estaba levantando la Copa de España, que no se quería quitar de la foto. No se quería quitar cuando levantaron la Copa de España. Sí. Bueno, pues entonces, a ver qué tal, Julio, se los vaya casi. Y pues un gran abrazo a todos ustedes. Feliz día.
2: Hey, David, qué bonito tu comentario. Yo no lanzaste tanto ripio, ¿verdad? Porque, y lo digo en buena onda, muchos de ustedes de pronto estaban, estaban como descolgándose. De hecho, ayer lo que me gustó a mí, que vi en donde estaba, camisas del Barcelona, muchas, porque obviamente España y aquí también hubo la comunidad de españoles que no los hemos saludado y la comunidad de argentinos también, ¿verdad? Creo que es una fiesta del fútbol. Ahí está.
4: Vi a un grupo de españoles,
2: ¿sí?
4: No sé si residentes acá o visitantes, pero estaban celebrando de lo lindo allá en el centro histórico.
2: Sí, y en el centro español también me imagino que estuvieron celebrando muchos, que es como un club en donde se reúnen muchos españoles.
4: Todavía está,
2: sí, todavía
4: yo
2: está.
4: Me había quedado en que iban a demoler el centro.
2: Fíjate
4: español.
2: Que en realidad no hay nada claro, pero ahí están. Todavía.
0: Okay. Saludos a Bunny, dice, me pueden poner la canción de Hey You. En honor a ese fantástico tercer lugar, dice, de Inglaterra.
2: Eso. Hey, qué bonito. Inglaterra se merece también y el entrenador va para 2 años más, creo yo.
0: Ya Francia no quería jugar ese partido.
2: No, pero o sea, bueno.
0: Se dejaron ganar.
2: Y quizá Mbappé lo que hizo fue para tratar de aumentar lo que lo consiguió, pues...
0: 22 goles,
2: sí,
0: en todo.
2: Muy bien.
0: Ahí está mi querida Vane. Jaime sigue disfrutando, dicen.
2: Sí, bueno, ¿qué les dije a ustedes este mundial? ¿Con qué se quedan del mundial?
0: Los dulces.
2: ¿Qué es lo más importante? Una selección, un gesto, cualquier cosa, nos lo pueden contar. 7682-9699. Ha sido el mundial más largo. 50,
0: y más aburrido.
2: 50 días han estado ahí los que se han quedado, ¿verdad? Y no sé si el siguiente van a ser más elecciones, implicará 2 meses de torneo.
0: No,
2: ¿cómo lo ven?
0: Creo que no. No creo que la gente aguante 2 meses.
4: No.
0: Dos meses no.
2: Creo que los futboleros somos felices viendo partidos.
0: Pero igual. No, 2 meses.
2: 104 partidos.
0: 2 meses.
4: No.
2: Sí.
0: Y a eso, digamos que como ya implementaron lo del medio tiempo, va a ser de media hora el medio tiempo ahora.
4: Sí. No, creería yo que van a ir ajustando, tienen que, digamos, hacer el listening, ¿verdad? Y ver qué es lo que, las reacciones de la gente en las redes y tal. Para poder ir ajustando las tuercas. Para hacer la primera vez, pues se valía, digamos, cometer algunos errores en tiempos, en, digamos, elección de artistas y tal, pero ya van a ir mejorando eso.
2: Sí, prueba y error, creo que en 4 años las redes sociales van a cambiar, todo el flujo de cómo vemos el fútbol de pronto puede cambiar. Y la gente ahora está feliz. Yo sí, a mí sí me gustaría 2 meses. Lo único que daña el rendimiento de los jugadores ya volviendo a sus equipos, pues porque me imagino que les van a tener que dar unas dos semanas más de vacaciones.
4: Terminó el mundial, pero viene la, ¿cómo se llama?
2: Todo ya.
0: Ya viene todas las ligas.
4: La liga de no sé dónde, viene la Europa.
0: Sí, ya vienen las ligas.
4: Vaya.
0: Creo que la primera semana de agosto creo que arranca la liga. Sí. Española.
2: Creo que sí, ya los fichajes, vamos a empezar a verlos ya, todo lo que lo que se manejó previo a...
4: ¿Va?
2: Sí, no para el fútbol, no, Astrid, no para, y eso es lo bonito.
0: Yo me pregunto, ¿a quién le van a dar hoy la FIFA? ¿A quién va a agarrar de selección favorita? No creo que siga Argentina, porque ya el enanito ya no sigue.
2: Bueno, quién sabe, porque de pronto todos los argentinos están, creo... Como un Cristiano, no sé si usted, a mí me salió ahí ayer, estaba Cristiano bajo el agua con la esposa, como viendo la resistencia del Tritón ahí. ¿Quién quita? Hay que ver cuál ha sido el jugador de más años en llegar a un mundial, porque ha habido más que pasan de los 40, ¿verdad?
0: Pero creo que el que más ha llegado es un portero.
2: Ok, bueno, y no estamos hablando de Bocinha, ha habido gente de más, me acuerdo de un camerunés que tenía más de 40 y no era arquero, díganos por favor, 76-82-96-99, voy a esto, porque de pronto Messi publicó, gracias a todos, no sé qué, una fotografía previa a el partido, en donde estaba toda la selección y todo, entonces de pronto... No creo ver a Messi como un entrenador de fútbol, no me lo imagino así, ni a Cristiano Ronaldo. Me los imagino como talismanes a lo Neymar, que van a llegar a un partido de selección del siguiente mundial. No a jugar, sino que como un amuleto de buena suerte lo llevaría yo a Messi. Y ahí va a tener 43 años.
0: Dice Juan Carlos que fue Roger Mills,
2: ahí está.
0: Era el camerunés.
2: Ahí está. Sí, sí. Sí, es cierto.
4: Pero la pregunta era quién va a llevar de favorito. Así era, ¿va?
0: Sí.
4: Pues acordate, o sea,
0: España.
4: Que...
0: Hoy va a ser España.
4: No, ahí tenés a Mbappé también, en Francia. Pues.
2: No, ellos tienen... Mbappé tiene, creo que, por lo menos unos 3 mundiales sí, más.
0: Sí. Pero, ¿a quién? ¿Qué selección?
4: ¿A qué selección? A
2: va a tomar, va a poner el...
0: va a tomar hoy la FIFA como favorita. Porque este mundial se lo hicieron para Argentina.
2: Y no, yo no creo que haya sido así, porque si no hubiera levantado la copa ayer Messi.
4: Llegó a la final por las ayudas. Llegó
2: a la final la porque tuvieron esa estoicidad los jugadores. Al final ya no tenían
4: fueron
2: como
4: ayudas que al final iban haciendo la diferencia.
2: No comparto el comentario porque creería yo que si les ayudaron, y era lo mismo que les preguntaban a muchos, que estaban en contra del desempeño de los argentinos.
0: Desde el primer partido.
2: Desde el primer partido, porque dicen algunos, bueno, no sé cuál es el odio. Si Messi hubiese jugado con el Real Madrid, de hecho, hay una espinita en España, porque en el 2004 Messi pudo haber, estaba en un dilema, si jugar representando los colores de España o los de su país natal, Inglaterra, y él se decantó por Argentina. Digo, Argentina.
0: Inglaterra.
2: Perdón, se me salió ahorita el hámster. Ahora, el tema es que los españoles no dejan de hablar de Argentina, en vez de estar hablando de lo glorioso que es el actual equipo de España. Entonces, yo creo que deberían
4: no
2: sé,
4: yo no he visto eso.
2: Digestionar. Sí.
4: Y por lo menos en lo que a mí respecta, yo no soy ni bicho lover, ni Messi lover, ni nada. Y sé, y por lo que he visto, por lo que mi entendimiento me permite, que Argentina recibió mucha ayuda en este mundial.
2: Bueno, como te digo, ahí el entonces, argumento ahora no cambia.
4: Lo que pasa es que
2: mantiene,
4: cuando no,
2: es triste
4: el tuyo,
2: porque...
4: el tuyo sí, el mío también. Yo no sé el de Seúl, sí. Cada quien tiene su propia visión de las cosas y está bien. Pero para los que cuando uno dice ayudas, automáticamente creen que es porque uno no Messi y que porque uno es Ronaldo. A mí no me importa Cristiano Ronaldo. Yo soy Team Haaland. ¿Sí? No me importa Cristiano Ronaldo, me importa Messi, no me importa. Entonces, te lo puedo decir porque es lo que, a ver, con la objetividad, porque no le voy a ninguno de los dos, me ha permitido ver el entendimiento. Ha recibido ayuda, para mi punto de vista.
2: Bueno, ahí si hacen una no sé, evaluación completa, se darán cuenta que en todos los partidos, no solo de Argentina, hubo un montón de malos arbitrajes para muchos, ¿verdad? Y otros que dicen, no, el fútbol es así, así funciona esto, y no es que sea una tómbola que está blofeada para ayudar o no. Lo cierto es que fue un mundial interesante. Creo que las selecciones africanas dieron el golpe en la mesa, y un proyecto que le atribuyen a Infantino, el caso de Cabo Verde, que fue quizá para mí la revelación.
0: Vaya, dice Mau, que este es el tema, no solamente es a nivel de aquí, del país, es a nivel mundial, que todo el mundo sabe de qué le han ayudado a Argentina. ¿Qué dice Carol Odir?
5: Buenos días, tío Jaime. Hola. Tío Saúl, tía Astrid. Hey, yo creo que se está refiriendo a Roger Milla, tío,
2: sí,
5: Jaime.
2: Correcto.
5: Camerunés, que,
2: sí, sí.
5: Que por cierto le metió un gol a René Higuita de una, sí, forma infantil.
2: Sí, el
5: y
2: más
5: que
2: longevo.
5: Fue nombrado como el jugador más añejo,
2: sí,
5: en meter un gol en un mundial.
2: Tal cual.
5: Y sí, ese es mi dato, no sé si estoy equivocado, y si estoy equivocado, discúlpeme, pues ya soy un hombre adulto y todo se me olvida.
0: No. Gracias, Carol.
2: Súper bien.
0: Pero, sí, ¿a quién? Qué? Yo siempre, dije yo, bueno, se fue a Argentina, ¿quién será la selección que va a tomar ahora ese puesto de ser la favorita de la FIFA? Y lo que se me viene a la mente es España, ¿no?
2: Sí, digamos, va a ser sede del siguiente mundial, que va también un híbrido de países. Van a incluso a darle un guiño a los países que tienen, que han ganado un mundial. En el caso de Sudamérica, hay un partido en Argentina, entiendo, hay un partido en Uruguay, ¿verdad?
0: Y Brasil,
2: y en Brasil, exactamente. Entonces, este va a estar mucho más loco todavía. Las selecciones van a tener que hacer viajes transatlánticos, básicamente, para estar trasladándose de un punto a otro.
0: Porque,
2: ¿verdad?
0: Va Portugal.
2: Sí.
0: España.
2: Ajá.
0: ¿Y cuál es el otro país? Creo que es por... Sí, esos son los que van a estar. Dice por aquí Mau, creo que Messi aún continuará, que seguirá siendo él, dice. ¿Vale?
2: Sí, lo que pasa es que les digo, si un jugador, en el caso de Cristiano, que es una máquina de deporte y de, no sé, de rendimiento humano, que está jugando como si tuviera 25 o 30 años, el mismo caso de Messi, que se mantiene, imagínense cuánto tiempo jugó ayer y todos los partidos jugó hasta el cansancio, aunque dicen, no, si caminan, que no sé qué, que no sé cuánto, pero la... digamos que mantengan ese vigor y esa fuerza, si está para jugar y competir, yo creo que podría. Muchos de los argentinos lo apoyarían, y los que le van de alguna manera a no al personaje, sino que al fútbol que nos han entregado, sobre todo Messi, pues yo creo que eso.
4: 2030, las sedes principales: España, Portugal, Marruecos. Y luego tenemos las sedes en donde se jugarán partidos inaugurales: Argentina, Uruguay, Paraguay. O sea, así como vamos, va a haber un partido en todos los países del mundo, vos. O sea, esto ya se descontroló, ya sé qué es este desarreglo. Estaba muy bonito cuando un país solamente era el país, era el lugar sede, ¿sabes? Y ahora esta ensaladera de cosas.
2: Bueno, se va a arreglar hasta el siguiente, es donde va a ser Arabia Saudita. Solamente Arabia
0: Saudita.
2: Sería
0: en el 2034.
2: Sí.
4: Qué bueno,
2: así
4: porque.
2: Sí,
4: hay mucho desorden esto.
0: Pero ese ya no llega a Messi.
2: Me imagino que ya va a llegar, quizá como.
0: No lo veo como auxiliar.
2: Como consejero.
0: No lo veo como auxiliar técnico. Ni como técnico.
2: Sí,
0: no lo veo. Ni a Messi, ni a Cristiano Ronaldo. No los veo yo yendo por ese lado al retirarse del fútbol.
2: Sí, ahí estamos hablando ya de más 8 años, arrancando desde hoy, ¿verdad?
4: Vaya, pero sí. El de Arabia Saudita, que va a ser el 2034, va a ser el único en el que van a volver a ser uno solo, porque sí, ya luego vuelven otra vez al relajo. 2038 tenés Nueva Zelanda, Indonesia, Australia, 2042 Inglaterra, Escocia, Irlanda, y así, vuelven a las mismas.
2: Sí, aquí vamos a volver al mismo tema. Con Arabia van a pasar cosas, me imagino, porque a lo Qatar. ¿verdad? Y han tenido y van a tener tiempo para poder hacer unos escenarios que ni me puedo imaginar. Ahora, la fecha del 34 me imagino que va a ser siempre un diciembre, porque en Qatar también se maneja. En los Emiratos los climas son, los inviernos y todo, las temporadas más bajas son en diciembre. Así que 2034 va a ser similar a la temporada que pasamos en Qatar. Ojalá que se mantengan estas fiestas y que para mí sí, dos mesecitos no está mal, hombre, 120 partidos.
4: No, gracias.
0: 120 partidos.
2: A mí no. Me gustaría 120 partidos.
0: No lo creo. Aburrido. No lo creo.
2: No.
0: No. Y eso no, que amo
2: no,
0: el fútbol.
2: No estaría demasiado, demasiado.
0: Oh, demasiado.
2: Que se mantenga en 104 o en menos.
0: Menos.
2: Entonces serían menos elecciones.
0: Menos elecciones.
2: Porque ahora han sido 48 selecciones, ¿verdad? La siguiente tendría que ser 62, es lo que se maneja, ¿verdad? Para bueno, el siguiente mundial.
0: Tengo que ir a la pausa, pero antes de eso, ya Dieguinho de Sousa ha sido el que ha tenido el privilegio, el honor de llevar todos los resultados de cómo nos fue, quién ganó, quién se quedó, quién llegó al punto más alto. Mi querido Dieguinho, ¿cómo nos fue en la quiniela al final?
2: Vaya cosa.
4: Dieguinho Barton en este momento Barton, hace su ingreso.
0: Dieguinho Barton,
2: comentarista y productor deportivo asociado a Para Empezar.
6: Buenos días. Esta es la última quiniela del día de hoy y de todo el mundial. Así que en este caso, para el partido de Inglaterra-Francia, todos pusieron que ganaba Francia. No ganó nada. Francia, así que quedaron con cero goles, con cero puntos. Para el partido de Argentina-España, la mayoría puso que ganaba
0: Argentina.
6: Así que tampoco nadie sumó. Entonces, al no sumar, no aprovechó nadie el bonus de los 20 puntazos. A ver, los marcadores quedan de la siguiente manera. En tercer lugar, James Jaime.
2: Lo recibo con humildad.
6: Con 56 puntos.
2: Estuvo bien.
6: En segundo lugar, Saúl.
2: ¡Sí! ¡Saúlito! ¡Saúlito, qué bárbaro!
6: Y la que va a invitar el desayuno.
2: Vaya.
6: Astrid
0: Ábalos.
2: ¡Belleza, Astrid!
4: Contra así, todo pronóstico, bien. No sé cómo es que llegué a ese puntaje, pero bien.
0: ¿Cuánto al final cuánto hizo mi querida Astrid?
6: 71 puntos. Así que
0: 71 puntos.
6: Por finalizada la quiniela de 70 por un puntito.
4: Y fíjate.
6: Por un puntito.
4: ¿Y Jimmy?
6: 56 puntos.
2: Sí, ahí les iba siguiendo los talones.
4: La dinámica de la quiniela de Para Empezar consistía en que el ganador, aquí no era el perdedor,
2: sí,
4: el ganador de la quiniela invita a desayunos.
2: Muy bien.
4: Ya, a los participantes de la quiniela.
2: Sí.
4: Así que, bueno, me toca.
2: Ahora.
4: Vayan pidiendo.
2: ¿Cómo? Exacto, a eso les queríamos llegar. ¿Nos pueden ayudar los para empezareños a elegir, por ejemplo, un menú? Sí, bueno, como vos sos la que va a pitar, ¿verdad? Podría ser pupusita, desayuno típico, ¿o qué otra cosa? Tamalitos.
4: Es que el tamal está incluido en el desayuno típico, para mi punto de vista.
2: Vaya, entonces es una gran comilón, o un buffet. Buffet de, pues sí, pues, un buffetillo la lleva, pues siento yo, no sé qué dice Saúlito.
4: Vayan poniéndose de acuerdo, mira, que él es el primero que pide gusto, sí, el que le lleva más deudas.
2: Yo estoy solo poniéndolo así en la bandeja, y ustedes díganme, los para empezareños, qué opinan. 7682-9699.
4: Yo ya dije, hasta que Jaime no pague al menos uno.
2: Si ya pagué algunas, claro. Ya me puse la camisa.
4: De Real sus Madrid. Deudas todavía, claro, no pagadas, sí, yo sí me voy a mantener stand-by.
2: La cremita agria, ya les conté cuál ha sido la razón. Voy a tener que ir a hablar con uno de los meros meros del tema de lácteos para que me diga, mira, la crema agria es así y así. Y ahí se la cumplimos.
0: Vamos a la pausa comercial al regresar. Hoy es 20 de julio y que es que se celebra el Día Internacional de la Luna. Con ese tema vamos a regresar.
2: Lunati.

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2: Bueno, 6 minutos pasan ya de las 8 de la mañana. Vamos con el reporte del tráfico. 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Estamos observando aquí que está pesadita la circulación sobre la Alameda Juan Pablo II. Esto a la altura del reloj de flores, ya que un transporte colectivo arrolló a una persona y eso ha hecho que se mantenga en este momento el tráfico pesado. Carril reversible en la carretera troncal del norte con paso lento. ¿Qué más tengo por aquí? En el periférico Claudia Lars se reporta moderada la circulación a esta hora de la mañana. Se recomienda conducir con precaución. 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

0: Bueno, cual folclor gitano y griego, esa canción resume de alguna manera de los Mecano ese amor a la luna. ¿Por qué? Porque un día como hoy estamos celebrando el día de ese astro, ese satélite natural que tenemos, un romance eterno, ¿verdad?, entre la luna y la humanidad. Un calendario para los agricultores, una brújula para los navegantes, una inspiración para los poetas y protagonista de leyendas, de películas y de canciones.
1: Que por luna, cierto, esta luna. Canción... José María Cano no la había compuesto para la banda en sí, sino más bien se la había dado a Isabel Pantoja, una gran cantante de sí. España, y no la quiso.
0: No.
1: ¿No? Fíjate. Dijo no me gusta, dijo. Vieron a ellos y dijeron, pues vamos a incluirla nosotros.
0: Anita, grabémosla, le dijo.
1: Y la verdad es que esta canción del Hijo de la Luna, muchos dicen que gracias a esa canción es que

0: Mecano se dio a conocer. Es la que más le recuerda a la gente de Mecano.
1: Sí, sí, de hecho, Nacho Cano, que su espectro hoy está más dedicado a la composición musical, en obras de teatro, en películas, y José María, que hoy se dedica a la pintura, solo Ana, digamos, se ha quedado como solista haciendo lo propio, y sí, es una de esas canciones que es insignia de Mecano.
2: Y a propósito de la luna, un 20 de julio, pero de 1969... ocurrió que el ser humano por primera vez llegaba a la luna a bordo del Apolo 11. Fíjate cuánto tiempo ha pasado, 1969, y no ha sido hasta este año que ha vuelto la NASA a retomar todas esas misiones exploratorias. La próxima misión que va a la luna, recientemente hubo una, pero nada más sobrevoló, ¿cierto? ¿Se acuerdan?
1: Sí.
2: Y la próxima misión será la que va a alunizar, y ahí va nuestro astronauta, Frank, ¿el apellido?
1: Rubio.
2: Rubio. El astronauta de origen salvadoreño va dentro de la tripulación que ha escogido la NASA para poder aterrizar en la luna y poner de nuevo el pie de la humanidad en la superficie lunar.
1: Buenísimo. Hay un dato antes del Apolo, en el 59... El 13 de septiembre, los soviéticos ya habían impactado con un objeto en la superficie lunar. Y después de eso, creo que se desata esta carrera por conquistar la luna, que hemos visto también este año, ¿verdad? Que se han hecho presentes. Algunos dicen que no han ido. Otros tomaron la foto ahí con un iPhone 17 y ahí andan, ¿ya? La luna ha estado con nosotros y hoy la fase de la luna está en cuarto creciente. Por si acaso ustedes tienen esa coincidencia, es, me voy a cortar las uñas para que me crezcan más rápido. Usted que es señorita y que sus uñas pues van a quedar ahí más larguitas, algunos se cortan las uñas para que les crezca más, o se cortan el cabello.
2: Eso nos lleva a lo siguiente: ¿cómo va a estar la luna el viernes que te vas a cortar el cabello, Jimmy, para saber si te va a crecer rápido o lento ese cabello?
1: Vamos a verlo. Lo cierto es que yo creo que el cabello, mira, para mí depende de la salud que tengas, así no, te va a ir creciendo tu cabello.
2: La luna influencia en el tema del corte de cabello.
1: Fíjate que algunos dicen que tiene que estar en creciente, casi cuando está luna llena, para que te crezca ya el cabello. Otros dicen que no. Ustedes que son conocedores de la luna, que hoy está de cumpleaños, mándenos por favor su nota de voz: 7682-9699. De hecho, la luna también influye en el oleaje.
2: Todo, ¿verdad? El oleaje, los nacimientos de los nuevos bebés que van llegando al mundo. Dicen que el pelo o el cabello crece más rápido si te lo cortas en cuarto creciente.
1: Vaya.
2: Pero para el viernes ya habrá pasado. Para la luna llena te crece con volumen y con fuerza, Jimmy.
1: Sí.
2: Para el cuarto menguante te va a crecer lentamente, pero te va a crecer, entonces.
1: No, pero yo creo que sí, fíjate que va a estar en un momento que es como le llaman a la luna, ya lo hemos hablado aquí, cuando la luna está gibosa, entonces ahí creo que va a ser un buen momento para el cambio de look.
2: Y si hay luna nueva, te recomiendan mejor no te lo cortes, porque dicen que es una fase de reposo y la tradición sugiere no cortarlo porque podría tender a debilitarse, se te puede caer y no te va a crecer. Entonces, vaya, vamos a preguntar aquí, luna para este viernes, ¿cuál es la fecha de este viernes?
1: 24.
2: 24 de julio, vamos a ver.
0: 24 de julio.
1: Sí.
0: 7682-9699. Díganos, ¿cuál es su canción favorita con referente a la luna?
1: Sí, ¿y qué fase de la luna es la que más le gusta? ¿De pronto le gusta más la luna llena o le gusta cuando la luna parece que es un dedito con la uñita así medio que va creciendo, ¿me entiendes? Sí. O que tiene una sonrisita. Ajá.
2: Mira, sí. Has tenido buena suerte, Jimmy, porque has escogido una buena fecha para cumplir tu deuda, porque según esto, este viernes 24 de julio, la luna estará en fase creciente, es decir, camino a la luna llena.
1: Sí, es lo ¿sí? que se llama gibosa.
2: Gibosa. Entonces, según la tradición, la fase creciente es el periodo estrella si buscamos que el cabello nos crezca más rápido y con más fuerza. Super. Entonces, muy buena fecha super para bien poder cortarte ese
1: sí,
2: cabello.
1: Sí, sí, sí. No, y si de pronto usted tiene, sobre todo los que les gusta andar el pelo largo, hay momentos en cuando está gibosa, solo las puntitas, porque eso ayuda a que también el cuero cabelludo esté poniéndose fuerte y todo eso. Sí, sí, sí. ¿Mm? Ahí va. Bien. No sé si hay alguno de los para empezareños que nos hayan enviado ya alguna nota de voz. ¿Cuál es su fase de la luna favorita? ¿Le gusta más la luna llena? ¿Le han regalado la luna a alguien?
0: No. Mira,
1: sí, porque eso, te regalo la luna.
0: Te regalo la luna.
1: Está. Qué belleza. Y una canción de luna, ¿verdad? Los baños de luna de los pitufos.
2: Ay, esa canción es linda.
1: Lindo, lindo, lindo. Baños de luna, qué buenos son. Lindos, son preciosos.
2: Son no. baños de luna.
1: Qué chulada. ¿En serio? Sí, sí, sí, los baños de luna son lindos.
2: Ahí está, ¿verdad? Ajá. Uh-huh.

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1: Ese es el padre Abraham, el que padre debe estar Abraham hablando en este momento. Es la voz que escuchan ahí al fondo. No, padre Abraham, en este momento no nos llame, por favor, porque tenemos su canción al aire.
2: Ay, me encanta este disco de los Pitufos, lo escuché 500,000 veces sin aburrirme.
1: Sí, el verdadero nombre del padre Abraham era Pierre Karner. Ahí lo perdimos en el 2022. Era un compositor y cantante neerlandés, de Países Bajos. Por eso escuchan el acento en español.
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1: el padre Abraham.
3: Oh, pero qué buenos son.

0: ¿Cuándo se va a dar el baño de luna, mi querido Jaimito? ¿Viernes?
1: El viernes, después del corte vamos a hacer el baño lunar con la luna gibosa. ¿Verdad? Sí, está bien.
0: ¿Qué?
1: Oh, qué canciones de luna, hay un montón. Hay una que se llama Blue Moon, que por cierto aparece en la banda sonora del Apolo, la película que protagonizó Tom Hanks. Uy, esta es de las más lunares que hay.
2: Sí. Lo que pasa es que a lo largo de la historia las misiones que se han enviado a la luna pues han inspirado, ¿verdad?, mucha música. Y esta canción que estamos escuchando, que se llama Space Oddity, de David Bowie, es una de las más representativas de esta inspiración. Fíjate que se convirtió, de hecho, en un himno espacial totalmente, sí. Aunque había sido lanzado pocos días del alunizaje del Apolo 11, pues quedó para siempre asociado con esa fecha. Space Oddity.
1: Sí, después esta tiene una continuación del finado también Peter Schilling, el famoso Major Tom, que ya es como una contestación de la película, digamos, en la mente de David Bowie, y luego ya Peter Schilling sigue con esta historia, que es maravillosa. ¿Cuál es su canción lunática favorita?
0: Dice por aquí el rey Lagarto dice que a él le gusta la versión del Hijo de la Luna, la de Extravaganza.
1: Ah, muy bien.
0: Esa es la que más le gusta.
1: Sí, creo que en ópera también hay una con Plácido Domingo.
0: Ah,
1: sí. No, es que una pieza de la música de todos los tiempos ya, Hijo de la Luna.
2: Canciones que se le cantan a la luna. Vamos a ver. Decime una, Jimmy.
1: Ah, la de Por España. Ese toro enamorado de la luna. Sí.
2: Otra que lleve luna. Vaya, Moonlight Shadow de Rush, ¿no?
1: Ajá. Hay una de la voz rasgadita de Ana Gabriel. Luna. Ahí está.
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1: En unas horas van a estar ahí en la plaza Cibeles. Ahí en Cibeles van a celebrar a las 9 de la noche, hora España.
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0: Dice luna de otoño, dice Luis Fernando.
1: Luna de otoño.
0: Ya la vamos a buscar, mi amigo. ¿Qué dice?
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0: ¿Qué dice aquí Nahum?
4: Yo no te pido la luna. Buena. Solo te pido el momento.
5: ¡Ay! Canción de luna. No, también para Saulito ahí de la electrónica, creo que una canción, no sé si es Luis Lucini, que se llama Party on the Moonlight, algo así, no me acuerdo, es como de los 2005, 2004, algo así. Saludos.
1: Vamos, Nuncho, ánimo.
0: A ver.
1: ¿Cuál es su canción de luna favorita para empezareño? 7682-9699, díganos, cuéntenos.
0: Esta es la que creo que es la que nos dice nuestro querido Nahum. La de Moonlight Party.
1: Ah, sí, ya.
0: Vaya, dicen que también está la de los Creedence. Bad Moon Rising.
1: Sí. Buena.
2: Me encanta.
1: Fly Me to the Moon, que es del gran Frank Sinatra, elegantísima. Y también para los más Gran Reserva Premium Deluxe, el gran Glenn Miller con Moonlight Serenade, que es muy linda la melodía. ¿Cuál es su canción lunática favorita? De pronto se la puede dedicar ahora a la luna, que le mandamos un mega abrazo gitano hasta el cielo.
2: Tenés cara de luna también. No, cara luna.
1: Yo me iba a ver al espejo. No,
2: cara de luna, no, eso es otra cosa. No. Cara luna es la de Bacilos.
1: Sí.
2: bueno, hasta comerciales, ¿verdad? El famoso Mac Tonight.
1: Sí, sí.
0: Cara de luz. Y Jaime solo se quedó así como viendo al espejo.
1: No, no estoy tan inflamado, viejo. Hey, Zoé tiene una también, se llama Luna. Vos que sos gran fan de la Rey.
2: Sí, Luna de Zoé, preciosa, la que sacan en vivo en el Unplugged de MTV.
1: Muy buena.
2: Ay, qué maravillosa canción. De verdad que desde que la escuché por primera vez, guardada, dije, en mi playlist. Para siempre.
1: Ay, los Duran Duran también tienen una. Ese New Moon on Monday también es muy bonita, esta de Duran Duran. Los Enanos Verdes también tienen una, se llama Luna Llena.
2: Ay, ¿qué otra canción que lleve Luna? Vamos a ver.
1: De los Virus, Luna de Miel.
2: Esa
1: es muy buena.
2: Ahí está, ¿verdad? Luna de Miel. En la mano,
1: los Virus. Moura. Bueno, es el día de la luna. Una media luna sería rica.
0: Ay, ya me dio hambre. Muchos han agarrado de consejero a la luna.
1: Sí, sí, sí.
2: Ah, es cierto. Y se quedan viendo a la luna. Sí, ¿ah? Qué así buena que... canción.
1: Sí.
0: Son la única que me podés escuchar. Son la única que me da buenos consejos.
1: Háblame, háblame.
2: ¿Quién no le ha tomado fotos a la luna en algún momento de su vida?
1: Ahí prueban los teléfonos muchos, sí, cuando hay luna llena. Sí, mira. Sí. Ey, ¿qué es? Sí.
2: Venga.

0: vamos a hacer la pausa respectiva. Dice Nelly, se le recomienda Luna de Xelajú, dice.
1: Ay, sí, qué linda.
0: Deja que salga la luna de Pedro Infante.
2: Ay, eso es precioso. Hay una versión que saca Natalia Lafourcade de esa canción. Lindísima.
1: Y viene Natalia.
2: ¿Sabes cuál otra? Siguiendo la luna de los fabulosos, de los fabulosos Cadillacs.
0: Sí. Agua Luna, dice mi querido Omar Martínez, de Fernando Viergo.
1: Ay, sí, es cierto, el chileno.
0: ¿Qué dicen aún?
3: No nos vayamos tan lejos. La canción de Yo Sé Lora, que el video se filmó en el Cerro Verde. Luna de miel.
1: Ay, es cierto,
3: bien tonalidad árabe. Bien tono dórico. Entonces, creo que esa también. Bueno, a mí me gustó en su momento.
1: No, Luna excelente.
3: Luna de miel con Yo Sé
1: Lora.
2: Lora.
1: No te dejan a The Police. Walking on the moon. Buena.
0: 8:02 de la mañana con 31 minutos. Vamos a la pausa comercial. Vamos. Síguenos contando cuáles son esas canciones que le traen recuerdos de la luna o que mencionan la luna. 7682-9699.

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4: Muy bien, gracias a Corsa Tour. A las 8:33 minutos de la mañana les vamos a contar cómo están las cámaras que están captando unos puntos así, pero neurálgicos, exactos, de las cámaras de San Salvador Centro. Ahí estamos viendo, por ejemplo, los que vienen de la 49, los que van rumbo hacia la Monseñor, está bastante libre. No así los que están entrando de la 49 a el Árbol de la Paz. Ahí sí está un poquito complicado, ¿verdad? Se ve bastante carga vehicular. Los que van subiendo de la 49 ya a incorporarse, como les digo, a la Monseñor, saliendo ya de San Salvador, está un poquito más libre. Ahora, en la cámara que tenemos en El Salvador del Mundo, está bastante, con normalidad, digamos. Hay carga, pero se está moviendo muy bien el tráfico a esta hora. 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Si usted tiene un reporte, hágalo al 7682-9699.
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0: 8:39 a.m. Para usted que recién se va conectando con su revista Para Empezar. Hoy estamos haciéndole un homenaje a la luna. Porque un 20 de julio se celebra el Día Internacional de la Luna. 20 de julio del 69, que fue la llegada del hombre a la luna. ¿Qué canción le trae recuerdos a usted de la luna? Dice mi querida Roxy, Hijo de la Luna de Mecano. Sí, ya la programamos. De ahí Francisco nos estaba recomendando la de los Creedence, Bad Moon. De ahí estaba Deli Hernández, de la de Luna de Xelajú, dice.
1: Bonito.
0: Y ya luego también nos daba ahí la de Deja que salga la luna. Esta era la versión que comentaba mi querida Astrid, que es la de Natalia Lafourcade.
2: Sí, señor. Lindísima versión de Cuando sale la luna, que usualmente la escuchábamos con la voz de Pedro Infante. Acá la versión con Leonel García, buenísima.

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1: Ocho de la mañana con 42 minutos.
2: Bueno, solo para que tengan una idea, vayan buscando sus entradas porque ya deben estar a la venta. 22 de septiembre va a estar el Cancionera, que es el disco de la Chabela Vargas actual, ¿verdad? Nuestra querida Natalia Lafourcade.
3: Sí, cada vez se va pareciendo como un poquito bastante a Chabela Vargas en la versión juvenil.
2: Sí, un poquito más. Recordemos que al principio ella comenzó en el 2000, no encontraba qué hacer.
1: En el
2: pop, en el medio rock, en alternativo. Ajá,
3: ¿quién soy? ¿Para qué existo?
2: Y de pronto cayó en esta corriente.
3: Caminando, sí.
2: Así era la cosa. Sí. Y le ha ido muy bien a Natalia.
1: Dice Capri. Buenos días, dice. Soy nueva por esta radio. Me gusta el tema que tiene. Luna de Ana Gabriel, dice.
2: Sí, sí, una gran cantante.
3: Capri, bienvenida a Radio El Salvador, bienvenida a este programa, se llama Para Empezar y nos encanta tener una nueva Para Empezareña.
2: Desde hoy ya tiene su pasaporte de Para Empezar Landa.
4: Esa no, por favor, Saúl.
1: Sí,
4: esa no, porque puedo marcar el teléfono.
1: Para un lunes.
2: Vino a concierto este año, el año pasado, esa mujer. Tiene un montón de fans aquí.
1: Hey, ahí me le quiere saludar, Fabricio.
3: Por ahí nos está recordando la deuda. Gracias, sí, Fabricio.
2: Fabricio es nuestro asociado de redes sociales. Ya te vamos a mandar, mi querido Fabri, ahí algunas fotos para que nos ayudes a hacer los posteos necesarios.
1: ¡Qué bárbaro!
3: Ay, Dios mío.
1: Dice Karincete, buenos días, dice la de Savage Garden, To the Moon and Back.
2: Ay, buena, no. Sí, los Savage Garden, ya no me acordaba. ¿Australianos son ellos?
1: ¿Qué más dice por aquí? Les tengo, dice Johncito, les tengo tema para el jueves, dice.
2: A ver, Jonah.
3: Muéstralo.
1: Lo de aquella vidente que dijo que se llevaría a los jugadores de Brasil, ¿realmente sucedió o no? Dice.
2: Okay. Sí, se agotó eso, la verdad, no salió pushpo el tema.
3: Sí, sí.
2: No, ya no germinó tanto.
3: No le dimos seguimiento, pero sí es como que ¿qué habrá dicho de justificación?
2: No, yo creo que ya ni comentarios. Si eso era un propósito que tenía para aumentar o eliminar alguna cuenta que le quedaba suelta ahí.
3: Sí.
1: Yo creo que ya desapareció.
2: Ya, debe haber perdido seguidores por esa falta de respeto, porque hubo gente que se asusta, pues. Estaban esperando ahí. De haber tenido muchas vistas ese día. ¿Qué es eso?
3: Savage Garden, To the Moon and Back.
2: Uy, yo pensé que venían los Helenitas ya.
1: A cortarle el pelo.
2: Sí, hombre. ¿Se acuerdan aquel cohete que le cae a la luna? ¿Era una película o qué era? ¿Se acuerdan? 7682-9699. ¿Se acuerdan de esa? Un cohete así con efectos especiales de ese tiempo.
3: De antaño.
1: Dice, ¿qué más dice aquí? Bunny, Talking to the Moon, de Bruno Mars también, dice.
3: Sí.
1: Talking to the Moon.
2: Buenísima. Sí.
3: La película clásica por excelencia que comentás, Jimmy, sí. Estamos hablando de 1902.
2: Es correcto.
3: Imagínate.
2: Sí, el gran Georges Méliès. Les dejo esto también para que puedan. Hay una película linda que se llama Como uno de mis primos, Hugo. Nunca la has visto.
3: Hugo, que justamente se basa en la historia de Georges Méliès.
2: Muy bien.
3: Y esa película que se llamó Viaje a la Luna, en la que un cohete le choca con el ojo de la luna y entonces se queda tuerta.
2: Sí, Méliès. Méliès de los genios.
3: Méliès. De los padres, ¿verdad? De la cinematografía.
2: Sí.
3: Qué bonito.
2: Bueno, ¿qué otra canción lunática tienen? Yo sé que hay un montón de canciones a la luna. Usted de pronto la va a sacar ahora, va a esperar a que tenga luna llena. Ya escuchamos de Creedence, ya escuchamos de Ziggy Stardust, ya escuchamos la de Police, no la hemos escuchado todavía, Walking on the Moon. Tum, tum, tum, tum, tum, tum. Toquecitos de reggae, toquecitos, es muy buena la verdad. Y hay más, Neil Young tiene una, tiene otra, The Water Boys, esta no me suena tanto. La de Mike Oldfield, Moonlight Shadow. Buenísima. Hay varias que de pronto nosotros ni las tenemos en el radar. Belinda tiene una que se llama La Luna, pero no La Luna, Casa y Arte. Tum, tum, tum. Ella es Sting, no lo vi por ningún lado, y él es inglés. Pensé que iba a andar ahí viendo los partidos. No se apareció, solo Mick Jagger estaba ahí.
3: Mick Jagger anduvo en varios.
2: Sí, Mick Jagger estaba un poco triste ahí, cabizbajo lo vi. Sí.
1: Solo darles mala suerte llegó a la selección inglesa.
2: Sí, sí, hombre.
1: Cherry. Sí, todavía, mi querida Cherry. ¿Qué dice Nelly? ¡Ey! Y se tiene que cortar el cabello, Jaime.
2: Sí, Nelly, el viernes va a ser, Nelita.
1: Hasta vamos a hacer un en vivo.
2: Eso, vaya.
1: ¿Qué dice Joe? ¡Buenos días! Para empezareños, hablando de la luna, no hay nada como Deja que salga la luna, dice. Y Luna de Octubre de Pedro Infante.
2: Ah, sí.
1: Luna de Octubre.
2: Sí, Luna de Octubre. Sí, la verdad es que cada mes tiene las famosas superlunas. El año pasado tuvimos varias. Luna de Sangre, la Luna Rosada. La sí.
3: Luna Azul, sí, la Luna sí. Esto, la Luna lo otro.
2: No, pero hay días en donde uno aprecia la luna. En el Centro Histórico hay un señor que usted puede, si quiere, obviamente le aporta ahí un solidario, ¿verdad? El momento para que usted pueda ver todos los mapas de la luna.
1: Esta es la que nos recomendaban, la de Talking to the Moon.
2: Muy bien. R.E.M. tiene una también, canción lunar.

0: Y si nos vamos ya al mundo clásico, no podemos dejar pasar la sonata de la luna de Ludwig van Beethoven.
1: ¿Cuál?
0: La composición de la luna de Ludwig van Beethoven, que es, imagínense, de 1801 a la fecha, todavía es así un poquito como introspectiva la tonadita. Moonlight Sonata.
1: ¿Qué dice por aquí?
2: Espérenme.
0: Vamos, dos.
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1: ¿Qué dicen aún?
4: No nos vayamos tan lejos. La canción de Yo sé Lora, que
5: Luna de miel. Sí,
1: ya
5: sí,
1: no nos había dicho ahí. Isabelita, buenos días.
0: Hola, Chabelita.
6: Con la luna llena.
0: Qué belleza.
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1: Losmoonlight.com. Ella es Isabelita. Gracias, Chabelita, por estar ahí como siempre. Canciones lunáticas.
2: Con la luna llena.
3: Vaya, Isabelita.
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3: Vaya, y Jaime quería esta.
1: Sí. Sí, es una composición
5: fuerte.
1: Fuerte, fuerte. Sí, ahí ese sería el riff del piano.
5: Esto está potente.
1: Sí.
5: Beethoven.
1: Y cosas curiosas, que se decía que Beethoven era sordo y él con la vibración. Imagínate el cerebro de este hombre. Qué impresionante. Solo la vibración y eso, y componer en su mundo.
5: De estos grandes genios de la música que surgían en esos tiempos, ya no volvieron a aparecer nuevos exponentes. Así
6: estaba dedicada para la tía Astrid. Pues sí.
5: ¿Cuál, Carol?
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1: Ay, qué linda.
5: Los aretes, sí. Quizás me ha visto que a mí se me olvidan los aretes
1: la
5: de
1: sonora.
5: Vez en cuando.
1: Sí.
5: La sonora.
1: Sí, la sonora, vale. Matancera.
5: Ya la vamos a buscar, Carol.
1: Sí. Los tengo guardados en el fondo del mar. Los hallé, na, na, na, na, na, na. Todos los domingos con nuestro querido Sergio. Ahí va Carol acelerando ahí en el freeway. ¿A dónde vas? En Los Ángeles nos escucha él.

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2: Nos falta la de Frank Sinatra.
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2: Uy, ahí sí me metió gol. ¿Cuál es? Vamos.
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1: Luna gardenia de plata que en
2: mi... ¡Ay, qué belleza!
4: Los hermanos Flores.
2: Sí. Los coacheleros, más co-

0: Saludos a Guatemala, vos, a la voz. Sí, ver la luna llena desde Panajachel es lo más lindo que hay.
1: Vaya, esta sí. Es la que pedía.
0: Póngase el sombrerito elegante.

0: 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In other words, please be true.
1: No nos puede faltar en este tintero sónico también la que La Unión, una banda española, le dedicara a un personaje que cuando hay luna llena le salen pelos y comienza a aullar. Estaba ya en París y de pronto vio a una señorita y la invitó ahí a platicar, ¿verdad? ¿Cuál es su canción lunática favorita? 7682-9699.

0: Esta canción está inspirada en un cuento de un escritor francés que se llamaba Boris Vian. Es una publicación de 1947 y se llamaba El Lobo Hombre, para que usted le eche un vistazo y ahí se va a dar cuenta que está casi que calcadita del cuento a la canción de La Unión.
1: La luna llega sobre París.

0: 8:59 a.m. Vamos a ir a buscar la luna entonces.
1: ¿Cómo no, señor?
0: Queremos agradecerles como siempre su compañía arrancando semana. Ya sabe que tiene una cita también hoy a las 8 de la noche. Estudio
1: 96 con el Chelito Samuel Barraza. A ver con qué nos sorprende hoy. Va a estar bueno. El lunes anterior estuvo genial. Ha dejado la vara súper alta. Y bueno, a ver con qué nos sorprende. Ustedes pendientes. Y nosotros llegamos hasta acá, mi querida Astrid Ábalos.
2: Nos vamos, mira, se nos ha ido corriendo el tiempo en este lunes. Sí. Qué maravilloso, hemos hablado de todo un poco. Gracias por habernos acompañado. Nos escuchamos mañana, siempre a partir de las 6 de la mañana, en la estación del Centenario, Radio El Salvador.
1: ¡Feliz semana para todos!

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4: Hoy en Beatles Zone escucharemos P.S. I Love You. Es una de las primeras muestras del talento compositivo de Paul McCartney y John Lennon, publicada en 1962 como el lado B del sencillo Love Me Do. La canción adopta la forma de una carta de amor en la que el narrador expresa cariño y cercanía a la distancia. Su melodía cálida, sus armonías vocales y su encanto juvenil capturan la esencia de los primeros Beatles. Aunque suele quedar a la sombra de otros éxitos, fue fundamental en la construcción del sonido que conquistó al mundo. P.S. I Love You, The Beatles.

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1: Hola, ¿qué tal? Soy Patricia Mengíbar y vamos a las noticias. Una persona murió luego que una pipa que transportaba gasolina impactó contra una rastra y un vehículo particular en el kilómetro 45 de la carretera litoral Desvío Iscanal, El Sunsal, La Libertad Costa. El paso está restringido. A eso de las 7 de la mañana, una mujer fue atropellada por un bus de la ruta 29C1 en la avenida Peralta, inmediaciones del reloj de Flores en San Salvador Centro. Equipos de primera respuesta auxiliaron, pero la víctima, de nombre Rosa María Galdames, de 64 años, murió en el lugar. El paso restringido en la zona. La Dirección General de Energía, Hidrocarburos y Minas informa que, pese a los conflictos internacionales, específicamente en Medio Oriente, en El Salvador se mantiene el precio de los combustibles sin variación. Es decir, la gasolina super ronda los 4.74 a 4.75, la regular 4.41 a 4.40 y el diésel 4.44 con vigencia del 21 de julio al 3 de agosto. La mañana de hoy seguirá calurosa, con temperaturas de hasta 36 grados, principalmente en la zona costera y oriente del país. El viento podría alcanzar hasta 35 kilómetros por hora, sobre todo en zonas altas, informa el Ministerio de Medio Ambiente.
0: Internacionales.
1: En Buenos Aires, Argentina, anoche, la derrotante España generó disturbios cerca del obelisco, enfrentamientos con la policía y al menos 15 detenidos. En Navarra, España, un grupo de personas que veía la final del Mundial fue atacado por unos 10 encapuchados armados. Según fuentes oficiales, los agredidos son militares. Hasta acá las noticias.
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1: Hola, ¿qué tal? Soy Patricia Mengíbar y vamos a las noticias. Los equipos del Ministerio de Obras Públicas realizan limpieza en drenajes y vías en los siguientes lugares: Calle Lara, San Salvador, Moncagua, San Miguel, Caserío El Mozote y San Francisco Gotera, Morazán. La Oficina de Planificación del Área Metropolitana de San Salvador registra que el sector de la construcción genera 180 mil empleos y la creación de 1,696 empresas laborando en 680 proyectos. Más de 1.3 millones de ciudadanos acceden a los servicios del Registro Nacional de las Personas Naturales luego de ofrecer e innovar la atención en línea, informó el registrador nacional del RNPN, Fernando Velasco.
0: Internacionales.
1: En Alemania, 8 personas resultaron heridas durante un ataque con un cuchillo en un festival local, informó la agencia alemana de prensa. En Hong Kong, China, las autoridades decomisaron unos 240 mil artículos falsificados vinculados al Mundial 2026, valorados en 20.2 millones de dólares. 13 personas fueron detenidas. Hasta acá las noticias.
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1: Hola, ¿qué tal? Soy Patricia Mengíbar y vamos a las noticias. Hoy las temperaturas máximas están llegando a los 39 grados centígrados en varios puntos del país. No obstante, los meteorólogos del Ministerio de Medio Ambiente prevén lluvias en algunos sectores para la tarde y noche. En un operativo, la Policía Nacional Civil capturó a Araceli del Carmen Flamenco de Díaz y a Jaime Noel Aquino, tras ser identificados por la Fiscalía General de la República como distribuidores de droga en Quetzaltepeque, La Libertad Norte. La Fiscalía General de la República logró que un tribunal de San Miguel condenara a David Reinaldo Umaña y a Carmen Beatriz Ortiz de Umaña a 10 y 13 años de cárcel por tráfico y comercialización de droga. Los equipos técnicos de ANDA realizaron los trabajos finales de conexión de tubería en el Boulevard del Ejército, sentido de San Martín hacia San Salvador, intersección con el Boulevard San Bartolo.
0: Internacionales.
1: En la Ceiba, Atlántida, Honduras, 4 adolescentes entre 14 y 20 años reportados como desaparecidos fueron encontrados muertos tras ser raptados de sus viviendas, informaron sus familiares. En Venezuela, el balance oficial de personas fallecidas subió a 5.208 debido al doble terremoto ocurrido hace casi un mes. Asimismo, autoridades confirmaron que se mantienen activos 107 campamentos con 17.907 personas. Hasta acá las noticias.
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10: 12 del mediodía en punto. ¿Qué tal? Bienvenidos a la primera emisión de Noticiero El Salvador Radio en el lunes 20 de julio del 2026. Reciben el saludo de Ronald Rivas en la parte técnica, la coordinación Jessica Colorado y en lectura de noticias le acompaña Patricia Mengíbar. Comenzamos con nuestros titulares.
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11: Sin perder el paso, Delegación Humanitaria Salvadoreña intensifica labores lúdicas y atención hospitalaria por terremotos en Venezuela. Programa de gobierno Aumento a la Producción genera una buena cosecha 2026, garantizando la seguridad alimentaria de la población. El Salvador mantiene estabilidad en el precio de los combustibles, pese a la crisis económica derivada de la guerra en el Golfo Pérsico. De hecho, Estados Unidos intensifica bombardeos en Medio Oriente, luego de sufrir tres bajas y lesionados por ataque de Irán.
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10: Son las 12 del mediodía con un minuto. Nuevamente, bienvenidos a la primera emisión de Noticiero El Salvador Radio. Arrancamos con el detalle de la información, y es que las autoridades venezolanas dieron un nuevo balance de víctimas y daños causados por el doble terremoto del pasado 24 de junio. Asimismo, las tareas de atención y recuperación continúan. De acuerdo con el último reporte, la tragedia ya deja 5.208 fallecidos y más de 16.700 heridos. A continuación, los detalles.
12: El presidente de la Asamblea Nacional, Jorge Rodríguez, informó que se han instalado 107 campamentos transitorios en distintos puntos del país, donde niños, adolescentes, adultos y personas de la tercera edad reciben alimentación, atención médica y otros servicios esenciales.
13: Hace dos semanas estábamos justamente aquí. Me acompaña la ministra Daniela Cabello, el ministro Luis Villegas, el ministro Héctor Silva y las autoridades que hemos dispuesto para trabajar aquí en el estado de La Guaira y que puedan atender todos los campamentos transitorios que tenemos aquí, de los 107 campamentos que tenemos en todo el territorio nacional en las zonas afectadas.
12: Las autoridades también destacaron que los albergues cuentan con personal especializado y espacios adecuados para atender las necesidades de cada grupo de la población, especialmente de la niñez y la adolescencia.
13: Hace dos semanas veníamos para acá y entre todos tuvimos la idea de que se crearan áreas especiales para el uso de los niños y los adolescentes y que se fueran dividiendo por edades, porque la idiosincrasia y las características y la forma de recrearse de unos niños respecto a su edad cambia de una etapa a otra. Este es el área para los niños más pequeños, ya está lista. Hace dos semanas estaba en un proceso de construcción y exactamente 14 días después ya tenemos todo un área para que los niños puedan jugar videojuegos, para que tengan sus colchones inflables.
12: El funcionario agregó que 17.907 personas permanecen sin vivienda a causa de los terremotos. No obstante, aseguró que el programa Venezuela Renace ya trabaja en la reconstrucción de las comunidades más afectadas. Orlando Guillén, Noticiero El Salvador Radio.
10: Y el gobierno de Venezuela contabiliza 856 edificios dañados por los movimientos telúricos. De ese total, 190 colapsaron por completo, mientras las autoridades continúan evaluando la infraestructura en las zonas más afectadas. Asimismo, el reporte oficial señala que desde los terremotos del pasado 24 de junio se han registrado 1.388 réplicas, por lo que los equipos de emergencia mantienen las labores de monitoreo, atención a las familias afectadas y evaluación de riesgos para prevenir nuevos incidentes. Son las 12 del mediodía con 4 minutos y seguimos en este tema porque las diferentes instituciones que conforman la misión humanitaria salvadoreña en Venezuela desarrollaron diversas actividades lúdicas, sumando a las jornadas médicas y también a la entrega de alimentos. De esa forma, la solidaridad de El Salvador continúa llegando a los afectados por los terremotos en Venezuela.
14: Entre dibujos, peinados, bailes y muchos juegos, los niños se divirtieron con todas las actividades desarrolladas por el contingente salvadoreño y voluntarios. Y es que la sonrisa de los niños sigue siendo la luz en medio de cualquier catástrofe y es el recordatorio de la resiliencia humana.
15: Excelente, muy agradecido con la gente que está apoyando aquí a los niños. Eso es muy bueno, lo necesitan. Con este trauma que están pasando, los niños necesitan este tipo de actividades. Perdieron familiares, viviendas y la situación fue muy traumática para ellos. No es como nosotros que somos adultos y sabemos un poquito cómo llevar las cosas.
14: Y de forma paralela, los especialistas de salud ambiental realizaron cientos de visitas a los hogares y albergues, donde ofrecieron charlas educativas en función de promover buenas prácticas de higiene, como lavado de manos y tratamiento adecuado de los alimentos. Además, el contingente sigue prestando servicios clínicos y entregando medicamentos a quienes lo requieren, acciones que son valoradas por los venezolanos.
16: Ese hombre merece miles de bendiciones por todo lo que está haciendo por Venezuela y también por su país.
17: Estoy muy agradecida con el presidente Bukele y todo lo que ha traído para acá, muy bueno. Y las medicinas, todos los rescatistas, todo muy bueno. Muy agradecida con el presidente de El Salvador.
14: Con profesionalismo, entrega y calidez, los equipos de las diferentes instituciones continúan cumpliendo con la misión humanitaria en Venezuela, atendiendo a quienes más lo necesitan y creando momentos agradables para los niños como parte del compromiso del gobierno del presidente Nayib Bukele.
18: En directo.
10: Y vamos a establecer un contacto con nuestro compañero Héctor Peñate. Él se encuentra en Venezuela, sigue allá buscando informarnos y por supuesto de aquellas atenciones que se brindan a los damnificados de todo tipo. Vamos a escuchar lo que nos tiene preparado Héctor. Adelante.
19: Hola, buenas tardes. Te saludo con mucho gusto, siempre desde los sectores más afectados por este doble sismo, exactamente en Catia La Mar. aquí donde está instalado el equipo de El Salvador, el contingente salvadoreño que beneficia a miles de personas ya desde su instalación específicamente. Ya han transcurrido varios días, varias fechas, por lo menos dos fines de semana en los que la población venezolana está llegando, incluso con recetas médicas, porque en la red hospitalaria de este país no existen los medicamentos. El desabastecimiento es bastante evidente y acá mismo el equipo de El Salvador les está entregando todo lo que necesitan. Por supuesto, cada una de las acciones tiene que ver con esta misión que el gobierno de El Salvador ha decidido mantener desde ya más de 25 días. Y pues en los contornos se puede evidenciar todavía que no hay mayores acciones en cuanto a la remoción de los escombros por parte de las autoridades locales. Eso sí, siguen edificios completamente derrumbados y pues al final de cuentas todavía la reconstrucción está bastante distante, por decirlo de esta manera. También El Salvador ha estado presente en diversos momentos, como por ejemplo en la celebración del Día del Niño, que ayer mismo, en horas de la tarde, reunió a por lo menos 500 infantes de varios albergues cercanos para poder pasar un momento de salud mental y, por supuesto, de una mejora en su situación emocional. Esto solo es parte de todo lo que está desarrollando el contingente de El Salvador, que se mantiene acá, vigente, presente y definitivamente apoyando a la población en diferentes maneras. Por este detalle, les devuelvo la señal. Adelante.
10: Gracias por su informe, Héctor. Son las 12 del mediodía con 8 minutos y a nivel mundial le tenemos informe, pero antes vamos a escuchar las condiciones del tiempo con nuestra experta.
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20: Se tiene ya bien establecido el periodo canicular, el cual va de la segunda quincena de julio a la primera quincena de agosto. Pero desde ya hemos tenido 5 días sin lluvias en muchos lugares del territorio salvadoreño y este fin de semana se acentuó en la zona centro y en la zona occidental de nuestro país. Casi son nulas, casi hay una ausencia total de lluvia. Y esto lo que hace es aumentar la temperatura ambiente y ya tenemos registros este fin de semana de temperaturas arriba de los 40 grados. Esto genera un ambiente caluroso y sofocante, un ambiente de bochorno, el cual sabemos que daña también la salud. Este periodo va a durar hasta el 25 de julio. Luego vienen unas lluvias que van a ser escasas, pero nuevamente se vuelve a establecer otro periodo de 10 días de casi ausencia total de lluvias en todo el territorio. El calor va a estar presente, no solo en horas diurnas, sino también en horas nocturnas. Para el sector costero, todas las condiciones son apropiadas para realizar cualquier tipo de actividad, pero recuerde que la radiación está intensa, los rayos UV también, y esto pues genera daños a la piel cuando nos exponemos durante mucho tiempo al sol. Y bueno, nada más nos queda prevenir. Y eso es todo en cuanto al tiempo, compañeros. Adelante.
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10: En reportes internacionales le cuento que en diversos

0: las tormentas. Estas y otras noticias en el siguiente resumen.
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2: Entre calles cubiertas de lodo, las colonias se recuperan de las lluvias más fuertes de la temporada en Sonora, México, que dejaron un fallecido a causa de un deslave. También se registraron decenas de automóviles arrastrados por las corrientes y daños materiales en distintos sectores de la ciudad fronteriza a Nogales. La emergencia movilizó a las autoridades para realizar rescates, cierres preventivos y labores de auxilio a la población. Nueva York, en Estados Unidos, vivió una de sus jornadas más complejas del último año por la combinación de lluvias intensas, inundaciones repentinas y un colapso parcial de los principales sistemas de movilidad. La infraestructura de transporte de la ciudad y su área metropolitana enfrentó una situación crítica por la interrupción del tránsito vehicular en el subterráneo y los aeropuertos. Las intensas precipitaciones superaron la capacidad de los sistemas de desagüe en sectores clave como Soho, el Bajo Manhattan, Brooklyn y Queens. El intenso temporal que afecta a Chile desde el pasado jueves provocó la muerte de 4 personas, obligó a miles de evacuaciones y los daños materiales son enormes en distintas zonas del país. La emergencia llevó a las autoridades a declarar alerta roja en la región de Valparaíso ante el elevado riesgo de aluviones y derrumbes, mientras el fenómeno climático siguió avanzando hacia el norte. Según el último informe oficial, más de 800 viviendas registraron distintos niveles de daños, 100 quedaron destruidas. Además, más de 2.500 personas permanecen aisladas en la región de Coquimbo, debido a la crecida de ríos, y cerca de 400.000 hogares permanecen sin servicio, con la región de Valparaíso entre las más perjudicadas.
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0: misión humanitaria en Venezuela. Actualidad informativa.
1: Doce del mediodía con 13 minutos. Vamos a cambiar totalmente de tema, y es que la escalada de tensión entre Estados Unidos e Irán se agravó drásticamente tras confirmarse la muerte de 3 militares estadounidenses. El presidente Donald Trump ha dicho que los megaataques que se están llevando a cabo en el Golfo Pérsico son en represalia a estas nuevas bajas.
2: La guerra en Medio Oriente se intensificó en las últimas horas tras la muerte de 3 soldados norteamericanos. 2 fallecieron en un ataque con misiles y drones contra la base en Jordania, mientras que un tercero murió en el norte de Irak.
3: Hemos vuelto a golpear a Irán, esta vez con mucha fuerza. Esto en honor a los 3 militares estadounidenses fallecidos en Medio Oriente.
2: En respuesta, Estados Unidos hizo ataques a gran escala contra Irán a través de una ofensiva aérea continua sobre radares, sistemas de defensa e infraestructura energética. Pese a la hostilidad que se vive en el Golfo Pérsico, Estados Unidos está dispuesto a dialogar, incluso alcanzar un acuerdo esta semana. Es lo que ha dicho el secretario de Estado Marco Rubio.
3: No se puede tener un memorando de entendimiento vigente si están violando los términos. Estados Unidos siempre está abierto a una solución diplomática. Lo hemos intentado varias veces con Irán y seguiremos intentándolo, pero a lo que respondemos es a su comportamiento, y su comportamiento consiste en lanzar misiles y drones contra barcos.
2: Por su parte, Teherán dice que los ataques y las muertes de militares norteamericanos es en represalias ante la ofensiva estadounidense que se ha mantenido por 9 días consecutivos. Kevin Castillo, Noticiero El Salvador Radio.
1: Y los mercados mundiales continúan resintiendo los estragos de la guerra en Medio Oriente. La nueva escalada de ataques ha perjudicado al sector energético, alimentos y transporte. Por ejemplo, el precio del barril de petróleo Brent superó la barrera de los $90. Mientras tanto, el barril de WTI tiene un valor arriba de los $84, con un aumento en las últimas horas. Los inversionistas en las bolsas de valores de igual forma se mantienen con incertidumbre, por lo que ese sector también arrancó la semana con ligeras pérdidas, entre ellas Wall Street. Son las 12 con 17.

0: 6 minutos. Y precisamente pese al conflicto en Medio Oriente, en El Salvador el precio de la gasolina no tendrá variación en los próximos 15 días. Según lo anunció hoy la Dirección General de Energía, Hidrocarburos y Minas, la gasolina super ronda los $4.74 y $4.75 por galón. La regular $4.41 o $4.40 y el diésel $4.44 por galón. Estos precios tendrán vigencia de el 21 de julio al 3 de agosto de este 2026. Son las 12 del mediodía con 16 minutos y en más información, una verdadera muralla en el Pacífico representa El Salvador, que mantiene un efectivo combate al crimen organizado transnacional con más operaciones exitosas. El presidente de la República, Nayib Bukele, informó sobre una nueva incautación de droga realizada por elementos de la Marina Nacional a 947 millas náuticas al sur oeste de la Bucana, El Cordoncillo, en el estero de Jaltepeque.
1: Nuevamente, el país da un duro golpe al crimen transnacional. El presidente Nayib Bukele, en su cuenta de X, destacó que un mes después de ejecutar con éxito la operación más contundente contra el narcotráfico, la Marina Nacional de El Salvador vuelve a golpear a estas organizaciones criminales. El 17 de julio, nuestra Marina Nacional interceptó una lancha con motor fuera de borda a 947 millas náuticas o 1.764 kilómetros al suroeste de la Bocana El Cordoncillo, en el estero Jaltepeque. A bordo viajaban dos narcotraficantes de nacionalidad ecuatoriana, quienes transportaban 1.36 toneladas de cocaína, valoradas aproximadamente en $34 millones, detalló el mandatario. El Salvador se consolida como la muralla del Pacífico, brindando aportes significativos a la seguridad internacional. De hecho, el jefe de Estado dijo que con esta nueva incautación, el país acumula 14.61 toneladas de cocaína decomisadas en lo que va del año, valoradas en más de $365 millones. Seguiremos golpeando al narcotráfico, donde antes operaba con total impunidad, finalizó el presidente. Esta operación es muestra del compromiso de las autoridades salvadoreñas con la protección y la seguridad internacional.
2: Sujei Flores, Noticiero El Salvador Radio.
0: Y además de la seguridad en el territorio, sigue estando garantizada. Este domingo es el ejemplo más reciente de la tendencia con cero homicidios que viene manteniendo el país. De hecho, la Policía Nacional Civil confirmó que el día de ayer no hubo asesinatos en todo el territorio. 12 con 19 minutos.
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0: Y cambiamos de tema, ahora establecemos contacto con el periodista Orlando Guillén, quien se encuentra en el occidente del país, donde autoridades del Ministerio de Agricultura verifican los avances del programa de aumento a la producción y las acciones que buscan fortalecer la cosecha de granos básicos. Orlando, buenas tardes. Adelante con tu informe.
4: Hola Patricia, buenas tardes. Me encuentro en una de las 140 zonas que conforman el programa de aumento a la producción, impulsado por el gobierno del presidente Nayib Bukele. En este sector se cultivan más de 100 manzanas de maíz, frijol y otros granos básicos. El viceministro de Agricultura, Oscar Domínguez, explicó que esta iniciativa busca fortalecer la producción nacional y garantizar el abastecimiento de alimentos para los salvadoreños. Escuchemos.
5: Esta es una de las zonas productoras que consta dentro del programa de aumento de la producción, donde cual nosotros estamos asegurando, como el gobierno del presidente Nayib Bukele, el alimento para este país. De forma contundente, quiero dar a conocer que solo la proyección del programa de aumento de la producción en granos básicos, donde estamos superando las 132 mil manzanas de maíz y más de 32 mil manzanas de frijol, nosotros estamos proyectando más de 12 millones de quintales de maíz y más de 1.2 millones de quintales de frijol.
4: El funcionario también señaló que el programa incorpora sistemas de riego en distintas zonas agrícolas para fortalecer las cosechas, incluso en épocas de menor lluvia. Con esas acciones, se busca incrementar el rendimiento de los cultivos y mantener una producción constante durante el año. Escuchemos.
5: Con esto quiero dejar claro de que alimento tendremos para este y el siguiente año. Bajo la estrategia del programa Aumento de la Producción, nosotros también hemos activado sistemas de riegos móviles o sistemas de riego auxiliares, donde consta de perforación de punteras y también de pozos para zonas como este, donde nosotros estamos acá en Coatepeque, donde se pretende asegurar la cosecha no menos de 2 ocasiones al año. Hay en otros que podemos sacar hasta 3. Esto se basa en las decisiones técnicas que se toman dentro del Ministerio de Agricultura y Ganadería y de la mano con las gremiales y los agricultores que conforman este programa de aumento de la producción.
4: Con la implementación de este tipo de estrategias, las autoridades buscan asegurar el suministro de granos básicos para la población, fortalecer la producción agrícola y contribuir a la seguridad alimentaria del país. Con esta información retorno la señal con ustedes. Buenas tardes.
0: Buenas tardes, Orlando. Gracias por tu informe. Por supuesto, en nuestra emisión estelar tendremos más detalles de este programa. Y precisamente, el Ministerio de Agricultura y Ganadería ejecuta un programa de asistencia técnica para los agricultores en el cantón Reubicación La Barra, sector del lago Lawi de Huija, en Metapán, con el fin de mejorar e incrementar la producción de granos básicos. Además, se busca reducir la vulnerabilidad climática, desarrollando buenas prácticas agrícolas con el cuidado y conservación de la zona.
6: Los agricultores aprovechan cada espacio en la tierra para sembrar. Es una zona estratégica para el cultivo de granos básicos. El maíz, maicillo, o sorgo y frijol son los insumos que predominan en esa extensa área de producción. Técnicos del Ministerio de Agricultura y Ganadería brindan un acompañamiento efectivo y asistencia para mejorar la producción de las cosechas.
7: Se les ha recomendado lo que es el tema de nutrición, el distanciamiento entre plantas, control de malezas y control de fitosanitario.
6: Los insumos adquiridos con la tarjeta del bono agrícola proporcionado por el gobierno del presidente Nayib Bukele al sector productivo ha permitido que los agricultores puedan incrementar sus cosechas para garantizar la seguridad alimentaria de sus familias, así como su beneficio económico.
8: Que primeramente Dios va, y de allí pues el esfuerzo de nosotros y el gobierno, que también nos ayuda para que nosotros podamos salir adelante con las semillas.
9: Es verdad, porque siempre ustedes saben que los técnicos, pues las recomendaciones que dan, va, que hay que sembrar con tiempo algunas veces, va. Y algunas veces pues hay que sembrar un poco tarde, va, porque como ellos consideran la entrada del invierno, va.
6: Con el incremento a la producción nacional de granos básicos, el Ministerio de Agricultura y Ganadería también impulsa la implementación de modelos agroforestales diversificados de cultivos y el uso de tecnologías más amigables con el medio ambiente.
10: Con ayuda los dan el grano, abono y veneno.
11: Pues gracias a Dios, a la semilla que lo dieron, ahora podemos cultivar ayote, tomate, también otros tipos de cultivo.
6: Herbert Aragón, Noticiero El Salvador Radio.
0: Y otra de las prioridades para el gobierno del presidente Nayib Bukele es la educación. El programa 2 escuelas por día llega hoy a 850 centros de estudio intervenidos. Las dos publicadas de hoy son el Centro Escolar Trinidad Gálvez, donde la Dirección de Centros Penales reconstruye bajo un presupuesto de $994,000. Y el Centro Escolar Caserío El Panameño, Cantón San Nicolás, es renovado bajo la inversión de $861,000. Ambas casas de estudio están ubicadas en Apastepeque, San Vicente Norte. Llegamos a las 12:25 y en otras informaciones le queremos contar que Pasión Extrema se consolidó como el programa de análisis mundialista favorito de la audiencia, dando cobertura completa a la Copa Mundial de Fútbol 2026, alcanzando resultados históricos en números de visualizaciones en redes sociales y televidentes.
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13: 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De esta forma, Canal 10 y Radio El Salvador demostraron su compromiso de llevar los grandes eventos deportivos a miles de salvadoreños en una cobertura cercana y dinámica, convirtiendo a Pasión Extrema en el centro de convergencia de miles de aficionados durante la fiesta mundial del fútbol. Sujei Flores, Noticiero El Salvador Radio.
3: Deportes.
19: Una nueva página histórica se vivió este domingo en el MetLife Stadium de Nueva Jersey, donde se llevó a cabo la final de la Copa del Mundo 2026, y la selección de España es la nueva campeona mundial al vencer por la mínima 1-0 a Argentina. En el tiempo extra, el héroe de la noche iba a ser el jugador del FC Barcelona, hablamos de Ferran Torres, quien marcó el único tanto del encuentro para darle a la roja el título mundial en el minuto 106 de la prórroga, con un testarazo. Sin nada que hacer para el Dibu Martínez, el delantero español apareció en el momento más importante del partido para definir con precisión y desatar la celebración de los miles de aficionados españoles presentes en el estadio y de millones de seguidores alrededor del mundo. España fue fiel a su estilo de juego, dominando la posesión de balón y controlando los tiempos del encuentro gracias al gran trabajo del Balón de Oro en este mundial. Hablamos de Rodrigo y Pedri en el mediocampo, por las bandas Lamine Yamal y Nico Williams, que entró de cambio, generaron constantes ocasiones. Al final, España celebra su segundo título mundial. Y nos vamos a revisar el partido por el tercer lugar que se llevó a cabo el pasado sábado 18 de julio en el Miami Stadium, donde la selección de Inglaterra se llevó la victoria 6-4 sobre Francia. El primer tanto al minuto 3 de Clan Rice ponía el 1-0 para los ingleses. El 2-0 al 18 de cabeza es Riconce y la ventaja para el conjunto inglés. El 3-0 al 37, gran definición de Bukayo Saka y la ventaja para los ingleses. El 4-0 al 45-1 definía nuevamente Bukayo Saka marcando su doblete. El descuento al 48 para Francia, Kylian Mbappé, que se iba a convertir en el mayor goleador de los mundiales y del Mundial 2026, y comenzaba el descuento de la selección francesa. El 4-2 al 54, gran definición de Bradley Barcola, y el 3-4 se vendría al 66 marcando su doblete Kylian Mbappé, y la ventaja siempre era para Inglaterra. El 5-3 al 87 de zurda por la vía del penal, Bukayo Saka marcando su hat-trick. El 5-4 al 90+6, gran definición de zurda de Ousmane Dembélé, y el 6-4 definitivo al 90+8, una gran jugada y definición de Jude Bellingham. La victoria y el tercer lugar para Inglaterra. Edgar Flores, Noticiero El Salvador Radio.
0: Con la información deportiva nos despedimos. Recuerde, nuestra emisión estelar llega a partir de las 5 de la tarde y en punto de cada hora usted también se puede informar con nosotros con nuestros avances noticiosos. Desde ya, que tengan una feliz semana.
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Muy buenas tardes, amiguitos. ¿Cómo están? Bienvenidos a su programa Crecer Leyendo. Estamos contentos, estamos iniciando esta semana. Sabemos que ustedes han tenido un bonito fin de semana junto a sus familias y ya tenemos listo el 60-31-23-63 para que ustedes se comuniquen con nosotros y nos cuenten cómo les fue en este fin de semana. Si vieron los partidos con sus papás, cuéntenos aquí. Vamos a recibir sus mensajes con mucho gusto y vamos a iniciar nuestro programa activándonos, poniéndonos de pie. Vamos todos a bailar y tenemos una canción nueva para ustedes. Esta canción se llama Burbujas y luego les cuento por qué vamos a bailar esta canción.

0: ¿quién le gusta jugar con burbujas? Yo sé que a muchos de ustedes les encanta jugar, les gusta hacer agua con jabón y luego jugar a hacer esas burbujas gigantescas. ¿Pero alguna vez se han puesto a pensar qué es una burbuja? ¿Lo han pensado? ¿Cómo, por qué se forma una burbuja? Pues les cuento que las burbujas son pequeñas bolitas de aire rodeadas por una capa muy delgada de líquido. Aunque parecen mágicas, se forman gracias a una combinación de agua, jabón y de aire. Cuando soplamos agua con jabón, el aire entra en la mezcla y queda atrapado dentro de una pequeña película de líquido. El jabón ayuda a que esa película sea más resistente y pueda estirarse sin romperse fácilmente. Por eso podemos ver burbujas redondas y brillantes flotando en el aire. Yo sé que a ustedes les gusta mucho jugar con burbujas y fíjense que tenemos un cuento especial para ustedes. Este cuento también nos habla de una burbuja, pero una burbuja que anda viajando por el aire. Las burbujas tienen forma redonda porque el líquido intenta ocupar el menor espacio posible mientras encierra el aire. Cuando la luz del sol o de una lámpara atraviesa la fina capa de jabón, aparecen muchos colores como los del arco iris. Finalmente, la burbuja desaparece cuando la película de jabón se hace demasiado delgada y el agua se evapora o la burbuja toca una superficie. Las burbujas son pequeñas esferas de aire envueltas en una fina capa de agua y de jabón. Cuéntenme en el 60312363 si a ustedes les gusta jugar con las burbujas. Y ahora sí, vamos al cuento. Este cuento forma parte del libro Crecer Leyendo para 3 años y se llama La Burbuja Viajera. Vamos a poner atención.
1: La Burbuja Viajera, de la escritora Vilma Dinora Alfaro López.
2: Balú era una linda y brillante burbuja. Nació junto a sus hermanas en el patio de una escuela, una tarde en la que unos niños jugaban con agua y jabón. De pronto comenzó a hacer mucho viento.
3: ¡Ay! Me estoy elevando rápidamente. Cada vez me elevo más y más. Me estoy alejando de mis hermanitas. ¡No puedo volver con ellas!
2: Así, llegó a la copa de un árbol y las hojas que bailaban con el viento la invitaron a la fiesta.
4: ¡Ven, Balú! ¡Vamos a bailar! ¡Vamos!

0: mí.
1: No, no, gracias. Lo que quiero es volver junto a mis hermanitas.
2: Por la noche, al sentirse sola y al ver al cielo, le preguntó a una estrella:
1: ¿Puedes ayudarme a bajar a la tierra para reunirme con mis hermanitas?
3: No, pero puedo decirle a la luna que alumbre más y así no sientas miedo.
2: Entonces, la luna brilló más toda la noche.

0: Mañana salió el brillante sol. Ya no había viento. Entonces Balú comenzó a bajar cada vez más, hasta caer sobre el río.
1: ¡Qué lindo río hay! Pero cuánto extraño a mis hermanitas. Pero, ¿qué es lo que veo? ¿Otras burbujas? Están riéndose y jugando felices. Voy a jugar con ellas.

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1: Y les cuento que así como esta burbuja que estaba viajando, pues hay otra burbuja que también se forman, aunque no tengamos jabón. Por ejemplo, cuando mamá está licuando la leche o está batiendo la leche, se forman algunas burbujas que son también como bolitas que contienen aire y depende de la cantidad de otros elementos que son los que la mantienen dentro, mantienen el aire dentro, se forman estas burbujas. Las que tienen jabón duran un poquito más porque el jabón permite que el líquido no se salga y que las burbujas puedan viajar por el aire, mientras que las burbujas que se forman cuando batimos algún tipo de alimento o bebida, pues se quedan ahí dentro del recipiente, no salen volando y pues se revientan en la medida que nosotros nos vamos tomando la leche, nos vamos tomando el jugo, porque no tienen ese elemento como el jabón, que forma esa, como esa capsulita, esa película que hace que la burbuja, que el aire que está dentro, pueda volar por los aires y ande ahí flotando por todas partes, ¿verdad? Entonces, yo sé que a ustedes les gusta muchísimo jugar a las burbujas. Y nosotros, pues también acá, y nos encanta que tengamos este tipo de cuentos que nos hace imaginar esas burbujitas, pero ustedes ya vieron el video. Fíjense que en el sitio de Primera Infancia ya está el video del cuento de la burbuja viajera. Ustedes pueden entrar desde su tablet o buscan en una computadora Primera Infancia Google Site y ahí se van directamente al libro Crecer Leyendo para 3 años. Ese índice se encuentra al lado izquierdo, hay unas rayitas, usted toca ahí y se le despliega todos los cuentos que están ahí. Todo lo que está, todo el contenido del site, ahí están todas las series y está Crecer Leyendo para 3 años. Usted toca ahí y entonces se le despliega el menú y ahí va a ver el cuento de la burbuja viajera. Es un cuento muy bonito. Y está en audio, así como lo escuchamos acá en la radio. Está el libro y además está el video. Es bastante bonito. Quiero mandar un saludo a nuestra amiguita Lilian. Fíjense que ella nos envió un cuento. Un cuento que es un también de Crecer Leyendo. Este Crecer Leyendo para 5 años. Y es del gatito que no da mala suerte. Y nos mandó su lectura para que nosotros la incluyéramos en el lector sorpresa. Así es que quiero que pongan mucha atención porque vamos a escuchar este bonito cuento.

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1: Hola, soy Firu, un gato negro.

0: que deja la mamá de Max. Y después yo salí y después se me pegó un chicle en mi pata trasera. Vinía un ciclista rápido, pero no quería que mi tercera vida acabara. Después de eso yo hice algo, me la despegué y ¡pum! Pasó un biciclista y cayó a un basurío con bicicleta. Después dijo, ¡un gato negro! Yo corrí rápido. Después de eso, yo vi un salón de belleza. Después de eso, yo hice algo. Yo me subí a un mango. Después de eso, no me di cuenta y caí a un cabello de una señora que estaba mojado. Después ella se lo tocó y dijo, ¡ah, un gato negro! Después de eso me fui a una casita. Olí una paleta de derretirse en una banca. Olía como la leche de la mamá de Max. Después de eso, yo quería saborearla, pero después apareció una niña que me estaba y me acarició. Después de eso, la mamá dijo, ¡Liliana! ¡Liliana! ¡Ayúdame a poner el mantel! Así que la niña se yo a ayudarla a la mamá, pero no sabía que tenía su precioso vestido blanco, que tenía una gran mancha de la paleta. No sé dónde salió tantas abejas. Después comenzaron a perseguirla. La mamá le cubrió con el mantel. Después dijo, ¡un gato negro! Corrí rápido. Me subí a un árbol. Después no sabía que era un eucalipto. Me dan alergia a los eucaliptos. Después de eso, yo estornudé y le arranqué el peluquín a ese señor. Y le dejé solo la cabeza con su cabecita. Después él se le cubrió la cabeza, miró arriba y dijo, ¡un gato negro! Así que mejor me regresé a mi casa. Después de eso pasó otro día. Yo me tomé la leche tibia de la mamá de Max. Y ya no era martes, ni tampoco martes 13. Entonces me tomé la leche tibia de la mamá de Max. Y así fue. Y colorín colorado, este cuento ya terminó.
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2: ¡Qué lindo! Nos ha contado Lilian su cuento del gato negro. Fíjese que este es uno de los cuentos que están dentro de Crecer Leyendo y qué divertido. La verdad que me encanta cuando los niños son quienes nos comparten sus historias, las que más les gustan. Ustedes pueden hacerlo, nos pueden mandar al 6031-2363 todas las lecturas que ustedes quieran para que nosotros la incluyamos acá en El Lector Sorpresa. Y fíjense que de la Escuela Parvularia de Quetzaltepeque me mandaron aquí unas fotos porque ellos estuvieron leyendo el libro del gusanito viajero. Y fíjense que los niños, mire, hicieron varias escenas del cuento con plastilina, hicieron también dibujos y los colorearon bien bonitos de todos los lugares y todos los espacios donde anduvo ese gusanito viajero. Así que quiero mandar un saludo para los niños de la Escuela Parvularia de Quetzaltepeque y su señora Ana María, que está siempre apoyando a los niños. Así que mire, acá un aplauso para Lilian, porque realmente este lector sorpresa fue muy hermoso. Y acá tenemos otro mensaje. Permítame, ahí vamos.
3: Permítame. Buenas tardes, Miss Claudia. Me gustó el cuento de las burbujas.
2: ¿Le gustó, Saulito? Mire, qué bien que le haya gustado. Si usted lo quiere volver a escuchar o verlo en el video, pues lo puede ver en el sitio de Primera Infancia, que ahí está para todos ustedes. Mire, así es que todos los cuentos que usted nos quiera mandar, todas las lecturas, mándelas, porque a nosotros nos encanta recibir esas historias contadas por las voces de los niños. Y pues fíjese que también tenemos acá un mensajito que lo vamos a dejar para el día de mañana. Una historia que un niño nos contó, pero mañana lo vamos a resolver. Me dice, mi escuela va a ser reconstruida y nos van a pasar a otra escuela. Mi Claudia dice, tengo miedo de irme para otra escuela. Tengo miedo de no conocer el lugar, tengo miedo de perderme y no encontrar mi aula. Así es que el día de mañana le vamos a dar a nuestro amiguito todos los consejos que a ustedes se les ocurra. Así es que piensen cómo le ayudamos para que no tenga miedo en este traslado de centro educativo. Les cuento que cuando hacen una reconstrucción de una escuela, los niños pueden ser trasladados a otro centro educativo cercano para que continúe pues con su año escolar. Si el centro educativo funciona por la mañana, puede que a ellos le den el turno de la tarde, los niños que están de la escuela que va a ser reconstruida, o que puedan ir a otro espacio como una iglesia, como una casa comunal, una casa que alquilen y les den pues un horario en que se puedan ir turnando. Hay diferentes formas, diferentes modalidades de atención en la que los niños pueden mantener su continuidad dentro de la escuela. Puede también que todos asistan a una casa que se alquile y que todos pues vayan a clases todos los días. Puede también que se reúnan una vez a la semana o dos veces por semana y que tengan ciertas clases, ciertas reuniones virtuales. Que ustedes también tengan una comunicación, los padres de familia, con las maestras, y que sean todos los días la maestra les dé las indicaciones que puedan desarrollar ustedes en casa. Y con orientaciones para mamá y papá, cómo hacer esas rutinas y esas experiencias de desarrollo y aprendizaje, yo sé que los niños van a continuar aprendiendo. Hay diferentes formas y eso va a depender de cómo se organice la escuela y de los recursos que se tengan cerca. Si se tiene un espacio adecuado, entonces en ese espacio los niños van a continuar recibiendo sus clases. ¿Qué les parece si ahorita nos vamos con música? Vamos a escuchar dos canciones para sentirnos tranquilos. Estas son unas canciones de cuna que también las tenemos en el sitio de Primera Infancia. Así es que cierran los ojitos, vamos a hacer una pequeña pausa de descanso y luego regreso para despedirme.

0: Y si le gustó esta cancioncita de cuna, es de la serie Retoño, que la podemos encontrar en el primer libro, que se llama Colibrí, y se llama Canción que acude al sueño. Gracias por habernos escuchado. Tenemos dos mensajes que los vamos a escuchar ahorita rapidito.
1: Hola, mi Claudia, soy Hola. Eunice.
0: ¿Qué tal, Eunice?
1: A mí también me van a cambiar de la escuela porque me la van a remodelar.
0: Ah, muy bien.
1: Yo estudio en el Periquito.
0: Ah, muy bien. Pues mire, guarden sus consejos que mañana se los vamos a dar aquí a nuestro amiguito que está con un poquito de miedo, dice, porque se va a cambiar de escuela por un tiempo. Así es que mañana vamos a platicar, le vamos a dar los consejos que nosotros tengamos para él. Gracias por habernos acompañado este día. Les mando un abrazo a cada uno. Gracias por su sintonía y hasta mañana. Nos volveremos a reunir a la 1 de la tarde aquí en el 96.9 de Radio El Salvador en nuestro programa Crecer Leyendo, gracias al despacho de la Primera Dama y la Dirección de Primera Infancia. Hasta mañana.
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0: Cuando pensamos en el embarazo, casi siempre lo relacionamos con el cuidado físico, los chequeos médicos, la alimentación, las vitaminas, pero pocas veces hablamos de lo que pasa en la mente y en el corazón de una mujer embarazada. Hoy, en Creciendo Juntos, vamos a abrir ese espacio, la salud mental durante el embarazo. Porque las emociones también necesitan cuidado, compañía y atención en ese momento tan importante. Y por eso tenemos a una especialista, alguien que conoce el tema, María Aurelia González, que es psicóloga y especialista en psicología clínica con amplia formación en salud mental, perinatal y primera infancia. Actualmente, ella es jefa del Servicio de Salud Mental del Hospital Materno Infantil Ramón Sardá en Buenos Aires, Argentina, y presidenta de la Fundación Neonatológica Fundalarguía. Se ha desempeñado pues con un servicio de consultoría profesional con UNICEF Argentina y para el Ministerio de Salud de El Salvador, especialmente en la iniciativa dentro del marco de la ley Nacer con Cariño. Y ha trabajado en la detección y abordaje de los trastornos emocionales durante el periodo perinatal, el duelo perinatal y el crecimiento de espacios sensibles y humanizados para la madre y el recién nacido. En El Salvador colaboró en la implementación de ludotecas en hospitales y es autora y coautora de los libros y guías prácticas sobre primeros vínculos de la salud mental materna. Bienvenida, doctora, ¿cómo está?
1: Kevin, muchas gracias. Qué linda bienvenida. ¿Cuántas cosas?
0: Y me faltaron un montón todavía. ¿Cómo bueno. se siente acompañarnos?
1: Muy bien, muy contenta de estar en El Salvador nuevamente. No, muy bien, estamos acompañando un proceso muy bonito, ya hace más de 3 años, que tiene que ver con maternidad Nacer con Cariño, sí. que acompaña la ley Nacer con Cariño. Sí. Miguel Larguía fue el creador de un modelo que se llama en otros lugares maternidades seguras y centradas en la familia. Sí. Y aquí El Salvador se inspira en ese modelo y se lo apropia, como dicen, con su color y con su sabor. Lo más importante para saber es que los verdaderos protagonistas en el cuidado del embarazo, del parto y del puerperio no es el equipo de salud, okay. es la mujer, uh-huh. sus hijos antes y después de nacer, en el contexto de sus grupos familiares. Entonces, las maternidades están abriendo, están girando, abriendo sus puertas sí. a quienes son verdaderas protagonistas.
0: Correcto.
1: Entonces, todas estas cosas tan bellas que están sucediendo, del apego inicial, donde participa el papá o el acompañante que fuere, las puertas abiertas en neonatología, las ludotecas hospitalarias.
0: Sí, son todas estas herramientas que se están sumando y que parecen que muy nuevas acá, y son nuevas, pero que son de suma importancia, que se han venido trabajando quizás en otros países, pero hoy acá en El Salvador se están implementando. Antes de que continuemos y profundicemos en estas herramientas o espacios que se han creado, que son muy importantes, me gustaría que nos comentara el por qué dentro de su carrera se ha enfocado justamente en la salud mental durante el embarazo, en este proceso. ¿Por qué nace esto?
1: Yo era una recién graduada que hizo su capacitación de posgrado en un hospital general y me enviaron a rotar sí. a la maternidad de la cual hoy soy jefa de servicio en salud mental y dije, pero aquí está todo, aquí está el comienzo. Uh-huh. Si nosotros somos capaces de cuidar a las mujeres, a sus hijos antes y después de nacer, los primeros vínculos, vamos a tener menos trabajo en los consultorios por situaciones que hacen a patologías, claro. a la desregulación emocional, a situaciones de violencia, situaciones de adicción. En ese momento no se llamaba perinatal.
0: Okay.
1: Era la salud mental de la madre o de las infancias. A partir del año 2010 hubo una cantidad de sucesos a nivel global sí. y una publicación que fue como el empujón, una publicación en la revista científica The Lancet que instaba a todos los especialistas en medicina a pensar que si queríamos cuidar la salud general, integral de la población, había que empezar por la salud mental perinatal. No hay salud sin salud mental perinatal.
2: De acuerdo.
1: A partir de allí, un campo de acción que reúne psicólogos y psiquiatras, pero no solo. Uh-huh. Es interdisciplinaria. Tenemos que trabajar con los promotores de salud, con la enfermería, con las obstétricas, los obstetras, los neonatólogos, porque a los psicólogos y a los psiquiatras esto no llega como consulta.
2: Sí.
1: En un segundo momento.
2: De acuerdo.
1: ¿Quién tiene el primer contacto con una embarazada?
2: Uh-huh.
1: Con esas figuras empezamos a trabajar interdisciplinariamente, cómo tratarlas, qué preguntas hacer, cuáles son las alertas, qué hay que detectar. Y si me permites, voy a responder algo de lo que dijiste en tu introducción.
2: De acuerdo.
1: El embarazo, así como necesita una anidación física en el cuerpo, necesita una anidación emocional, que luego, si quieres, conversamos sus diferencias por trimestres.
2: Oh, de acuerdo, lo vemos, perfecto. Y me parece muy interesante cómo va profundizando y reconociendo que no solamente es el trabajo de una persona, sino que es un trabajo que tiene muchas vinculaciones de profesionales que están trabajando en este proceso del embarazo, pero que al final requiere mucho de la parte de la madre en este caso y de la familia. ¿Cuál es el rol o la función más bien que deben desempeñar en este caso la madre que está en este proceso? Porque se requiere un primer acercamiento, pero ¿cómo son estos primeros acercamientos? ¿Qué es lo que piensan? ¿Qué es lo que dicen cuando realmente ya se tiene como profesional usted el contacto con las madres?
1: Las gestantes.
2: Sí.
1: Hay un momento de incertidumbre, aun cuando uno ha deseado tener este embarazo, está buscando el hijo. Hay un momento de incertidumbre. ¿Cómo va a cambiar la vida? ¿Cómo seré yo? ¿Podré dar respuesta a lo que significa?
2: Sí.
1: ¿Voy a tener que dejar de trabajar?
2: Uh-huh.
1: Si tengo otros hijos, ¿cómo voy a hacer con los otros niños?
2: Claro.
1: Todo ese momento que justamente coincide con el primer trimestre, el momento de las náuseas, de los malestares, así como el cuerpo tiene que hacer lugar al embrión, al bebé que se está gestando, también emocionalmente hay que hacer un espacio que va encontrando en un juego de luces, de contrastes, la serenidad a medida que uno va avanzando.
2: Sí.
1: En esto el encuentro con alguien empático del lado del equipo de salud es una gran ayuda.
2: De acuerdo.
1: Esto que te sucede no te pasa solo a ti, no sé si voy a ser una buena madre, cómo podré darme cuenta de lo que un bebé necesita. El acompañamiento oportuno con la educación prenatal, pero también con las primeras consultas, va preparando el terreno y hace que esa gestante se vaya generando confianza en sus propias capacidades y habilidades.
2: De acuerdo. Cuando hablamos de los primeros 3 meses, emocionalmente, ¿qué es lo que podemos encontrar?
1: Incertidumbre. Hay angustia, es muy mezclado. Estoy contenta, esto es lo que esperaba, lo estuvimos buscando. Y el temor a no tener una pérdida gestacional temprana,
2: okay.
1: A realizarse los primeros estudios,
2: sí.
1: Y las ideas de que todo salga bien, que se vuelven a retomar más cercano al momento del parto.
2: Okay.
1: Pero además, como es el momento, lo decía, de que el cuerpo hace lugar a ese, en principio, cuerpo extraño que
2: sí.
1: Luego es el bebé, es el momento del malestar. No se disfruta tanto el primer trimestre, las náuseas, los mareos.
2: Uh-huh.
1: Y por suerte, el segundo trimestre es como cruzar un umbral y el sentir los movimientos en
2: sí.
1: El vientre, lo que llamamos el pececito, es el trimestre que se disfruta. Entonces,
2: okay.
1: Allí... La caricia sobre el vientre se nota más, se
2: sí.
1: Expone más, hay un verdadero disfrute,
2: uh-huh.
1: hay algo de las ansiedades se aplacan, incertidumbre y ansiedad en el comienzo.
2: Okay, y justamente la pregunta venía con el tema de ansiedad que podía generar en la madre, en la gestante, como bien me lo dice, y cómo en este proceso pueden buscar, por ejemplo, herramientas o espacios que les puedan generar calma. ¿Cuáles podrían ser estas primeras, pues, recomendaciones que podrían tener en estos primeros 3 meses? ¿Qué poder hacer si de repente en casa vienen este cúmulo de preguntas y puedan generar mucha ansiedad en casa? ¿Qué es lo que se puede recomendar a alguien?
1: Primero hay que dejar en claro que el embarazo no es una enfermedad. Uh-huh. Es un estadio que, tú lo mencionaste, es un proceso dentro de otro proceso, uh-huh, que es el proceso perinatal. La preconcepción, embarazo, nacimiento, puerperio, crianza, es larguísimo en nuestra vida. Y sí, el embarazo toma 9 meses. En esta primera parte, las ansiedades son parte de lo que esperamos, porque significa que está tomando conciencia de que hay un cambio importante en su vida. El contacto con profesionales idóneos, no buscar solo información en internet.
2: De acuerdo.
1: Y luego, la respiración, ubicar personas que sean de su confianza y de su referencia para poder conversar en voz alta de esas ansiedades.
2: Okay.
1: Las ansiedades son parte de nuestra vida. Lo que necesitamos es que no sobrepasen determinado umbral.
2: De acuerdo. Acá podemos hablar del tema de cómo se involucra la familia, o en este caso puede ser su pareja. ¿Qué rol o qué función toma en este caso la pareja o algún familiar cercano?
1: Bueno, los necesitamos con ella. De hecho, todo este modelo de cuidado prenatal involucra a la pareja o a los cuidadores o acompañantes que la gestante elija para que sean parte del proceso, para que presten apoyo emocional, pero también apoyo en las situaciones cotidianas de la vida, en caso de que ella tenga algún malestar, pensando, porque el embarazo no es una enfermedad, pero pensando en, claro, en la adecuación del primer trimestre.
2: Sí.
1: Y nos interesa mucho la captación de los papás, de los padres. Ahora es un proceso más compartido que hace algunas décadas atrás.
2: Okay.
1: Y es también la posibilidad de pensar un proyecto en conjunto.
2: Sí. ¿No? Hoy en día, como bien lo menciona, es más visto, es más, no sé si la palabra sería adecuada, natural hacerlo, pero quienes todavía no lo practican, ¿pueda generar algún cansancio extra, en este caso para la madre, algún estrés extra?
1: Ese estrés se lo conoce como carga mental.
2: Okay.
1: Es mucho más pronunciado en el puerperio, pero eso comienza en el embarazo.
2: Uh-huh.
1: Estar con un bebé en casa o estar gestando no significa que uno no esté haciendo nada.
2: Sí.
1: Lleva mucha energía física y lleva mucha energía emocional también.
2: Claro.
1: Así como estamos viendo que la lactancia hoy es una corresponsabilidad para que una mujer pueda llevar adelante la lactancia de su bebé, en la que suele estar de acuerdo el papá y el resto de la,
2: sí,
1: familia. Tiene que haber ayuda para las tareas de la casa, el cuidado extra de otros niños. Y esto también empieza a ser de este modo durante el embarazo. Digo, estar en casa, estar con un embarazo, no significa que uno tiene la misma disponibilidad para las tareas, sobre todo lo que es el cuidado del hogar, porque ese es el trabajo invisibilizado. Hay,
2: claro,
1: muchas mujeres que trabajan fuera del hogar y al volver a su casa
2: tienen que.
1: ¿Has notado? Uh-huh. Está como naturalizado.
2: Exacto.
1: Que son tareas de lo femenino. Por suerte eso está siendo ahora revisado y cada vez más varones están compartiendo lo que es una vida en común.
2: Exacto.
1: Y sobre todo luego las responsabilidades de crianza.
2: Quisiera que nos quedáramos con esta pregunta que me generó el tema de las rutinas. Y cómo se comparte y se modifica con la pareja. ¿Cómo esto puede beneficiar a la salud mental de, bueno, no solamente en este caso de la madre, sino que también de la familia en general? ¿Cómo esto trae grandes beneficios tener una nueva rutina y adaptarla a los cambios que se han presentado?
1: Las rutinas hay que generarlas. Hay que ir, no podemos otorgar una receta para esto porque cada familia tiene sus tiempos, sus módulos horarios. Ya tomar posición de que esta esta es una travesía que vamos a compartir como pareja o como familia, ese es el cambio fundamental. A partir de allí, las negociaciones que cada grupo hace. Bueno, tú te encargas tal vez de la comida o tú te encargas de los trámites que hay que hacer fuera de casa, respetando tiempos de descanso para la mujer embarazada. Hay que podemos trabajar, podemos seguir haciendo muchas actividades, sí, pero es otro momento. Hay que tener, y eso también forma parte de una rutina, hay que tener pausas, hay que tener momentos de descanso.
2: De acuerdo. Y estos momentos de descanso traen sin duda pues grandes beneficios mentalmente, ¿no? Porque venimos cargados quizás de actividades del trabajo o alguna situación que venimos cargando, o estar pendiente de que tenemos control mañana y hay que ver esto.
1: Es difícil detener el mundo, ¿no, Kevin?
2: Sí.
1: Es difícil. O sea que este embarazo, este nacimiento, este bebé va a venir a este mundo en el que nos estamos insertos y con el que vamos a tener que negociar. Pero esas pequeñas pausas que pueden ser de reposo o el momento de la ducha, la sugerencia es regalarse esos momentos para pensar el bebé, sobre todo en el inicio, ¿no? Sí. Los primeros meses. Como digo, el segundo trimestre es el que más se disfruta porque uno hasta establece cierta comunicación con el bebé, en el vientre, sí, ¿no? Que toco un extremo de mi vientre y el bebé se corre o escucho un portazo y se siente. Sí. Tomar esos pequeños momentos de conexión. Este es mi bebé. Elegir el nombre, ¿sabes que eso es bastante importante?
2: Sí.
1: Y hemos visto muchas situaciones de partos que a veces se adelantan y no habían definido el nombre.
2: No.
1: Que eso seguramente nos habla de alguna dificultad en lo que ha sido el periodo gestacional. No solo de que no existe un nombre para el bebé que les haya gustado, sino que ha costado de algún modo darles el lugar en la pareja o en su vida o en el vínculo.
2: Okay.
1: Esas pequeñas pausas pensando en el bebé, destinándole un pensamiento, poner una canción, una música, va armando como cierto hilo que los conecta.
2: Mire qué bueno que menciona esto porque, bueno, yo estoy en este proceso y ya empezamos a pensar un poco en esos nombres, así que creo que vamos por ese proceso de aprendizaje. Yo lo veo, María, en este caso, mucho de aprendizaje y estar abierto a sentir estas emociones que se van presentando poco a poco. Porque en muchas ocasiones, o las primeras semanas, no sé, diría yo, a veces uno, quizás viéndolo desde la parte del padre, está como en esa sensación de que todavía no creo o asimila que estamos en este proceso de embarazo. ¿Cómo los padres, en este caso del otro lado, pueden ayudarles a percibir a que, porque puede generar algunos angustia, algunos miedo, algunos mucha alegría también, o alguna mezcla de todos un poco? ¿Por qué se genera esto comúnmente en los padres?
1: Porque son personas responsables. Si está sucediendo esto, es porque están afirmándose en la construcción de su paternidad, porque todas las emociones que citaste conviven. La alegría, la incertidumbre, la responsabilidad social de ser sostén de familia, o aunque haya aportes de ambos.
2: Claro, claro.
1: Pero hay una bisagra del lado del padre, que es la primera ecografía. A partir de la primera ecografía, para la pareja, cobra un enorme sentido esto que hasta ahora veníamos hablando y veíamos en los valores del laboratorio o por los síntomas la pareja.
2: De acuerdo.
1: Y la segunda ecografía, aún más, porque ya son capaces de visualizar la morfología del bebé, su cabecita, los movimientos. Todo lo que ha sido el aporte desde imágenes ha sido de gran contribución para las parejas.
2: Genial.
1: Para implicarse aún más,
2: exacto,
1: en el proceso de acompañamiento en el embarazo.
2: Sí. ¿Y cómo podemos, por ejemplo, identificar cuando pues la mujer está en este proceso de embarazo que necesita ser escuchada? Porque si bien mencionamos que se necesita ese apoyo emocional, pero quizá puede que la pareja o la familia no sean muy perceptivas o muy receptivas a entender que realmente necesita hablar con alguien o necesita estar con alguien. ¿Cómo podemos nosotros tener esos mensajes de, hey, tenemos que estar ahí?
1: Nosotros, como equipo de salud, me voy a poner del lado del equipo de salud, tenemos un disparador que son tres preguntas, que se las conoce como las preguntas de Gulley, que invitamos a quienes están en contacto con la embarazada desde el inicio, promotores o médicos obstetras, que una vez por trimestre le digan, le exploren con las embarazadas cómo se ha sentido estas últimas dos semanas. Habilitar la pregunta por esas emociones que a veces no ponemos en voz alta por el temor a ser juzgadas, a que piensen que no queremos a nuestro bebé por por estos momentos o estas sombras de incertidumbre o de ansiedad. La segunda pregunta es si le ha costado llevar adelante las actividades habituales.
2: Sí.
1: Si ha perdido la alegría o si ha perdido el entusiasmo, sería la mejor traducción, por sus actividades habituales. Y si la mujer nos responde que sí a estas dos preguntas, desde el equipo de salud hay que ofrecer allí una ayuda extra.
2: Okay.
1: Y aprovechamos para decir que la ayuda extra que puede venir del área de salud mental no tiene que ver con cuestiones graves o patológicas al extremo. El área de la psicología ha desarrollado muchísimas estrategias y sobre todo espacios para recibir ese momento y que sea lo más agradable posible. Y allí invitamos a la familia a que acompañe en esto. Tiene que haber una tarea de psicoeducación de parte de los agentes de salud.
2: Okay.
1: Esto es esperable que suceda. Ahora, si esto se mantiene a lo largo del embarazo, tenemos que pensar en cambiar algunas cuestiones en lo que hace a la organización familiar.
2: De acuerdo.
1: Es validar las emociones.
2: Sí, darle ese lugar, ¿no? Que cada emoción vaya presentando, y que a veces en muchas ocasiones tratamos de omitir o tratamos de pasar por alto, sí. Pero que a lo largo del tiempo...
1: Es que hay un estigma que es el ser mala madre.
2: Uh-huh.
1: Ya el hecho de poder hablar en voz alta de tanto esperé este embarazo y sin embargo tengo tantos miedos y no puedo dormir o me parece que no es el momento de mi vida más adecuado, porque hay que decir que nunca es el momento adecuado. Siempre pasan cosas.
2: Claro, claro.
1: La vida nos va sorprendiendo, nos
2: Así
1: va desafiando.
2: Es.
1: Ya poder hablar de esto en voz alta ya genera alivio.
2: Uh-huh.
1: Y si además... de parte del equipo de salud o de un promotor, porque estamos trabajando mucho con los promotores en El Salvador, es nuestro puente con la familia, es nuestro puente con la comunidad. A ver qué podemos hacer allí desde el acompañamiento. Eso va a tener buenos resultados. El estigma de ser mala madre en esto de no poder hablar de estas emociones
2: sí.
1: ha sido como un velo que hemos corrido en los últimos 20 años.
2: Okay.
1: El amor por nuestros hijos... también tiene estas luces y sombras, ¿no? Como cuando nos enojamos
2: claro.
1: porque ocurrió un berrinche o sucedió alguna otra cosa. Y dar lugar a todo el abanico de emociones es una condición salutogénica. Esto nos hace bien.
2: De acuerdo. Antes de que continuemos, vamos a ir a una pequeña pausa y vamos a regresar con más detalles de Creciendo Juntos para que nos acompañe y se quede con nosotros.
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2: Seguimos con más de nuestra plática en nuestro podcast de Creciendo Juntos. Hablemos de el segundo trimestre de embarazo. Mencionamos que en el primero, aparte de las afectaciones físicas como las náuseas, los malestares que puedan presentarse, pero también hay mucha ansiedad, mucha incertidumbre que pueda ocurrir. Ahora, en el segundo trimestre, ¿cuáles son las diferencias que podemos encontrar?
1: El segundo trimestre ya anuncia desde el cuerpo, le anuncia al mundo que hay un bebé en camino, hay un trato diferente hacia la mujer, como de cuidado, de buena disposición en la mayoría de los casos. Han pasado seguramente ya la segunda ecografía, el bebé se hace sentir y cada vez más en el avance de su desarrollo evolutivo. Es definitivamente el trimestre que más se disfruta porque ya cesaron los malestares iniciales. Okay. Salvo unos casos muy específicos que tienen que ver con alguna condición hepática y demás, la mayoría de las mujeres disfrutamos del segundo trimestre. Puede haber allí alguna condición más ansiógena, o sea, que genere más ansiedad cuando se produce toda esa etapa de los estudios específicos. Hay familias que están muy pendientes de estudios genéticos, de la curva de glucemia para ver si hay diabetes. Sí. En el embarazo, ¿no? Pero eso se apaga en cuanto uno obtiene los resultados. Okay. Los instamos a todas las embarazadas y sus familias. Sí. A que disfruten mucho de ese momento, porque el tercer trimestre es el momento en que se... Bueno, hay algo muy bonito del segundo trimestre que se llama transparencia psíquica, y es que las mujeres están como mucho más... más atentas a su propia condición interior, ¿no? Okay. Más distraídas, si se quiere, uh-huh. Que hay como unos tiempos más blandos, lo que antes hacían en determinado ritmo, ahora lleva otro, uh-huh. Pero no es solo por el embarazo o el cansancio, es porque está transcurriendo esto que llamamos transparencia psíquica, hay más sueños.
2: Sí.
1: Hay más sueños en relación a su crianza, hay también más interés por acudir a figuras de crianza, la madre, la abuela, sobre cómo se hacían tales cosas. Es un muy lindo momento para hacer tareas de psicoeducación, uh-huh. De prevención, y ya entrando al tercer trimestre. Y ahí el foco es el parto. Entonces, sí. El tercer trimestre, si cómo va a ser y dónde será, y si es un parto vaginal o uh-huh. Si es por cesárea, que ahí hay que ayudar mucho con la educación prenatal.
2: Sí.
1: Para darle un poquito más de cinturón a estas ansiedades.
2: En este punto, la familia involucrada, tanto la pareja o madre, padre de quien esté en este momento en el proceso de embarazo, también incurre en su participación, ¿no? Porque le dan tranquilidad. Puede que a veces estén más cerca o incluso le lleguen más visita para que esté ahí. Pero ¿qué pasa, por ejemplo, cuando tal vez la familia no es tan cercana, y hay que mencionarlo porque puede ocurrir, puede pasar. En este caso, ¿qué es lo recomendable por parte de la pareja? En el caso que quizás la familia de la gestante no esté sea tan cercana, pero sí la pareja. ¿Es un alivio, es una contraparte, o qué es lo que se debe de tomar en cuenta por parte de la pareja?
1: Bueno, primero déjame decirte que esperamos que la familia cumpla con ese rol,
2: claro,
1: de acompañamiento y tranquilidad, y evitar los largos relatos sobre partos dolorosos y lo que fue pasando a lo largo de las sí. generaciones, porque eso predispone a un escenario de mucho temor. Y ahí sí que la ansiedad que estimamos esperable en el proceso se dispara y entonces no colabora con todo lo que va a ser el proceso de trabajo de parto y una idea del dolor como demasiado exagerada. Entonces, sí. familia, los necesitamos, pero desde este rol, ¿no?
2: Y que menciona eso, perdón, que estuve en una reunión hace un par de semanas y hubo pues comentarios así de... te genera el miedo. Yo estaba como escuchando todas las experiencias, ¿verdad? De partos justamente, pero no sé qué tanto abonaba en ese sentido, como bien dice, que se pudiese generar mucho miedo de cómo era, los dolores y todo. En este caso, ¿qué sería la contraparte? ¿Qué es lo que se recomienda por
1: bueno,
2: parte?
1: Bueno, fíjate, ese es el rol para la pareja o acompañante, por ejemplo, que es limitar ese tipo de relatos o esa sí. colaboración, porque eso se hace desde el interés de participar y claro. de cuidar al otro, pero a veces, digamos, pasa algún límite, porque sí. algunas situaciones difíciles que se cuentan no se cuentan completas o no se cuentan en el contexto que se dio. Entonces, ahí está muy buena la intervención de la pareja, por claro. ejemplo, para decir, bueno, nosotros estamos tranquilos, hacemos las cosas de este modo, vamos a tener educación prenatal, como poniendo cierto límite a esos desbordes emocionales.
2: De acuerdo.
1: Estar disponible es lo mejor que se puede hacer, es estar en contacto, aunque uno llegue cansado a casa, si la mujer embarazada necesita hablar de alguna cuestión que puede parecer mínima, pero en este momento, como digo, de transparencia psíquica, es sí. un universo, poder tener la disponibilidad para ser escucha, para ser referente.
2: De acuerdo. Viendo la parte, y no me quería saltar eso justamente en su proceso de como profesional, como docente universitaria, hablando de estos temas para jóvenes que están en este proceso educativo, ¿no? Profesional, ¿cómo ves desde su perspectiva, cómo lo viven, cómo le comentan, cuál es su experiencia como desde el otro lado al momento de que usted como profesional le comparte sus conocimientos, lo que va dentro de la carrera? ¿Cómo lo percibe de que los jóvenes estén involucrados en esta carrera, en este tema?
1: El alumnado. La verdad es que ha sido una sorpresa porque la mayoría llegó con la intención de ser terapeutas de niños.
2: Okay.
1: De niños o adolescentes. Y es lo que decíamos cuando se establece el campo perinatal. Pero ¿cuándo hay que empezar a ocuparse de la salud mental de un niño?
2: Sí.
1: ¿Cuando nace o antes de que nazca? Uh-huh. ¿Y esto involucra solo al niño o involucra a las personas que arman sí. el sostén de vida? Entonces, la verdad es que a mí me ha sorprendido el interés que ha generado en los nuevos grupos, en los jóvenes
2: sí.
1: profesionales, el formarse para comprender. De hecho, las historias clínicas que se toman o las entrevistas a padres de niños muy pequeños y también de adolescentes, incluye lo que ha sido todo el momento de la decisión de tener este bebé, el embarazo, el momento del parto. Y aprovecho entonces, Kevin, para que definamos qué es el proceso en la salud mental perinatal.
2: Okay.
1: Desde el momento de la concepción, con el gran evento social, familiar, fisiológico, que es el nacimiento,
2: sí.
1: día 270.
2: Okay.
1: Y 1000 días. Los primeros 1000 días de vida, un concepto que ahora está muy en boga y muy desarrollado, es la gran ventana de oportunidades para que hagamos las cosas no bien, muy bien, cuidando a las futuras generaciones.
2: Claro.
1: El día 1, la concepción, día 270, el nacimiento, el comienzo de la vida extrauterina, hasta los 2 primeros años. Ahí es el corte de los 1000 días. Por supuesto que hay que seguir ocupándose a lo largo del proceso vital.
2: De acuerdo.
1: Pero esa ventana es para la mejor nutrición posible, para estar alerta a cualquier tipo de trastorno en salud mental, a promover la lactancia, a ver si hay dificultades en el vínculo inicial, si la mamá tiene apego con el bebé, si puede hacer contacto visual con su bebé mientras amamanta, si hay otras cuestiones que la angustian, que nos va a dar el pie para hablar, no sé si hoy o en algún otro momento, de la depresión posparto, que es algo a lo que hay que darle un poquito más de voz.
2: Okay.
1: y hacer prevención de los trastornos vinculares tempranos.
2: De acuerdo. Son puntos importantes, justamente lo que menciona de el posparto, ¿no? Cómo tener esta conciencia de qué es lo que ocurre después de ello, porque a veces se omite, porque como bien dice, llega el momento del parto y toda la familia feliz, todos, pero ¿qué sucede después de eso? Creo que es un tratamiento muy importante que se le debe dar desde la parte emocional, que justamente vamos a profundizar, pero antes quiero recordarles que estoy con María Aurelia. Ella es una profesional psicóloga que pues justamente ha tenido un gran recorrido, no solamente ha estado acá en El Salvador, sino participando con documentación, escritos, libros, dando aportes de su conocimiento profesional como psicóloga. Y justamente en la parte de

0: terreno de documentos normativos en estancias maternas y en la implementación de las ludotecas en los hospitales. Esto de gran manera pues ayuda también al desarrollo acá en El Salvador. Y antes de hacerle la pregunta justamente de el posparto, quisiera que nos comentara un poco cómo estas implementaciones que se han hecho acá en El Salvador pueden ayudar a este proceso justamente más adecuado para el proceso de embarazo y para el posparto.
1: Bueno, estamos todos muy convencidos, y es parte de la política de cuidado actual, que la forma de nacer impacta en el tipo de comunidad que vayamos a hacer.
0: Sí.
1: Entonces, todo este cuidado que hay sobre lo que llamamos parto humanizado o parto respetado,
0: claro,
1: tiene que ver con la desmedicalización. Uh-huh. No tomar acciones que son innecesarias e invasivas, que son muchas, ir abandonando eso y ser lo más respetuosos posibles de la forma de nacer más fisiológica. No hay que pelearse con las cesáreas salvan vidas de madres y de niños, pero las cesáreas tienen que estar indicadas cuando son necesarias.
0: Correcto.
1: Para ello. Volver al parto fisiológico, al respeto por el tiempo que lleve que el bebé pueda atravesar el canal de parto e inmediatamente ponerlo así como está, sin bañar, sin cortar cordón, sobre el pecho de su madre, respetando 9 movimientos que el bebé hace hasta prenderse solito del pecho con su papá o su acompañante al lado. Es una forma muy, muy cuidada, tanto para el bebé como para la mamá, y esto tiene efectos para lo que va a ser el sí. momento posterior, que es el puerperio.
0: Okay.
1: Hay que explicarle a la población qué es el puerperio,
0: sí.
1: qué es lo que sucede inmediatamente después de que el bebé nace. No es solo el control de los puntos,
0: claro.
1: sino todo un proceso de adaptación donde las hormonas que durante 9 años subieron un acantilado, ahora lo van a descender bruscamente sí. en 3 días.
0: Sí.
1: Y allí se producen algunas situaciones que conocemos como ataques de llanto, angustia, se desorientan mucho los papás, pero sí. si estábamos contentos, pero si el bebé está sano.
0: Ajá.
1: Y esto es fisiológico y esperable.
0: Okay.
1: Y se llama tristeza posparto, no okay. es depresión.
0: Tristeza
1: es tristeza posparto. Es la adecuación hormonal y emocional.
0: De acuerdo.
1: Pero tiene que ir aplacándose a lo largo de 3 semanas, porque si esto insiste, ahí estamos pensando en otro cuadro que se llama depresión posparto.
0: Okay.
1: Y en general la falta de apoyo familiar o de la comunidad es la que potencia la depresión posparto. No es la única causa,
0: sí.
1: pero lo que puede hacer es profundizarla.
0: En este caso, ¿qué es lo que se recomienda una vez, por ejemplo, ya fue el parto, se hizo el proceso como debe de ser, estando pues el padre o el acompañante, en este caso con la madre, se sale del hospital? Ahora, ¿qué es lo que viene? ¿Qué es lo que continúa en esta parte emocional y cercana?
1: Bueno, muchos autores dicen el cuarto trimestre, porque como los bebés, todos nosotros estuvimos allí, somos tan inmaduros al nacer. Si uno lo compara con otros mamíferos, se ponen de pie a la hora o
0: sí,
1: antes.
0: El segundo, ¿no?
1: Nosotros no, los humanos necesitamos mucho tiempo de dependencia, de sostén de nuestros cuidadores primarios. Esto es una carga física y emocional muy importante, uh-huh. sobre todo para ambos padres, pero sobre todo la mujer, porque hay todo un proceso que ocurre en el cuerpo. Si hay un factor para cuidar, es lo que llamamos la higiene del sueño.
0: Okay.
1: Es lo primero que se altera, no solo para la madre, sino para la familia. Y la pareja, los abuelos, los que colaboren, tienen que instar a que la mujer puérpera duerma en los momentos en que su bebé duerme, que uh-huh. no lo hacen porque aprovechan para lavar la ropa o cocinar o tantas cosas okay. que quedan a medio camino. Pero si a la familia y a la pareja en particular no le interesa que cuando llegue la ropa no esté planchada, o allí la cosa se va acomodando.
0: Okay.
1: Porque es una enorme exigencia cuidar a un bebé 24 horas,
0: sí.
1: 7 días a la semana, toda la vida. Pero la higiene del sueño.
0: Sí, cuidar ese aspecto es muy importante.
1: Sí.
0: Y ahí

0: Creo que hablábamos un poco de cuando ya se van asignando las tareas en las actividades dentro del hogar y las funciones que van teniendo para que sea más efectivo este proceso, ¿no? Porque si ya como padre me pongo yo como pues teniendo conciencia y siendo responsable, hacer ese quehacer mientras descansa la madre, ¿no? Entonces ahí es donde va a ir poco a poco, paso a paso, funcionando la situación mientras hay una recuperación y una limpieza del sueño, sería en este caso, ¿no?
1: Sí, es el, le llamamos higiene por el tema del cuidado,
0: Higiene, higiene,
1: ¿no?
0: sí.
1: La higiene del sueño, dormir cuando el bebé duerme y si en algún momento alguien, si el bebé está despierto, pero siempre tiene que estar con un adulto.
0: Claro.
1: En ese momento alguien puede estar con el bebé y la mamá aprovechar para dormir, como decíamos, los mismos descansos que hablábamos en el embarazo, porque allí el cerebro descansa, puede tener una conectividad diferente y también la respuesta emocional.
0: De
1: Los
0: acuerdo.
1: cuadros más severos los vemos en mujeres que alteran el sueño durante 48, 72 horas. Y ahí seguramente tengamos que prestar un poco más de intervención. Hablar de esto en voz alta también es importante.
0: Sí.
1: Una mujer que empieza a sentir que no es lo mejor para su bebé se calma con otros, tiene que recibir ayuda, ayuda del pediatra o de la pediatra,
0: Okay.
1: que va a armar un seguimiento con los especialistas que hagan falta y convocar, si hay pareja, si hay papá, al papá. La verdad es que la posibilidad de sostener la lactancia
0: Sí.
1: depende mucho de la actitud de la pareja conviviente.
0: De acuerdo.
1: Y en aquellas madres que son solteras, bueno, el apoyo de los otros miembros que
0: De la familia.
1: conviven con ella.
0: Sí, hay mitos o quizás malentendidos podrían ser generados a través de la salud mental durante el proceso del embarazo. ¿Por qué se generan estos mitos o malentendidos de no, para qué vas a ir donde un psicólogo, un especialista, un profesional? ¿Por qué se generan este tipo de comentarios cuando realmente lo que se busca desde la parte profesional es el bienestar, ¿no? De la mamá o de la familia.
1: Qué curioso, mira qué bueno que lo traes. Yo creo que es porque las especialidades, psicología y muy especialmente psiquiatría, en su origen como especialidades estuvieron vinculadas a temas que, para decirlo fácil, como la locura o lugares de
0: Sí.
1: institucionalización. Pero estamos hablando del siglo XVIII.
0: Sí.
1: La psicología, que es el área que yo más conozco, es una especialidad que ha avanzado muchísimo en términos preventivos. Hay psicólogos trabajando con los pilotos de avión para tratar de bajar la tasa de errores. Nosotros estamos trabajando en simulación con médicos para mejorar la comunicación efectiva. ¿Cómo dar las noticias difíciles del mejor modo
0: Sí.
1: a las familias,
0: Okay.
1: acompañando ese impacto emocional? La psicología hoy tiene que ver mucho con la salud, con la prevención, con la educación prenatal, con el apoyo postnatal. Así que poder hablar de esto a tantas familias en el país implica decir que es cierto, es un mito, es algo antiguo y los aportes de la psicología van siempre en términos de la salud.
0: De acuerdo. Vamos cerrando prácticamente, pero quisiera que nos compartieran en forma de reflexión o de conclusión cuál sería ese espacio adecuado o acciones adecuadas, cuáles serían durante el proceso del embarazo para mantener una salud emocional positiva, buena para la madre, para el bebé que se está gestando y para la familia como tal.
1: Recomendamos fuertemente el cuidado del embarazo con especialistas. Nos parece que es muy temerario cursar un embarazo sin ayuda de las maternidades y
0: Okay.
1: mucho más peligroso tener el parto en casa, que aun cuando haya sido una costumbre, sobre todo en ámbitos rurales o
0: Sí.
1: familiares, esto puede tener un costo sanitario muy alto, ¿no?
0: Okay.
1: Todo embarazo sin complicaciones al momento del parto va a necesitar una supervisión específica para llegar a mejor puerto. Fuera de lo que es lo institucional, darse permiso para sentir las emociones que van llegando
0: Sí.
1: y tener un interlocutor con quien hablar de esto. Hay amigos, hay pareja, hay familia, porque en la medida en que ponemos en palabra nuestros propios sentimientos, los vamos moldeando, como se moldea la arcilla, y entonces podemos llegar a un ánfora final que contenga los proyectos, las emociones y demás. Los seres humanos somos seres de lenguaje. Entonces, todo lo que podamos pasar a través del filtro de la palabra nos ayuda a procesar y a representar nuestros miedos, nuestras angustias, pero también nuestros proyectos y nuestras ilusiones, que es la mejor bienvenida a un bebé.
0: Genial. Genial, muchas gracias. Hemos compartido con María Aurelia sobre los diferentes puntos de cómo la salud mental en las mujeres durante el proceso del embarazo puede traer grandes beneficios durante el parto, posterior al parto, y cómo la familia, la pareja o las personas cercanas pueden ayudar a este proceso. Y no solamente que a veces generan miedos, temor, angustia, felicidad, que es parte de todas estas emociones que podemos encontrar, sino que también cómo poder tratarlas. Y la recomendación siempre estar cerca de un especialista, un profesional que nos ayude, que nos guíe y que podamos tomar esas decisiones con anticipación, y que al final de todo esto, pienso, María, que es poder disfrutarlo, poder tener ese momento tan especial que puede ser una vez en la vida o dos, dependiendo de la cantidad de hijos, eso sí, pero cada uno es diferente.
1: Cada uno lo es. La seguridad emocional del entorno, de los seres queridos, es lo que permite esta capacidad de disfrute. A no sentirse juzgada, a poder hablar de lo temido y de lo bello al claro. mismo tiempo. La seguridad emocional es algo que va a depender de ese acompañamiento.
0: Genial, muchas gracias por acompañarnos.
1: A ti por la invitación.
0: Y por el tiempo de contarnos. Yo sé que podríamos seguir hablando porque nos quedan varias sí, áreas que poder tocar, pero gracias por compartirnos parte de la experiencia, de todo el recorrido que ha tenido, y que toda la audiencia, pues tanto quienes nos ven, nos escuchan, pueden disfrutarlo también y tomar esos aspectos importantes para su desarrollo dentro del parto. Muchas gracias.
1: Muchas gracias a ti.
0: Nosotros finalizamos por acá este programa, pero haciéndole la invitación siempre de que vamos a tener más episodios que ustedes puedan compartir, que puedan escuchar, que puedan ver, y que con todo gusto nosotros vamos a tener siempre especialistas, a personas que nos puedan aportar de gran manera en este proceso que juntos tenemos, y que, como siempre le digo yo, podemos tener para poder seguir aprendiendo y para poder seguir creciendo juntos. Nos vemos y nos escuchamos. Hasta la próxima. Adiós.

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1: A veces pensamos que tomar decisiones es cosa de adultos. Y no, no es así. Me di cuenta de que yo también tenía que empezar a decidir cosas que pueden marcar mi futuro. Y créanme, me daba miedo solo de pensarlo. Pero con el tiempo, entendí que tomar decisiones no tiene que ser algo aterrador si lo haces paso a paso. Por eso quiero compartirte algunos consejos que me ayudaron a enfrentar ese miedo y a sentirme más seguro de mí mismo. Conócete a vos mismo. Si quieres tomar buenas decisiones, lo primero es entender qué te gusta, en qué sos bueno y qué te apasiona. Pregúntate, ¿qué me hace feliz? ¿Qué me motiva? Cuando penses en tu futuro, ya sea qué carrera estudiar o en qué actividades meterte, asegúrate de que sea algo que realmente te entusiasme. No dejes que lo que otros esperan de vos te desvíe del camino que te hace feliz. Al final, es tu vida. Investiga y aprende. No hace falta que tomes decisiones apresuradas. Date el tiempo de investigar y entender cuáles son tus opciones. Por ejemplo, si estás pensando en qué carrera estudiar, busca información sobre qué trata, qué oportunidades tiene y qué habilidades necesitas. Cuanto más sepas, más claro tendrás qué camino te conviene. No tengas miedo de equivocarte. Las decisiones no siempre son perfectas a la primera, y eso está bien. Cada error es una oportunidad para aprender y ajustar el rumbo. El camino no está escrito en piedra, y los tropiezos son parte de crecer. Recordá, tomar decisiones es parte de descubrir quién sos y lo que querés para tu vida. No tengas miedo, confía en tu capacidad de lograrlo.

0: divertido muchísimo. Y tampoco me quisiera ir. Pero por hoy llegamos hasta aquí. No te preocupes, mañana regresamos con muchas más aventuras en el Creativerso por Radio El Salvador.
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2: Muy buenas tardes, les saluda Jessica Colorado y estas son las informaciones. Este día inicia la audiencia única abierta en contra de 71 pandilleros de la MS-13 que delinquían en diferentes sectores de La Paz. Entre los procesados están el corredor de la clica José Gilberto Aldana, Miguel Mira Castro y Carlos Alexis Gómez, perfilados como homeboys de la estructura. Todos fueron capturados en el marco del régimen de excepción. La ex casa presidencial ubicada en el barrio San Jacinto recibió el sello Family Friendly, una iniciativa impulsada por la primera dama Gabriela de Bukele que promueve destinos y experiencias pensadas para el disfrute de las familias. El lugar resalta por su oferta de recreación con valor cultural e histórico. Cuadrillas del Ministerio de Obras Públicas avanzan en la reconstrucción de un muro en el sector del Puerto de la Libertad frente a Sonsenpar. Con esta intervención se reforzará la seguridad y estabilidad ante la posible ocurrencia de oleaje alto. Del 13 al 19 de julio, la calidad del aire se mantuvo en niveles buenos y satisfactorio en el área metropolitana de San Salvador. Además, para hoy y los próximos días, se mantendrá la presencia del polvo del Sahara en el país, informó el Ministerio de Medio Ambiente.
0: Internacionales.
2: Un incendio forestal se registró en Escocia. Los equipos de bomberos siguen luchando para controlar la emergencia. El brote del ébola en la República Democrática del Congo hace temer que el virus se propague a otros países al sumar 930 muertes y más de 2.300 casos activos. Uganda, Ruanda y Zambia reforzaron sus controles fronterizos y la vigilancia sanitaria, aunque hasta el momento no se han confirmado casos en esos países. Así la información. Buenas tardes.
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3: Buenas, buenas. Son las 3 de la tarde con 4 minutos y miren qué bonito poder estar con ustedes un día más aquí en la 96.9 FM. Por supuesto, con toda la actitud, con toda la buena energía, con todo eso que Diosito nos pone en nuestro corazón para poder compartírselos a todos ustedes. Así que gracias a todos los que nos están escuchando, que no le han cambiado la estación y porque les encanta Radio El Salvador. Por supuesto, vamos a llevar un a detalle de lo que se vivió este fin de semana. Porque, obviamente, tanto Radio El Salvador vivió muchas cosas y el mundo vivió una gran fiesta futbolera aquí en la parte pues, del fútbol, ¿me entienden? Entonces, obviamente, vamos a platicar acerca de todo esto. Desde ya lo invito a que se conecte a través del 96.9 FM y empiece a opinar acerca de todos los temas que vamos a tener el día de hoy. Así que comenzamos con todo el chismecito. Y bueno, entre temas que tenemos, el día viernes, señores, se vivió esta Hydration Break Coffee Party de una manera espectacular, donde todos pudimos disfrutar, pasarla bien, donde cada uno se puso la camiseta, donde vimos a nuestros compañeros de Radio El Salvador dándolo todo también con ese musicón, con las sorpresas, con todo. Así que gracias a Esencia Café también, porque fue una gran fiesta. Si tú te la perdiste, pues pendiente de la próxima, porque obviamente vamos a tener más para que tú puedas estar por ahí, ¿ok? Entre otras actualizaciones, además de esta fiesta futbolera que hicimos aquí en Radio El Salvador, pues también el día sábado vivimos este encuentro entre Inglaterra y Francia. ¡Qué Dios santo! ¡Qué partidazo para tercer lugar el que nos dieron estos dos equipos! De verdad, fue un gran show. 10 goles se metieron en este partido, llevándose la victoria, por supuesto, Inglaterra. Y bueno, hablando el día de ayer de la final, por supuesto, hablemos acerca del trabajo que hizo Argentina versus España, donde España se coronó como el nuevo campeón mundial del fútbol. Así que bueno, ahí teníamos estas actualizaciones. ¿Usted qué piensa a raíz de cómo se vivió esta jornada del fin de semana? ¿Usted cómo la vivió? Yo quiero que me cuente. Escríbanos el 7682-9699. Está listo para que me cuente todo el chisme. ¿A dónde lo vivió? ¿Con quién lo vio? ¿En qué país vio la final? Porque fíjense que yo tuve trabajito este fin de semana. Obviamente me dio un tiempito de pausa, pero tuve que ir a trabajar con una marca muy bonita. Y realmente me fui a Panamá y allá tuve que ver el partido. Entonces, ¿a usted desde dónde le tocó? Cuénteme, quiero saber un poquito de dónde estuvo conectado para, pues sí, platicar un poquito acerca de eso. ¿Les parece? Y bueno, entre otras cosas también quiero contarles que prácticamente estamos a... ¡Ay, miren! Me habían perdido, ¿verdad? Hola, hola, hola, hola. Ahora sí, ya. Yo creo que ya me escuchan. ¿Hola? Sí, ahora sí. Bueno, ahí habíamos tenido un pequeño detallito con el micrófono, pero bueno, como les estaba actualizando acerca de la fiesta futbolera que se vivió el día de ayer, pues cuéntenme desde dónde prácticamente lo estaban disfrutando. Si lo vio con los tíos, con las tías, con el novio, con la novia, con el esposo, con los hijos, con los papás. ¿En qué lado del mundo? Pues escríbanos para ver más o menos si andábamos en sintonía o no. Recuerde el número de WhatsApp 7682-9699. Así arrancamos nosotros, Ana, a las 3. Quería contarles cómo había estado esta fiesta futbolera. Pero vamos a arrancar, ¿les parece? Con un poquito de Mónica Naranjo, con este flowcito vamos a arrancar. Y el tema de hoy, para que no se lo pierda, también va a estar bastante interesante. Y espero su opinión, y si es un especialista aún más. ¿Qué significa tener una buena semana para ti? Bueno, eso vamos a estar platicando.

Fuentes, pues se peleaba con Alejandra Guzmán, ¿no? Y por eso ella le hizo la de güera. Bueno, no sabemos. Esos son los chismes que decían anteriormente. Pero bueno, seguimos con más. Nosotros aquí desde el 96.9 FM. Gracias por sintonizarnos y gracias por estar siempre en sintonía de Ana a las 3. Estamos bien felices, la verdad, con lo que estamos haciendo aquí y sobre todo porque usted está aquí al pendiente conmigo y si usted ya se tomó su cafecito, si usted está ahorita con el pan dulce, pues yo feliz de que esté aquí con nosotros. Miren, hoy hablábamos acerca de qué significa tener una buena semana. Pues no sé si a ustedes les pasa, pero bueno, cada lunes nos preguntamos cómo será esta semana, ¿no? Algunos pensamos tal vez en el trabajo, otros pues en los pendientes o en las responsabilidades. Pero hoy, justo hoy, queremos cambiar la pregunta y hacer una diferente. ¿Qué significa para ti tener una buena semana? ¿Por qué? Porque si usted se pone a pensar, muchas veces creemos que una buena semana es aquella en la que todo sale perfecto. Pero la realidad es que en una buena semana también puede ser aquella en la que aprendimos algo, superamos un nuevo reto o simplemente encontramos momentos para sonreír. Así que si tú estás pasando eso, pues yo creo que para tener una buena semana, tal vez eso pues no significa tener una semana perfecta, sino que tal vez que todos tendremos imprevistos, pero lo importante es cómo nosotros reaccionamos. Yo quiero confesarles que antes, pues a mí me costaba un montón el tema de resolver. O sea, yo me enfrascaba completamente en ver el problema. Yo decía, ay, es que estoy pasando por esto. Y me quejaba tanto, pero tanto. Yo no les puedo explicar cómo yo llegaba a victimizarme a raíz de un problema o un imprevisto que tuve. Pero nunca me había tomado el tiempo de ver cómo reacciono, o sea, cómo resuelvo. Creo que en los últimos 5 años de mi vida yo empecé a resolver realmente y creo que eso me hizo llegar a ser la mujer que soy ahora. Porque al final eso te ayuda así. Hay un problema, pero todos tenemos que resolver en la vida. Entonces ya no te quedas y ya no te quedas en lo malo. Entonces hay semanas que sí que nos enseñan más que aquellas en las que todo nos sale bien. Entonces tal vez tú ahora justo hoy arrancaste un día que tal vez no era tan bueno, pero que tú dices, ¿sabes qué? Estoy intentándolo, ¿no? Estoy tratando. Así que, ¿qué hace? Esa creo que es la mejor pregunta que yo te puedo hacer hoy. Y es, ¿qué hace que tú digas, esta sí fue una buena semana para mí? A ver, piénselo. Yo, para mí, esta sería una muy buena semana, por ejemplo, si logro terminar mis checklists. O sea, si yo logro ver que todo está perfecto, como lo planeé, ¿no? Basándome en ese cronograma de actividades que hice para yo ir diciendo, bueno, está en proceso, pendiente, está hecho. Y así yo ir mejorando, ¿no? Entonces, ¿cuál o cómo tú mides tu semana? Cuénteme. Y mientras lo tengamos con más musicón, aquí a cargo de Thalía. Miren, esta es de los 2000. Y si usted no la canta todo pulmón, no. No, no, no, no. Tiene que cantarla, por favor. Desde donde sea, desde la oficina, de la casa.

Bueno, ahí teníamos un tema de Paulina Rubio, de 1992, imagínense. Ese hombre es mío, que se acuerdan que seguro.

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0: Estamos de regreso y

0: Seguimos por acá en Ana las 3. Y bueno, como estábamos platicando anteriormente acerca de qué es tener una buena ex semana para ti, pues hablábamos acerca de poder ponerle una buena cara a nuestra semana. ¿Qué significa eso, Ana? Pues fácil, que tal vez no significa tener una semana perfecta, sino una semana donde nosotros vayamos resolviendo diferentes temáticas o situaciones que se van dando en nuestras vidas. Considero que eso es esencial. Y vamos a escuchar en este momento a qué dicen nuestros amigos de WhatsApp. Recuerde que está abierto el 7682-9699. Vamos a ver qué dice por acá. Sofía dice lo siguiente.
1: Hola, buenas tardes, Ana Cortés.
0: Hola.
1: Me presento, mi nombre es Sofía Hernández.
0: Hola, Sofía.
1: Soy de Delicias de Concepción, del departamento de Morazán. Es un gusto escuchar su programa por la tarde.
0: Gracias.
1: Que nos da la energía con alegría.
0: Qué linda.
1: Me encanta su programa, la escuchamos. Aquí hay, en la casa hay diferentes edades,
0: okay.
1: Pero aquí siempre pendientes de Ana a las 3.
0: Eso, qué bonito, Sofi, qué bonito escucharlo. Y en serio, gracias a ustedes por recibirme en su hogar, por escucharnos, también a todas las personas que nos escuchan desde diferentes partes del país. Miren, para mí esto es arrancar con una muy buena semana, porque realmente pasó, hombre, como seguramente muchos salvadoreños, loca, como así, corriendo para arriba, para abajo, con diferentes obligaciones que vamos teniendo, pero realmente nos llena mucho el corazoncito poder estar cerca de ustedes. Cualquier locutor, cualquier persona que está en medios de comunicación les va a decir que nos debemos a ustedes y realmente es un gusto poder compartir con cada uno de ustedes. Así que gracias, Sofi, gracias por ese mensaje tan bonito y saludos a tus papás, a tu familia y gracias por estarnos escuchando. Nos escuchas desde Morazán, así que ahí está. Escríbanos 7682-9699, es el número para que usted pueda escribirnos. Y hablando acerca de pues estos temas, de qué significa tener una buena semana para ti, pues sí, a veces nosotros empezamos a medir el éxito por una excelente productividad y tal vez no se basa de esa manera, porque no lo puedes medir siempre el éxito en eso, sino que una buena semana, si ustedes se ponen a pensar, también puede ser el compartir tiempo con la familia, pueda que tal vez te hayas desvelado demasiado, hayas tenido días caóticos y bueno, puede también ser dormir mejor, puede ser cumplir una meta personal, tener una conversación pendiente o ayudar a alguien. A veces los mejores logros no aparecen en una lista de pendientes, sino que aparece en tu comportamiento, en cómo te vas desenvolviendo, en qué estás haciendo por ti. Entonces siento que eso es esencial en cualquier situación para que tú lo tomes en cuenta, ¿vale? Vamos a continuar con más. Andamos con el flowcito alto. Andamos buena onda esta semana. Así tiene que ser todos los días. Así que les dejamos con un poquito de El Chico de Humo, Emanuel. Solo que con esta canción de Es mi mujer, para ponerle flowcito a esta hora de la tarde.

Bueno, ahí teníamos un poquito de Luis Miguel con Ahora te puedes marchar. Pero si ustedes escucharon, es algo novedoso porque se había hecho como una fusión de electrónica que usted también la puede disfrutar aquí en la 96.9 FM. Bueno, seguimos platicando acerca de qué significa tener una buena semana. Y bueno, platicando, ya estuvimos escuchando un poco de la audiencia, de lo que significa para ellos. Y realmente considero lo mismo. Siento que arrancar el día con un agradecimiento de que todo va a estar bien, considerar de que el Señor siempre va delante de nosotros y para que las aflicciones lleguen. Pero realmente sabemos que todo va a estar bajo control. Así que también consideramos que tener una buena semana puede entrar el disfrutar los pequeños momentos. Si se ponen a pensar, pues no esperemos que el viernes o las vacaciones nos hagan felices, ¿no? Nos pongan a pensar y digamos, no, pues es que esto me encanta y realmente por eso es que voy a ser feliz. Yo creo que no, yo creo que ahorita, por ejemplo, si tú estás disfrutando de una buena taza de café, puedes decir, ay, gracias, Señor, y esto para mí arranca con una buena semana. Yo, por ejemplo, estoy aquí con mi botellita con agua, estoy acompañándolos a ustedes, estoy entreteniéndolos. Y por supuesto es muy lindo poder estar compartiendo de esta manera. Además, por supuesto, cumplir una meta personal donde tal vez tú estás atravesando algo que estabas anhelando en tu corazón y te acaban de dar la noticia de que tú vas a cumplir esta meta, pues te lleva a poder disfrutar ese momento que has estado esperando con todo el amor. Y también si se ponen a esperar una llamada inesperada, esa llamada que tal vez has estado esperando de la persona que quieres que te haga feliz y que dices, bueno, esto es importante para mí, ¿no? O también puede entrar una caminata o una buena conversación con alguien, una conversación pues que te haga feliz, ¿no? Y que te haga realmente desahogarte. Y que digas, bueno, esto me está pasando ahorita, esto estoy viviendo y no sé, pues, de qué manera llevarlo a cabo, ¿no? Creo que eso es de disfrutar pequeños momentos de la vida, un buen abrazo, una sonrisa de alguien que tú quieres, ¿no? Creo que eso es bastante especial. Así que ponte a pensar ahorita qué pequeño momento te hizo feliz la semana pasada y que realmente te hizo sentir único, especial, y que tú dices, bueno, creo que hoy puedo decir gracias por lo que estoy viviendo y gracias por todo lo que realmente Diosito me está poniendo en el camino, ¿no? Veámoslo desde esa perspectiva y vas a ver que eso también significa tener una muy buena semana. Dios siempre es bueno, ¿ok? Vamos a continuar con más, seguimos complaciendo. Recuerden que nos pueden escribir al 7682-9699 para que estén al pendiente de nosotros y por supuesto escuchen la mejor programación que tenemos aquí en Radio El Salvador.

7 minutos separan de las 4 de la tarde. Mire, por acá tengo un teléfono sonando, ya vamos a responder en un ratito. Pero mientras que estamos por acá, miren, nos pusimos bastante románticos porque me estaban solicitando por ahí la canción de Gloria Estefan y dije, bueno, ¿por qué no nos vamos con el señor de señores Armando Manzanero, de verdad, para poder disfrutar un poquito más acerca, pues, de esta baladita de Eli que nos dejó por ahí Gloria Estefan con los años que nos quedan? ¿Saben que esta canción tuve la oportunidad de escucharla cantar a una de mis grandes amigas y se me erizaba la piel y ahorita me estaba acordando de ella justamente por su manera tan especial de cantar? Así que bueno, por ahí estábamos escuchando un poco. Hoy estamos platicando acerca de qué significa tener una buena semana para ti. Ya estuvimos platicando, pues, que no significa que una semana sea perfecta para decir que es una buena semana. También ya sabemos que el éxito, pues, no siempre se mide por la productividad y que tenemos que disfrutar de los pequeños momentos. Entonces era lo que estábamos platicando de cómo poder mantener una buena semana. Y yo siento que aquí entra también la gratitud. Siento que el hecho de darte cuenta dónde estás parado o parada dice mucho, ¿no? Y en esta ocasión podemos ver que la gratitud puede ser clave para ver si tienes una buena semana. Así que si tú te pones a pensar cada lunes cómo será esta semana, yo pienso que desde ya deberías de decir que va a ser una semana de bendición para que tú te enfoques y pienses en que todo va a estar bien. Y si lo hablamos desde la gratitud, pues podemos creer que es una buena semana porque todo salió bien, porque tenemos familia, porque tenemos comida en la mesa, porque tenemos un trabajo, porque tenemos la oportunidad de hablar, de mirar, de oler, de tener a nuestros hijos sanos, entre otras cosas. Así que desde ahí, yo siento que ya podemos decir, ¿saben qué? Yo tengo una excelente semana, porque eso va de parte de elegir una actitud. Sabemos que no siempre podemos controlar lo que sucede, pero sí podemos decidir si tenemos paciencia, si somos agradecidos, si hablamos con amabilidad y si buscamos soluciones en lugar de enfocarnos solo en problemas. Así que póngase a pensar usted acerca de todo esto. ¿Será que yo estoy haciendo esto? ¿Será que esto me hace tener y sentir una excelente semana? Pues sí, considérelo, piénselo, porque realmente creo que eso hace que algo valga la pena. Así que si usted va por ese camino, creo que es muy positivo, ¿no? Desde ya está viendo las cosas bien. Y bueno, miren, vamos a una cancioncita rápidamente antes de la pausa. Oh, no, así vámonos a una antes de la pausa porque quiero que escucha esto. De verdad, es de mis canciones favoritas, de las que me encantan. Así que escuchémosla. Póngale atención.

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6: Hola, ¿qué tal? Soy Patricia Mengíbar y vamos a las noticias. Cristian Alfonso Colocho, pandillero del barrio 18, fue condenado a 20 años de cárcel por extorsionar a un comerciante en Santa Ana, informó la Fiscalía General de la República. La víctima pagó durante 8 meses la extorsión hasta que interpuso la denuncia. La Policía Nacional Civil junto a elementos de la Fuerza Armada se han desplegado en distintas carreteras con el objetivo de garantizar la seguridad vial y asistir a los conductores ante cualquier eventualidad. 80 productores de Coatepeque, Santa Ana, reciben asistencia técnica por parte del Ministerio de Agricultura en el marco del programa de aumento a la producción. En ese sector se cultivan alrededor de 100 manzanas con maíz, frijol, pipián, berenjena y pepino. Dos sismos magnitud 4.1 y 3.9 se registraron esta tarde frente a la costa de La Paz, a 104 y 90 kilómetros al sur de la desembocadura del río Lempa. Y otro sismo magnitud 3 se registró en Huayúa, Sonsonate Norte, reportó el Ministerio de Medio Ambiente.
1: Internacionales.
6: Un incendio de gran magnitud afecta a Sicilia, en la provincia de Palermo, Italia, donde las autoridades realizan evacuaciones preventivas en varios sectores ante el avance de las llamas. En India, las lluvias monzónicas continúan afectando diversas regiones del país, provocando inundaciones, deslizamientos de tierra y complicaciones en la movilidad, mientras las autoridades mantienen alertas por nuevas precipitaciones intensas. Hasta acá las noticias.
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7: 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Son las 4 de la tarde con 6 minutos.
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7: Bueno, el café de la tarde es gracias a Pan Lilian. Justo hoy vamos a platicar en el café de la tarde acerca de la gran fiesta de ayer, del medio tiempo. Hablemos de ese momento icónico que se llevó a cabo en el Mundial. Imagínense, sabemos que es la primera vez que se llevó pues a cabo este medio tiempo. Era algo que siempre lo había hecho pues el fútbol americano, no lo había hecho la Copa del Mundo, pero en esta ocasión decidieron hacerlo. Así que por primera vez en la historia, la final tuvo este espectáculo de medio tiempo. Sabemos que estuvo a cargo de Madonna, BTS, Shakira y Justin Bieber. Fueron los artistas principales, donde también exfutbolistas como Ronaldo y Ronaldinho sorprendieron al acompañar a Madonna durante su interpretación. También vimos a Jason Dukakis, que es el actor, y él fue el encargado de presentar a Justin Bieber en su papel de Ted Lasso, ¿no? Entonces es algo que nos encantó. Y algo que vale destacar mucho es los Muppets. Como vieron completamente al aparecer en compañía del director de la orquesta venezolano Gustavo Dudamel, que condujo a la Filarmónica de Nueva York y a la Orquesta Sinfónica Simón Bolívar de Venezuela. Así que yo siento que, miren, realmente el medio tiempo pues fue bastante especial porque, bueno, vimos varios mensajes importantes. Primero, la unión de muchísimos artistas de parte del mundo que llevaban la bandera con mucho orgullo. Además, también estamos hablando de ex futbolistas que marcaron también un antes y un después en toda la industria futbolera. Estamos hablando también que los Muppets hablaba y Plaza Sésamo también hablaba acerca de la inclusión, de un mensaje de amor de todo el mundo. Entonces era importante el tema de poder sobre todo ponerlo en visión, en foco, ¿no? Ante los demás y cómo dar esta apertura de que todos somos amor y que deberíamos de reflejarlo más en el mundo. Y si nos vamos también a analizar la parte de Justin Bieber con la parte de la canción de Aleluya que cantó, pues también es un mensaje, yo no lo veo tal vez religioso, lo veo un mensaje más cristiano donde habla de Dios. Acuérdense que toda persona que es cristiana no es de religión, sino que es persona que cree en Cristo, ¿no? Que murió Jesús por nosotros. Entonces a eso se refiere. Así que bueno, él está dando una nueva faceta en su vida y fue lo que nosotros pudimos ver a través de ese medio tiempo. ¿Cuál fue tu parte favorita? Porque muchos amamos a BTS también. Cuando salió la parte de Noruega, que obviamente fue algo que desencadenó una fiesta futbolera y que dejó jalada, obviamente, en este tema del fútbol. Entonces, ¿a ti qué te pareció? Escríbenos, 7682-9699 es el número para que tú empieces a participar. Recuerda, tenemos esta plataforma también para que puedas opinar acerca de todo. Así que ahí teníamos el café de la tarde. Gracias a Pan Lilian. Vamos a continuar con más aquí en el 96.9 FM.

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1: Bueno, ahí teníamos un poquito de Ricky Martin y este sabrosón que se siente lunes para arrancar con la mejor energía, por supuesto, y para poder compartir todos juntos. Miren que realmente María, imagínense, fue lanzada en 1995 y pues fue el primer éxito global de Ricky Martin. Sin embargo, detrás de todo su pegadizo coro y su historia de amor, el tema estuvo rodeado de grandes controversias y curiosidades. Para que sepan, pues el sencillo fue tan masivo que se grabó una versión más movida, que es la que estábamos escuchando, que era el Spanglish, consolidando el salto del artista al mercado. Así que obviamente era algo bastante importante. También hay algunos datos curiosos acerca de mitos del artista, que durante años pues circuló ese rumor que estaba dedicado completamente a una mujer. Este tema no estaba dedicado a una mujer, sino que a distintas dosis que tal vez él estaba ahí dándose, ¿no? Que eran obviamente bastante negativas para él. Pero realmente muchas cosas se dicen alrededor de este tipo de canción, pero lo que no nos puede hacer dudar es que sí fue un gran exitazo y que hasta el día de hoy nos pone a bailar a todo pulmón. Así que se podrán imaginar, ¿cierto? 25 años después casi de esta canción, pues imagínense todo lo que sigue facturando Ricky Martin. Pero bueno, seguimos hablando acerca del tema de hoy, que era, pues, ¿qué significa tener una buena semana para ti, no? Y hablábamos que cada lunes siempre nos preguntamos cómo será, pues, esta semana, qué tenemos planeado, etcétera, etcétera. Pues yo lo que les puedo decir es que realmente una buena semana quizás se puede medir por una buena actitud, por esos pequeños momentos, porque sepamos entender que el éxito no siempre se mide por la productividad y que una buena semana no significa que sea perfecta, sino que sea positiva, ¿no? Y hay algo curioso, es que si escuchamos la parte de qué dicen los especialistas, pues imagínense que los psicólogos hablan de que el bienestar no depende únicamente de grandes siempre se me traba esa palabra, fíjense, que no únicamente no se trata de grandes acontecimientos, sino también de cómo valoramos las experiencias cotidianas. Ojo, porque las personas que practican la gratitud, pues sí, mantienen relaciones saludables y encuentran propósito en lo que hacen y suelen sentirse más satisfechas con su vida, incluso cuando enfrentan desafíos. Entonces es importante que pongamos en una balanza qué estamos haciendo, qué es lo que nos hace sentir bien. Así que, ¿qué tendría que pasar para que el próximo domingo digas fue una gran semana? ¿Será que si te pones una meta pequeña y puedes cumplir antes del viernes, va a ser positivo para ti? ¿Vas a decir que fue una buena semana? ¿O qué vas a hacer esta semana por ti? También podría ser. ¿O qué hábito quieres mejorar? ¿O qué vas a hacer para transformar ese nuevo puesto de trabajo y se convierta en algo positivo para ti? Entonces yo siento que todo esto tenemos que reflexionarlo poco a poco. ¿Para qué? Para que lo tomemos en cuenta, por supuesto. Así que bueno, 4 minutos nos separan de las 4:30, señores. Esto sigue avanzando y yo los dejo con Kalimba para que escuchemos este temazo también.

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4: Cada lunes nos preguntamos cómo será esta semana. Algunos pensamos en el trabajo, otros en los pendientes o en las responsabilidades, pero justo hoy pues queríamos reflexionar acerca de qué significa para ti tener una buena semana. Hay personas que dicen que quizás tener una buena semana no significa que sea una semana perfecta, sino que uno pueda reaccionar de manera positiva ante cualquier circunstancia. Otros piensan que tal vez una buena semana se puede medir a través del éxito, y pues no siempre se mide el éxito con productividad, sino que puede ser con compartir tiempo con la familia, compartir mejor, dormir mejor, cumplir una meta personal, tener una conversación pendiente, ayudar a alguien. Entonces a veces los mejores logros no aparecen en una lista de pendientes. Así que hay otras personas que también dicen que disfrutar los pequeños momentos nos pueden llevar a tener una muy buena semana. ¿Usted qué piensa? ¿Será el tener una buena semana puede ser dependiendo de nuestra actitud, de cómo la tomemos? ¿O tú pensarás que al final de la semana, tal vez no si nos imaginamos que llegue el domingo por la noche, qué te gustaría poder decir? Como aprendí algo nuevo, compartí más con mi familia, me cuidé, abracé pues un paso, avancé un paso más hacia mi meta, disfruté más y me preocupé menos. Entonces ahí entras tú en esta clave primordial para saber ¿qué significa tener una buena semana? Algo que me encantó del tema que estamos platicando es que dicen los especialistas, y es que ellos mismos dicen que el bienestar no depende únicamente de grandes acontecimientos, sino que también de cómo valoramos las experiencias cotidianas. Y eso puede hacer que nos sintamos satisfechos con nuestra vida, incluso cuando tal vez estamos enfrentando diferentes desafíos. Así que teníamos algunas preguntas para ti hoy, como ¿qué tendría que pasar para que el próximo domingo digas fue una gran semana? ¿Qué meta pequeña quieres cumplir antes del viernes? ¿Y qué vas a hacer esta semana por ti? ¿Qué hábito quieres mejorar? Esa es la pregunta que tenemos hoy. Así que creo que fácilmente, y si nos ponemos a reflexionar, una buena semana pues no es aquella en la que todo sale exactamente como lo planeamos, sino que es aquella en la que encontramos motivos para agradecer, aprendimos de los obstáculos y además no dejamos que los problemas nos roben por completo la alegría y la paz. Así que tú, ¿cómo lo vives? Cuéntanos, te escuchamos y te leemos a través del número de WhatsApp, el 7682-9699.

4:43. Y esto es Ana las 3 con su servidora Ana Cortés. Gracias por sintonizarnos a través de 96.9 FM en este lunes 20. Arrancamos la semana después de este fin de semana espectacular de fiesta futbolera, de mucho trabajo, de mucho agradecimiento. Y por supuesto, para dejarles con esta pequeña reflexión, que en esta semana no busques que sea perfecta, sino que busca que sea significativa. Todo lo que hagas en la vida, hazlo significativamente. Que al final de cada prueba puedas decir, hoy hice lo mejor que pude y aprendí algo nuevo y disfruté un poco más de la vida. Porque las mejores semanas no se miden por los ocupados que estuvimos, sino que por los momentos que realmente vivimos. Así que ojo con eso, para que usted tenga una semana de bendición, que Dios me lo bendiga, me lo guarde, me lo proteja y siempre esté cerquita de usted. Así que este lunes no sea solo el inicio de otra semana, sino el comienzo de nuevas oportunidades, nuevas decisiones y nuevos motivos para sonreír. Tú puedes hacer de esta una buena semana. Así que un día a la vez, señores. Así me despido este día. 4:45 de la tarde. Y nos escuchamos mañana a la misma hora, a las 3 de la tarde, aquí en Ana a las 3. Los dejo con muy buena compañía por mis compañeros de Radio El Salvador, la estación del centenario.

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9: Es un gusto saludarle en la emisión estelar de Noticiero El Salvador Radio en el lunes 20 de julio del año 2026. Le invito a quedarse en nuestra sintonía. Desde los controles del 96.9, le saluda Ronald Rivas. En la coordinación, Jessica Colorado y quien le acompaña, Daniela Flores. La selección de España, ya como campeona del fútbol mundial, llegó a su país. Miles de personas participaron en el recibimiento de los jugadores, donde también estuvieron el rey Felipe y la reina Leticia, además del presidente español. En las calles de Madrid recorrieron las calles entre los millares de asistentes hasta llegar a la plaza de Decibeles, donde realizaron una fiesta masiva digna de los campeones del balompié. Cada detalle de este mundial fue transmitido a través de la señal de Canal 10 en Pasión Extrema, desde distintas ciudades de los países sedes. Un equipo de profesionales llevó hasta las pantallas de millones de personas en televisión abierta y plataformas digitales todas las noches la emoción y análisis del deporte más importante del planeta. Con esto le damos la más cordial bienvenida a Noticiero El Salvador Radio en su emisión estelar. Estos son nuestros titulares.
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10: Contingente de El Salvador asiste con salud física y mental a cientos de familias afectadas por los terremotos en el estado venezolano de La Guaira. Autoridades de Caracas suben la cifra de víctimas en cada conteo oficial que publican y atienden múltiples necesidades de miles de damnificados. Julio sigue entre los meses más seguros de nuestro país, con nuevos días sin asesinatos, al tiempo que policía y fiscalía cierran espacio a la impunidad. Gobierno redobla apoyo a los agricultores y garantiza a la población disponibilidad de alimentos con su ambiciosa proyección para la actual cosecha. Persiste pronóstico de altas temperaturas y pocas lluvias para los próximos días, mientras el mal tiempo causa estragos en distintas partes del mundo. Además, se agudiza la guerra abierta y escalada militar entre Estados Unidos e Irán, con una grave interrupción para el comercio energético mundial.
7: Thank you.
11: misión humanitaria en Venezuela.
12: Iniciamos con las noticias. Las autoridades venezolanas dieron un nuevo balance de víctimas y daños causados por el doble terremoto del pasado 24 de junio. Asimismo, las tareas de atención y recuperación continúan. De acuerdo con el último reporte, la tragedia ya deja más de 5.208 fallecidos y más de 16.700 heridos. A continuación, los detalles.
13: El presidente de la Asamblea Nacional, Jorge Rodríguez, informó que se han instalado 107 campamentos transitorios en distintos puntos del país, donde niños, adolescentes, adultos y personas de la tercera edad reciben alimentación, atención médica y otros servicios esenciales.
14: Hace dos semanas estábamos justamente aquí. Me acompaña la ministra Daniela Cabello, el ministro Luis Villegas, el ministro Héctor Silva y las autoridades que hemos dispuesto para trabajar aquí en el estado de La Guaira y que puedan atender todos los campamentos transitorios que tenemos aquí, de los 107 campamentos que tenemos en todo el territorio nacional en las zonas afectadas.
13: Las autoridades también destacaron que los albergues cuentan con personal especializado y espacios adecuados para atender las necesidades de cada grupo de la población, especialmente de la niñez y la adolescencia.
14: Hace dos semanas veníamos para acá y entre todos tuvimos la idea de que se crearan áreas especiales para el uso de los niños y los adolescentes y que se fueran dividiendo por edades, porque la idiosincrasia y las características y la forma de recrearse de unos niños respecto a su edad cambia de una etapa a otra. Este es el área para los niños más pequeños, ya está lista. Hace dos semanas estaba en un proceso de construcción y exactamente 14 días después ya tenemos todo un área para que los niños puedan jugar videojuegos, para que tengan sus colchones inflables.
13: El funcionario agregó que 17.907 personas permanecen sin vivienda a causa de los terremotos. No obstante, aseguró que el programa Venezuela Renace ya trabaja en la reconstrucción de las comunidades más afectadas. Orlando Guillén, Noticiero El Salvador Radio.
12: Y el gobierno de Venezuela contabiliza 856 edificios dañados por los movimientos telúricos, y de ese total 190 colapsaron por completo, mientras las autoridades continúan evaluando la infraestructura en las zonas más impactadas. Asimismo, el reporte oficial señala que desde los terremotos del 24 de junio se han registrado 1.388 réplicas, por lo que los equipos de emergencia mantienen las labores de monitoreo, atención a las familias afectadas y evaluación de riesgos para prevenir nuevos incidentes. Y a propósito, las diferentes instituciones que conforman la misión humanitaria salvadoreña en Venezuela desarrollaron diversas actividades lúdicas, sumado a las jornadas médicas y entrega de alimentos. De esa forma, la solidaridad de El Salvador continúa llegando a los afectados por los terremotos en Venezuela.
15: Entre dibujos, peinados, bailes y muchos juegos, los niños se divirtieron con todas las actividades desarrolladas por el contingente salvadoreño y voluntarios. Y es que la sonrisa de los niños sigue siendo la luz en medio de cualquier catástrofe y es el recordatorio de la resiliencia humana.
16: Excelente, muy, muy agradecido con la gente que está apoyando aquí a los niños. Eso es muy bueno, lo necesitan. Con este trauma que están pasando, los niños necesitan este tipo de actividades. Perdieron familiares, viviendas y la situación fue muy traumática para ellos. No es como nosotros que somos adultos y sabemos un poquito cómo llevar las cosas.
15: Y de forma paralela, los especialistas de salud ambiental realizaron cientos de visitas a los hogares y albergues, donde ofrecieron charlas educativas en función de promover buenas prácticas de higiene, como lavado de manos y tratamiento adecuado de los alimentos. Además, el contingente sigue prestando servicios clínicos y entregando medicamentos a quienes lo requieren, acciones que son valoradas por los venezolanos.
17: Ese hombre merece miles de bendiciones por todo lo que está haciendo por Venezuela y también por su país.
18: Estoy muy agradecida con el presidente Bukele y todo lo que ha traído para acá, muy bueno. Y las medicinas, todos los rescatistas, todo muy bueno. Muy agradecida con el presidente de El Salvador.
15: Con profesionalismo, entrega y calidez, los equipos de las diferentes instituciones continúan cumpliendo con la misión humanitaria en Venezuela, atendiendo a quienes más lo necesitan y creando momentos agradables para los niños como parte del compromiso del gobierno del presidente Nayib Bukele.
19: En directo.
12: Y es el periodista Héctor Peñate quien nos actualiza del trabajo que continúa brindando el contingente salvadoreño en tierra venezolana. Héctor, adelante con tu reporte.
20: Buenas tardes para ustedes y buenas noches desde Venezuela. Acá son pasadas las 7 de la noche, para El Salvador también poco más de las 5 de la tarde. 2 horas de diferencia que nos distancian, pero también nos une el sentimiento de apoyar a una nación hermana. De ahí que el gobierno de la República de El Salvador haya enviado este contingente que está presente en diferentes lugares. Están llegando en grandes cantidades a consultar por diferentes afecciones en su salud. Esto tiene que ver muchísimo con lo que están viviendo dentro de los albergues, dentro de los refugios, dentro de los campamentos, porque la insalubridad está presente dentro de tantos lugares. Recordemos que a nivel nacional este terremoto ha afectado tanto en La Guaira como también en Caracas. Se concentra la mayor cantidad de estos lugares, que están acumulando a más de 22 mil personas que han quedado damnificadas, que han quedado sin su hogar, sin su modus vivendi, sin su manera de poder ganar dinero, de cómo poder trabajar. Y esto también dificulta las condiciones de alimentación, las condiciones de limpieza, el entorno de cada uno de ellos. De verdad que es una circunstancia bastante compleja en el cuanto a decir que puedan de alguna manera salir solos de esta contingencia que les adolece. Sin embargo, por eso está el equipo de El Salvador, para poder apoyarles con este hospital de campaña y por supuesto con todas las otras instancias que se están desarrollando, porque recordemos, ha llegado un grupo de especialistas en diferentes materias, desde personas que se dedican al saneamiento ambiental, a la potabilización de agua, la atención de las mascotas, como decíamos, también los médicos especialistas, las toneladas de alimentos y de medicamentos que se han brindado. Es una cantidad bastante significativa y definitivamente de gran apoyo para Venezuela. Esto es lo que tengo para ustedes y regreso a la señal hasta la cabina de Radio El Salvador. Adelante.
21: Gracias, Héctor, por informarnos sobre las acciones que continúa realizando el contingente salvadoreño en suelo sudamericano. Y en más noticias, le informo que en Perú, 6 personas fallecieron y más de 20 resultaron heridas a consecuencia de un sismo de magnitud 5.1 que sacudió la noche del sábado la región de Junín. Las autoridades reportan cerca de 300 damnificados, además de una réplica, minutos después, que agravó la situación en las comunidades afectadas. Al menos 50 viviendas colapsaron, en su mayoría construcciones de adobe que no resistieron el impacto. Además, se declaró en emergencia a 5 distritos de la región de Junín, en la sierra central del país, que fueron los más afectados por el movimiento telúrico. Y siempre a nivel mundial, diversos fenómenos naturales han dejado múltiples afectaciones en las últimas horas. En México, las intensas lluvias en Nogales dejaron un muerto y cuantiosos daños. En Estados Unidos, las inundaciones paralizaron a Nueva York, generando caos en calles, rescates y suspensión de vuelos tras las tormentas. Esto y más en el siguiente resumen.
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23: Entre calles cubiertas de lodo, las colonias se recuperan de las lluvias más fuertes de la temporada en Sonora, México, que dejaron un fallecido a causa de un deslave. También se registraron decenas de automóviles arrastrados por las corrientes y daños materiales en distintos sectores de la ciudad fronteriza a Nogales. La emergencia movilizó a las autoridades para realizar rescates, cierres preventivos y labores de auxilio a la población. Nueva York, en Estados Unidos, vivió una de sus jornadas más complejas del último año por la combinación de lluvias intensas, inundaciones repentinas y un colapso parcial de los principales sistemas de movilidad. La infraestructura de transporte de la ciudad y su área metropolitana enfrentó una situación crítica por la interrupción del tránsito vehicular en el subterráneo y los aeropuertos. Las intensas precipitaciones superaron la capacidad de los sistemas de desagüe en sectores clave como Soho, el Bajo Manhattan, Brooklyn y Queens. El intenso temporal que afecta a Chile desde el pasado jueves provocó la muerte de 4 personas, obligó a miles de evacuaciones y los daños materiales son enormes en distintas zonas del país. La emergencia llevó a las autoridades a declarar alerta roja en la región de Valparaíso ante el elevado riesgo de aluviones y derrumbes, mientras el fenómeno climático siguió avanzando hacia el norte. Según el último informe oficial, más de 800 viviendas registraron distintos niveles de daños, 100 quedaron destruidas. Además, más de 2.500 personas permanecen aisladas en la región de Coquimbo, debido a la crecida de ríos, y cerca de 400.000 hogares permanecen sin servicio, con la región de Valparaíso entre las más perjudicadas.
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0: Hola, hola, compañeros. Buenas tardes a todos los que nos escuchan a través del noticiero El Salvador Radio de la tarde. Bueno, las condiciones del tiempo pues no son muy agradables, ya que este día se han rebasado los 40 grados centígrados en muchos lugares en el territorio salvadoreño. Y continuamos con esa restricción e inhibición de las lluvias y tormentas sobre nuestro país. Como ya les había comentado anteriormente, tenemos dominio de sistemas de alta presión que aceleran el flujo del este del Caribe, y este, quiera si o no, inhibe y restringe las lluvias. Y sí, nos da un ambiente caluroso y sofocante en todo el territorio nacional, ya no solo en la costa, en oriente, sino que todo el país. También todo esto se combina con las aguas calientes del Océano Pacífico debido a la presencia del Niño, y en los próximos días, aunque tenemos sistemas ciclónicos en el Pacífico, tenemos a Douglas, que es la última tormenta que se ha formado. Anterior a él teníamos a Elida, y hoy tenemos otra área de vigilancia con desarrollo ciclónico. Pero estos sistemas, como se desplazan hacia el oeste, cada vez va perdiendo amenaza.

0: Atlántico, pero estos por el momento no representan mayor peligro ni amenaza de desarrollo ciclónico. Y eso es todo, compañeros. Adelante, buenas tardes.
1: 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Misión humanitaria en Venezuela.
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1: 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Radio El Salvador 969 presenta Sin Fronteras, un espacio que da seguimiento a las actividades que realizan las personas con discapacidad. Hoy, Armando Madrid nos habla de
3: una fiesta deportiva mundial. Es un gusto acompañarle en esta nueva edición de Sin Fronteras, en una nueva semana que ha pasado este fin de semana. Ya lo decíamos en la edición anterior, que ha quedado en historia este fin de semana, porque se llevó a cabo la final de este deporte rey que todo mundo lo ha disfrutado. Hoy vamos a escuchar la valoración que hacen las personas con discapacidad de cómo se vivió a lo largo de cada partido, cada juego, cada vivencia, cada emoción, porque las personas con discapacidad tienen derecho a la recreación. Listo, le escuchamos. ¿Cuál es la evaluación que hacen de este Mundial 2026?
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4: Ha habido buenos juegos en el Mundial, así como Cago Verde, que dejó con la boca abierta a todos. El país que le hizo partido bueno a Argentina, a Senegal, con lo que estuvo, igual que Noruega, Egipto, nos dejó con la boca abierta los buenos partidos que hicieron. Lástima que ha habido también conflictos ahí con los árbitros y con Argentina, pero como uno no juega, no puede opinar.
5: Que cada equipo se está forzando, pues que cada día pues están mejorando los partidos y que la afición pues les acompaña a todos los equipos, pues uno están perdiendo y otros están ganando, pero lo más importante es que ellos sepan pues que están compitiendo por su país.
6: Como persona con discapacidad visual y oyente, es que lo disfruté muchísimo, hubo mucha competencia, hubieron equipos que dieron sorpresas, como México, Colombia. Hubieron países que fue su primer mundial y lograron llegar hasta los cuartos de final. Fue muy, muy sorprendente. Lo disfruté muchísimo y pues ahora esperar al siguiente mundial.
7: O sea, lo bonito de este mundial han sido las sorpresas. Cuando ves, por ejemplo, a Portugal que no le pudo ganar a la República del Congo. Estados Unidos viéndose sorprendido en su mundial por Turquía en la primera fase, una Turquía que ya no se jugaba nada. Entonces, las sorpresas, la historia que ha marcado el arbitraje salvadoreño también en este mundial a través de Iván Barton, que en el fútbol nacional pues ha sido fuertemente criticado. En el fútbol nacional creo que sí se le ha salido lo aliancista a don...
8: Me encanta ese mundial, me ha encantado. Ha sido parejo, ha sido divertido, ha sido chulísimo, ha tenido buenos horarios. Y pues el mundial es una sensación, es una fiebre. Es algo que las personas ciegas, nosotros los ciegos, somos muy amantes del deporte rey.
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3: Así finalizamos esta edición, escuchando cuál fue la evaluación que cada uno de nuestros invitados, a través de este sondeo, hizo la evaluación de la final de fútbol 2026. Y hasta aquí, con este reporte.
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6: Continuamos con temas internacionales, y es que la escalada de tensión entre Estados Unidos e Irán se agravó drásticamente tras confirmarse la muerte de 3 militares estadounidenses. El presidente Donald Trump ha dicho que los megaataques que se están llevando a cabo en el Golfo Pérsico son en represalia a estas nuevas bajas.
7: La guerra en Medio Oriente se intensificó en las últimas horas tras la muerte de 3 soldados norteamericanos. 2 fallecieron en un ataque con misiles y drones contra la base en Jordania, mientras que un tercero murió en el norte de Irak.
8: Hemos vuelto a golpear a Irán, esta vez con mucha fuerza. Esto en honor a los 3 militares estadounidenses fallecidos en Medio Oriente.
7: En respuesta, Estados Unidos hizo ataques a gran escala contra Irán a través de una ofensiva aérea continua sobre radares, sistemas de defensa e infraestructura energética. Pese a la hostilidad que se vive en el Golfo Pérsico, Estados Unidos está dispuesto a dialogar, incluso alcanzar un acuerdo esta semana. Es lo que ha dicho el secretario de Estado, Marco Rubio.
8: No se puede tener un memorando de entendimiento vigente si están violando los términos. Estados Unidos siempre está abierto a una solución diplomática. Lo hemos intentado varias veces con Irán y seguiremos intentándolo, pero a lo que respondemos es a su comportamiento, y su comportamiento consiste en lanzar misiles y drones contra barcos.
7: Por su parte, Teherán dice que los ataques y las muertes de militares norteamericanos es en represalias ante la ofensiva estadounidense que se ha mantenido por 9 días consecutivos. Kevin Castillo, Noticiero El Salvador Radio.
6: Y en este contexto, los mercados mundiales continúan resintiendo en este caso los estragos de la guerra en Medio Oriente. La nueva escalada de ataques ha perjudicado al sector energético, alimentos y transporte. Por ejemplo, el precio del barril de petróleo Brent superó la barrera de los $90. Mientras tanto, el barril de West Texas International tiene un valor arriba de los $84, con un aumento las últimas horas. Los inversionistas de las bolsas de valores de igual forma se mantienen con incertidumbre, por lo que este sector también arrancó la semana con ligeras pérdidas, entre ellas Wall Street. Y pese al conflicto en Medio Oriente, en El Salvador, el precio de la gasolina no tendrá variación para los próximos 15 días. Según lo anunció hoy la Dirección General de Energía, Hidrocarburos y Minas, la gasolina super ronda los $4.74 a $4.75 por galón, la regular 4,41 a 4,40 y el diésel 4,44 por galón. Estos precios tendrán vigencia del 21 de julio al 3 de agosto. Y en más información, una verdadera muralla en el Pacífico representa El Salvador, que mantiene un efectivo combate al crimen organizado transnacional, con más operaciones exitosas. El presidente Nayib Bukele informó sobre una nueva incautación de droga realizada por elementos de la Marina Nacional a 947 millas náuticas al suroeste de la Bocana El Cordoncillo, en el estero de Jaltepeque.
9: Nuevamente, el país da un duro golpe al crimen transnacional. El presidente Nayib Bukele, en su cuenta de X, destacó que un mes después de ejecutar con éxito la operación más contundente contra el narcotráfico, la Marina Nacional de El Salvador vuelve a golpear a estas organizaciones criminales. El 17 de julio, nuestra Marina Nacional interceptó una lancha con motor fuera de borda a 947 millas náuticas o 1,764 kilómetros al suroeste de la Bocana El Cordoncillo, en el estero Jaltepeque. A bordo viajaban dos narcotraficantes de nacionalidad ecuatoriana, quienes transportaban 1.36 toneladas de cocaína, valoradas aproximadamente en 34 millones de dólares, detalló el mandatario. El Salvador se consolida como la muralla del Pacífico, brindando aportes significativos a la seguridad internacional. De hecho, el jefe de Estado dijo que con esta nueva incautación, el país acumula 14.61 toneladas de cocaína decomisadas en lo que va del año, valoradas en más de 365 millones de dólares. Seguiremos golpeando al narcotráfico, donde antes operaba con total impunidad, finalizó el presidente. Esta operación es muestra del compromiso de las autoridades salvadoreñas con la protección y la seguridad internacional.
10: Sujei Flores, Noticiero El Salvador Radio.
6: Con esta última operación contra estructuras del narcotráfico, durante el gobierno del presidente Nayib Bukele se ha incautado un total de 76.7 toneladas de todo tipo de droga, valorada en 1.919.7 millones de dólares. La incautación de droga es producto del fortalecimiento tecnológico y operativo de las instituciones de seguridad, bajo la implementación del Plan Control Territorial, estrategia con la que la administración combate a los grupos de narcotráfico que pretendían utilizar el territorio marítimo para transportar los ilícitos. Y en temas judiciales, 126 pandilleros de la MS fueron condenados a penas de entre 25 hasta los 45 años de prisión por el delito de agrupaciones ilícitas, así lo informó la Fiscalía General de la República. Según el reporte fiscal, los sujetos mantenían en zozobra a la población encargándose de la venta de drogas, extorsiones, privaciones de libertad, homicidios y tráfico de armas en Cojutepeque, San Ramón, Candelaria, San Pedro Perulapán y Santa Cruz Analquito, Cuscatlán. Asimismo, estos terroristas enfrentan procesos por otros delitos, cuya condena se sumarán a las obtenidas en este juicio. Y además, la seguridad en el territorio sigue estando garantizada, ya que este domingo fue el ejemplo, el más reciente, de la tendencia con cero homicidios que viene manteniendo el país. De hecho, la Policía Nacional Civil confirmó que el día de ayer no hubo asesinatos en todo el territorio. Y a nivel internacional, este recién finalizado fin de semana estuvo marcado por varios hechos de violencia. En Honduras, 4 jóvenes fueron asesinados. En Alemania, un hombre hirió con un cuchillo a 4 personas. Y también la final del Mundial generó varios atracados violentos tras el resultado. A continuación, los detalles de esta información internacional.

0: Y es así como nos vamos a una segunda pausa y enseguida volvemos con más información.
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0: Gracias por continuar en sintonía del 96.9 de Radio El Salvador. Y las autoridades del Ministerio de Agricultura continúan verificando los avances del programa de aumento a la producción, una estrategia que busca fortalecer la cosecha de granos básicos y garantizar el abastecimiento de alimentos. La iniciativa se desarrolla en 140 zonas productivas distribuidas en todo el país.
3: El viceministro de Agricultura, Óscar Domínguez, explicó que el programa ha permitido ampliar las áreas de cultivo de maíz y frijol, con una proyección que contribuirá a cubrir la demanda nacional de esos productos.
4: Esta es una de las zonas productoras que consta dentro del programa de aumento de la producción, donde el cual nosotros estamos asegurando, como el gobierno del presidente Nayib Bukele, el alimento para este país. De forma contundente, quiero dar a conocer que solo la proyección del programa de aumento de la producción en granos básicos, donde estamos superando las 132,000 manzanas de maíz y más de 32,000 manzanas de frijol, nosotros estamos proyectando más de 12 millones de quintales de maíz y más de 1.2 millones de quintales de frijol.
3: El funcionario agregó que el plan también contempla la instalación de sistemas de riego en diferentes sectores agrícolas, con el fin de mantener la producción durante todo el año y reducir el impacto de la falta de lluvias en los cultivos.
4: Con esto quiero dejar claro de que alimento tendremos para este y el siguiente año. Bajo la estrategia del programa de aumento de la producción, nosotros también hemos activado sistemas de riegos móviles o sistemas de riego auxiliares, donde consta de perforación de punteras y también de pozos para zonas como este, donde nosotros estamos acá en Coatepeque, donde se pretende asegurar la cosecha no menos de 2 ocasiones al año. Hay en otros que podemos sacar hasta 3. Esto se basa en las decisiones técnicas que se toman dentro del Ministerio de Agricultura y Ganadería y de la mano con las gremiales y los agricultores que conforman este programa de aumento de la producción.
3: Los productores beneficiados destacaron que el apoyo recibido ha fortalecido sus labores en el campo y les ha permitido mejorar el desarrollo de sus siembras, lo que representa un respaldo importante para sus familias y comunidades.
5: Pues la verdad, agradecido, pues nunca habíamos recibido una ayuda como la que hoy recibimos. Desde que hoy pues está el señor presidente Nayib Bukele, hemos visto el cambio que nunca habíamos tenido, ¿va? Ayuda, y todos los sentimos contentos.
6: Yo le doy gracias a Dios, va, que las ayuditas que han venido las hemos recibido bien, va, y lo han servido para los cultivitos que tenemos, y están buenas las milpitas.
3: Con esas acciones, las autoridades buscan fortalecer la producción nacional de granos básicos, brindar respaldo a los agricultores y garantizar el abastecimiento de alimentos para la población salvadoreña. Orlando Guillén, Noticiero El Salvador Radio.
0: Pero para obtener los resultados que estábamos escuchando, el Ministerio de Agricultura y Ganadería realizó la perforación de pozos, así como la instalación de sistemas de riego móvil que contó con el acompañamiento técnico para los productores del país. De acuerdo con el MAG, a través de este mecanismo de sistema de riego se reduce la dependencia de la temporada de invierno y garantiza la continuidad de las siembras de granos básicos. Y, siempre en este tema, el Ministerio de Agricultura y Ganadería ejecuta un programa de asistencia asistencia técnica para los agricultores en el cantón Reubicación La Barra, sector del lago de Güija, en Metapán, con el fin de mejorar e incrementar la producción de granos básicos. Además, se busca reducir la vulnerabilidad climática, desarrollando buenas prácticas agrícolas para el cuidado y conservación de la zona.
7: Los agricultores aprovechan cada espacio en la tierra para sembrar. Es una zona estratégica para el cultivo de granos básicos. El maíz, maicillo, o sorgo y frijol son los insumos que predominan en esa extensa área de producción. Técnicos del Ministerio de Agricultura y Ganadería brindan un acompañamiento efectivo y asistencia para mejorar la producción de las cosechas.
8: Se les ha recomendado lo que es el tema de nutrición, el distanciamiento entre plantas, control de malezas y control de fitosanitario.
7: Los insumos adquiridos con la tarjeta del bono agrícola proporcionado por el gobierno del presidente Nayib Bukele al sector productivo ha permitido que los agricultores puedan incrementar sus cosechas para garantizar la seguridad alimentaria de sus familias, así como su beneficio económico.
9: Que primeramente Dios va y de allí pues el esfuerzo de nosotros y el gobierno que también nos ayuda para que nosotros podamos salir adelante con la semilla.
10: Es él, va, porque siempre ustedes saben que los técnicos, pues las recomendaciones que dan, va, que hay que sembrar con tiempo algunas veces, va. Y algunas veces, pues hay que sembrar un poco tarde, va, porque como ellos consideran la entrada del invierno, va.
7: Con el incremento a la producción nacional de granos básicos, el Ministerio de Agricultura y Ganadería también impulsa la implementación de modelos agroforestales diversificados de cultivos y el uso de tecnologías más amigables con el medio ambiente.
11: Una ayuda los dan el grano, abono y veneno.
12: Pues gracias a Dios, a la semilla que lo dieron, ahora podemos cultivar ayote, tomate, también otros tipos de cultivo.
7: Herbert Aragón, Noticiero El Salvador Radio.
0: Y en más temas, la Comisión Nacional de la Micro y Pequeña Empresa, CONAMIPE, desarrolló el tercer foro de transformación, economía digital e innovación para las micro y pequeñas empresas. Esto en función de fortalecer las capacidades frente a los desafíos y oportunidades que plantea la transformación digital. La seguridad ha sido clave para el nacimiento de más emprendimientos, así lo reiteró el presidente de CONAMIPE, Paul Steiner. Escuchemos.
13: Bueno, depende de cada rubro. Si lo vemos en relación a las tiendas de barrio, desde 2018 se hizo un censo que decía que habían 44,000 en el país. A finales de 2025 se estima que llegaron a 85,000. Eso le da un ejemplo de lo que el presidente Bukele ha logrado con su seguridad y su mejora de control territorial. La gente se siente mucho más confiada de poder invertir sus ahorros y poner su negocito. Pero todas juntas venden más de 3,000 millones de dólares al año, que es uno de los sectores de mayor contribución al PIB a nivel nacional. Pero que la clave está en que representan el 99.6% de todos los empresarios del país.
0: La transformación digital constituye un factor determinante para que las empresas incrementen su competitividad, optimicen sus procesos internos, fortalezcan su relación con los clientes y amplíen su acceso a nuevos mercados, mejorando su productividad y genera mayor valor agregado a sus negocios. Y cambiamos de tema porque otra de las prioridades para el gobierno del presidente Nayib Bukele es la educación. El programa Dos Escuelas por Día ha llegado hoy a los 850 centros de estudios intervenidos. Las dos publicadas hoy son el Centro Escolar Trinidad Gálvez, donde la Dirección de Centros Penales reconstruye bajo un presupuesto de $994,000, y el Centro Escolar Caserío El Panameño, Cantón San Nicolás, es renovado bajo la inversión de $861,000. Ambas casas de estudio están ubicadas en Apastepeque, San Vicente Norte. Y en más noticias, la Agencia Nacional de Inteligencia Artificial anunció la incorporación de Ginger Lucky Guides como asesora estratégica de la agencia. Y ante este anuncio, el presidente de la República publicó: "Bienvenida a Ginger". Y es que bajo la visión del mandatario salvadoreño, mantener al país a la vanguardia de la tecnología, la asesora Ginger incorporará liderazgo de alto nivel en todo el portafolio de ANIA. Se enfocará en expandir la red internacional, conectando la agencia con ecosistemas de primer nivel en Estados Unidos, socios empresariales y de universidades de élite para fomentar la creación de talento de alto impacto y startups. La incorporación, o más bien en este caso incorporarla al equipo, asegura que El Salvador permanezca en la frontera de la innovación tecnológica global. Y cambiamos de tema porque el despacho de la primera dama Gabriela de Bukele y el Instituto Crecer Juntos desarrollaron el Festival del Juego en el distrito de El Congo, en Santa Ana. Este espacio está diseñado para promover el derecho al juego a través de la experiencia Family Friendly.
14: Más de 600 niños del distrito de El Congo y sus alrededores disfrutaron del Festival del Juego, un espacio donde aprendieron y se divirtieron junto a su familia.
15: Todos los festivales que estamos desarrollando a lo largo de El Salvador cuentan con el sello Family Friendly. Esto quiere decir que ustedes pueden venir y disfrutar de experiencias que han sido pensadas y creadas para las familias salvadoreñas con diferentes características como seguridad, inclusión, calidad. Así que estamos llevando todos estos espacios a las familias salvadoreñas.
14: El festival contó con una amplia oferta de actividades lúdicas, con estaciones de juegos tradicionales, simulacros de rescate y otras exposiciones.
16: Le ha gustado bastante y la verdad está bien bonito esta actividad que están realizando, la verdad, para compartir en familia.
17: Me gusta jugar fútbol, es uno de los juegos favoritos.
14: ¿Qué más te ha gustado?
17: Te cuento.
18: Y feliz. Al lado de mi hija y mi familia, qué bonita actividad.
17: Me gusta jugar, divertirme y estoy feliz que me gusta la actividad.
14: La primera dama, Gabriela de Bukele, continúa colocando a la niñez y a las familias como prioridad, promoviendo entornos de sana convivencia.
19: Nos parece súper bien porque convivimos más en familia. Y la pasamos bien.
20: Me parece excelente porque es una actividad que no se daba anteriormente. Son innovaciones que está teniendo el gobierno y la primera dama, creo yo.
21: Para nosotros es primera vez acá en el Congo. Y déjeme decirle que tenemos casi por ahí de 40 y algo de años de vivir acá. Y es primera vez que se ve este tipo de eventos.
14: Además, se contó con la participación de la banda regimental de la 2ª Brigada de Infantería y una orquesta local. Kevin Castillo, Noticiero El Salvador Radio.
0: Y en información relacionada, la ex casa presidencial, ubicada en el barrio San Jacinto de San Salvador, recibió el sello Family Friendly, distintivo que contribuye al fortalecimiento de espacios culturales para el disfrute familiar para todas las edades y también destaca por su oferta de recreación con valor cultural e histórico.
7: El Ministerio de Cultura de El Salvador ha convertido las instalaciones de la ex Casa Presidencial en un espacio familiar con el sello Family Friendly y que la certifica como un espacio idóneo que ofrece un entorno seguro, cultural y educativo para visitar en familia.
22: Hoy, como despacho de la primera dama, Gabriela de Bukele, estamos entregando el sello Family Friendly a la antigua Casa Presidencial. Para nosotros es un honor poder hacer esto, ya que es una parte histórica de nuestro país y una de las de los propósitos también del sello Family Friendly es poder acercar la cultura y los espacios culturales a los niños y las familias salvadoreñas y fomentar ese orgullo de ser salvadoreño.
7: Este es otro espacio que se suma a los lugares donde el sello Family Friendly ha sido otorgado de manera articulada con el Ministerio de Turismo a fin de certificar que los locales cumplen con los protocolos establecidos de seguridad, accesibilidad, áreas de conectividad y senderismo, así como rampas bien señalizadas.
22: Por el momento tenemos 48 espacios, establecimientos, eventos y servicios que ahora cuentan con el sello Family Friendly. Y lo importante no es solo un número, sino que se haga con calidad y con calidez.
7: La ex Casa Presidencial ofrece recorridos guiados para explorar los salones históricos presidenciales y conocer la historia del siglo XX del país, además de áreas lúdicas y espacios de esparcimiento para todas las edades.
23: Bueno, la sala de lactancia materna es parte del compromiso adquirido. Nosotros acá recibimos a todas las madres que vienen con sus hijos y aquí pues se les da el mejor trato posible. También para los pequeños, nosotros tenemos todos los fines de semana talleres y también nosotros disfrutamos de mucho de las tradiciones culturales que acá se desarrollan.
7: La ex Casa Presidencial desarrolla exposiciones artísticas, eventos y ferias en apoyo a los emprendedores locales como ventana para mostrar los productos y contribuir al crecimiento económico de los emprendedores. Herbert Aragón, Noticiero El Salvador Radio.
0: Continuamos con más información en la emisión estelar de Noticiero El Salvador Radio. 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
2: 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Sujei Flores, Noticiero El Salvador Radio.
0: 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Y en más noticias, la emoción de la final del mundo del fútbol la vivieron segundo a segundo miles de personas desde espacios públicos como el cine al aire libre y el muelle turístico del Puerto de la Libertad.
2: Las emociones se mantuvieron de principio a fin. Cientos de salvadoreños y extranjeros se pusieron las camisetas de las selecciones y disfrutaron la gran final de la Copa del Mundo en el cine al aire libre del Boulevard Monseñor Romero.
26: Yo vengo aquí, pero está magnífico, está súper, súper, súper bien. Me gusta.
27: Como divertido venir a pasar el tiempo no solo en familia, sino porque las demás personas ponen ambiente.
28: Sí, pues pintarme, traer la bandera, la camisa, todo lo que representara Argentina.
2: Otro de los lugares donde estuvo la euforia del encuentro es el Puerto de la Libertad. La afición de todas las edades vivieron la intensidad del partido que definió al nuevo campeón mundial.
29: Muy contentos por estar aquí en El Salvador disfrutando la final del Mundial. Estoy junto con mi esposo y mis hijos.
30: Muy bonito el ambiente y propicio pues que se han prestado para esas pantallas y que se disfrute la final de la Mundial.
2: Estos espacios son parte de los lugares donde las familias pueden disfrutar en ambiente seguro y con tranquilidad.
31: Que es una buena opción para venir a ver el partido aquí, la final. La seguridad ha sido muy buena. Hemos visto que la politura anda alrededor de todos los comercios.
32: Y me encanta estar aquí, me siento muy seguro aquí.
29: Pues como siempre venimos a El Salvador en enero, en junio,
3: siempre nos hace bien, seguro, nunca tenemos miedo de salir.
2: Así los nacionales y visitantes celebraron la final de esta fiesta deportiva, donde España se coronó como el campeón mundial 2026. Sujei Flores, Noticiero El Salvador Radio.
0: Y en otro tema, más de 1.3 millones de ciudadanos acceden a los servicios digitales del Registro Nacional de las Personas Naturales. Ahora se suma la renovación o reposición del documento único de identidad. A continuación, le informamos cómo puede hacer este proceso con un solo clic y a cualquier hora del día.
6: Ahora usted puede renovar o reponer su documento único de identidad sin importar el día ni la hora.
8: Puede acceder a nuestro sitio DUI.sv, dar clic en hacer el trámite de renovación y reposición en línea y ya puede el ciudadano realizar el trámite sin ningún problema.
6: El sitio web DUI.sv del Registro Nacional de las Personas Naturales también permite que usted haga algunas modificaciones en ciertos datos, como el correo electrónico, detalló el regidor nacional Fernando Velasco.
8: La plataforma es bien intuitiva, el ciudadano puede ir viendo su información del documento único de identidad en la pantalla de su dispositivo. También decirles que esta plataforma también es capaz de realizar pequeñas modificaciones en la información del documento único de identidad, como lo es el domicilio.
6: Y si usted se pregunta por la fotografía del DUI, el funcionario explicó lo siguiente.
8: A la hora de que el ciudadano viene y quiere realizar la fotografía que va a aparecer en el DUI. Esta es una buena noticia para muchos de los ciudadanos, ya que pueden hacerse la fotografía que quieran. Si no les gusta cómo quedó, pueden repetir la fotografía las veces que quieran. El valor del documento único de identidad sabemos que es 1031 y puede realizarlo también a través de esta misma plataforma. Lo que viene es que el ciudadano elige en qué DUI centro va a retirar el documento único de identidad.
6: Por supuesto, este nuevo servicio de renovación o reposición del DUI está disponible para los compatriotas en Estados Unidos.
8: Para la diáspora que vive en los Estados Unidos de América también estará disponible esta plataforma. La diferencia únicamente es en razón al arancel, que sabemos que en el exterior de $35 amarra lo que es el servicio de DUI Express que tenemos en los Estados Unidos de América, es decir, se le agrega el valor de $20 y el ciudadano ya va a poder realizar su documento único en su casa.
6: Acá en el país hay 22 DUI centros y puede retirar su DUI en horario de 8 de la mañana a 6 p.m. y algunas sucursales laboran hasta las 8 de la noche. También el documento único de identidad en línea es parte de la preparación del Registro Nacional de las Personas Naturales a la renovación masiva de 1.6 millones de DUIs que se vencen en este año y el primer trimestre del 2027, señaló el regidor Fernando Velasco. Claudia Chicas, Noticiero El Salvador, Radio.
0: En otras noticias, la Administración de Acueductos y Alcantarillados ANDA realizó la instalación de una válvula sobre el Bulevar del Ejército como parte del proyecto de la planta potabilizadora de Ilopango. Los trabajos buscan mejorar el suministro para millares de usuarios de la zona.
2: Los trabajos se desarrollaron en el Bulevar del Ejército, sentido de San Martín hacia San Salvador, para instalar la válvula de control que permite manejar el flujo de agua que se distribuye en el sector.
9: Para controlar el agua que va a venir del proyecto del PAPLI, que es del lago de Ilopango, y va hacia lo que es San Martín. Entonces acá es donde vamos a hacer esa unión. En este momento es colocar esta válvula y luego el trabajo va a continuar cruzando toda la calle para conectarse con las válvulas que están al otro lado de la calle.
2: También se ha realizado conexión de tubería que suman 6 kilómetros alimentándose con la nueva planta potabilizadora de Ilopango. El propósito es dar continuidad a la construcción de esta obra estratégica que ampliará el acceso de agua potable para miles de familias salvadoreñas.
9: Con esto nosotros vamos a garantizar que el agua que viene desde el proyecto del PAPLI pueda llegar hasta San Martín y la otra parte del agua se va a mover hacia Altavista, Ilopango, Tixa, todas estas colonias de este sector.
2: el proyecto ya avanza en su etapa final, mejorando el servicio y acceso al recurso hídrico para más de 250 mil personas de diversos distritos de San Salvador. Sujei Flores, Noticiero El Salvador Radio.
10: Más de 2.600 habitantes del Cantón La Peña, en el distrito de Alegría, Usulután Norte, fueron beneficiados con un moderno sistema de agua potable, construido por la Dirección de Obras Municipales. El proyecto consta de un pozo de 320 metros de profundidad, con un caudal de 75 galones por minuto, que llevará el recurso hídrico a 586 hogares en los caseríos de Los Marroquines, El Centro, La Escuela, Santo Tomás, Los Hernández y Pasaquina. Escuchamos más detalles en el siguiente audio.
11: Del pozo pasamos a un árbol de descarga que regula la presión, donde instalamos una bomba que tira el agua a 80 galones por minuto. Pasamos a una cisterna de 25 metros cúbicos, ahí se reúne el agua.
12: Ya uno solo va a abrir el chorrito y ya lo va a caer y ya, gracias a mi Dios, yo me siento alegre.
10: En otra noticia, en la madrugada de hoy, dos personas resultaron lesionadas luego de que el vehículo de transporte por aplicación donde se trasladaban impactó contra un separador y volcó en el Boulevard Constitución en el sentido hacia la Plaza Divino Salvador del Mundo en San Salvador. La Policía Nacional Civil informó que el hombre conducía a excesiva velocidad. Abandonó el vehículo y a dos pasajeros con lesiones considerables. Mientras que en la Plaza, en la Libertad Costa, una persona murió luego de que una pipa que transportaba gasolina impactó contra una rastra y un vehículo particular en el kilómetro 45 de la carretera Litoral en el desvío Iscanal El Sunsal. Vamos con el reporte, vamos con la sección de los deportes.
13: Deportes.
14: Qué bueno acompañarles en este día lunes. Una bendición estar de regreso. Los festejos de la selección española comenzaron en Madrid con un recorrido en autobús por la capital hasta la emblemática Plaza de Cibeles, el epicentro de la celebración por la obtención de la segunda estrella de España, luego de coronarse monarca del fútbol mundial por primera vez desde Sudáfrica 2010. Previamente la selección ibérica fue recibida por el rey Felipe en la Casa Real en la Zarzuela. Entre lágrimas, Scaloni deja en suspenso su futuro con Argentina. Scaloni, con contrato hasta diciembre, no confirmó su continuidad en la albiceleste. La conferencia de prensa posterior al partido dijo: con respeto a mí, tengo que hablar con el presidente de la AFA, Claudio Tapia. Tengo un tiempo para decidir qué quiero hacer. Siento la necesidad de pensar porque ya no sé si voy a poder hacer algo tan grande como esto. Habrá que hablar al presidente. Le estoy agradecido. El Mundial 2026 coronó a Mbappé como el nuevo rey del gol. Con 10 anotaciones en el torneo, el francés superó a Lionel Messi tanto en la lucha por la bota de oro, así como el registro histórico de goleo de los mundiales. Fue una carrera entre Messi, quien a los 39 años ensaya su adiós, y Mbappé, de 27, que lo despojó de dos títulos que acarició en las últimas semanas. El de máximo goleador del torneo, ya que el francés anotó 10 y el histórico con 22 anotaciones contra los 21 goles que hizo Lionel Messi. El rey ha muerto, vive el rey. Messi cede la corona a Lamine Yamal. El show debe continuar y queda en manos de un chico que es campeón del mundo con 19 años recién cumplidos. En el mayor de los escenarios se escenificó el traspaso de poderes entre Messi, dos décadas mayor, y Lamine Yamal, el nuevo rey. El Mundial 2026 fue el último baile de Messi, pero también de su máximo rival Cristiano Ronaldo, a los 41 años, tras la eliminación de Portugal 1-0 frente a España en octavos. Messi llora al esfumarse el sueño del bicampeón en su estadio maldito. Messi podría haber puesto punto final a su asombrosa carrera internacional con 125 goles en 207 partidos con la selección. Esto en el MetLife, donde ya había hecho un amago de retiro 10 años antes. Lionel Messi pasó por la final este domingo contra España como una sombra, inexistente e inofensivo, hasta terminar en llanto al ver cómo España levantaba su deseado título. Para Noticiero El Salvador Radio, con gusto les habló William Velasco.
10: Y con la información deportiva ponemos punto final a esta emisión estelar y nos encontramos mañana con más noticias.
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8: Buenas tardes y muchísimas gracias a nuestros colegas, a nuestros compañeros de Noticiero El Salvador Radio por la buena información que nos han proporcionado. Una hora de buenas noticias. Bienvenidos a lunes, comenzamos con esta.